0: poca cosa lo de Peñarol en ofensiva, pero casi le da el gol hecho el propio Racing, Martín.
1: Y aparte un equipo que no, los tres zagueros de Racing no sufren nunca la presión de los delanteros. Me parece que es un ha mostrado tanta imprecisión también ahí en el fondo Racing. Es una invitación para Peñarol o para cualquier equipo que le juega subirle la presión por lo menos con dos delanteros.
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0: La perdió Cabrera, se viene de contra Racing, se viene Suárez, Suárez engancha, va a la línea, manda al centro, rebota en Ferreira. Y Remedio después le pone tranquilidad, un poco de paz al fondo. Y viene para Cabrera y a contragolpear. Corre la cancha Cabrera, Cabrera para Jaime, se descuelga Cabrera. Jaime amagó, enganchó, salió para el medio, la va a perder, la perdió. Pero mal partido de Jaime, Jaime, un Pierre bajísimo en Peñarol. Se viene otra vez, ahora Racing. Quiebra la cancha Suárez. Va por este lado. Bailotea con la pelota. Se frena. La tiene Suárez. Suárez la dejó, se la devolvieron y va a desbordar. Lo marca Remedi. Llega Suárez, levanta el centro. Rebota y se pierde afuera. Habrá lateral que va a corresponder al equipo de Racing. Estamos en 20 del segundo tiempo. Continúan 0-0.
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0: Enseguida me decís que pasó en la B con el partido de River y Lanús. Y Lanús acá ataca otra vez Racing el partido. Señoras, señores, ya empieza en los últimos 25 minutos. 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La vuelve a tomar por este lado Espinosa. La revienta, la manda a cualquier parte. Hay lateral para Racing.
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0: La revienta. Venta Guerre, solo Arezzo para tratar de ir a buscar esa bola. La saca Mal Álvarez, la gana Cabrera, Cabrera para Jaime, Jaime para un Pierre, se viene un Pierre, se magó, se quedó con la pelota, viene de frente Trindade, se la lleva y la pierde y la termina sacando Racing, Martín.
1: Algo hizo de gesto Espinosa para el banco de suplentes, no creo que sea por él el tema,
0: Se viene Jaime, la frenó Jaime, la dejó para Trindade, otra vez para Jaime, en el área, se mueve cerca de Arezzo, vino para un Pierre para Espinosa, Espinosa para Trindade, Trindade al medio para Remedi, se viene Peñarol, Remedi para Arezzo, quedó de espaldas al arco, rebotó la pelota, y la termina sacando Julio Yarzo, por bajo la pasa mal, se adelanta la presión Peñarol, insiste Ferreira, viene Ferreira, la juega mal, igualmente vuelve a tomar Trindade, se adelantó en la presión Peñarol, Trindade abrió para Cabrera, abierto por punta derecha, mano a mano, por aquí, por allá, bailote a Cabrera. Se frena Cabrera, tira, rebota en Suárez, se pierde el outball que va a tomar Peñarol.
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0: La pelota viene para Remedi, lucha en el área, levanta al centro, carga un Pierre de cabeza, aparece. Yo no sé si no venía mejor para la volea que para la cabeza. De un Pierre, lo dejaron solo. Varese se fue hasta la bola, Martín.
1: Sí, mucha más gente de Racing en el área, cerca del área, que jugadores de Peñarol. Esa es otra característica en esta última jugada. Y también el cansancio, el agotamiento de algunos jugadores lo lleva definitivamente a Peñarol a esto también, ¿no? Otra Peñarol. Vez, es como que al equipo le falta una marcha más en este momento.
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0: Te escucho, panza.
3: Se prepara en Peñarol el número 3, Mauricio Lemos.
0: Muy bien, veremos por quién es, capaz que por Herrera. Esta incomodidad que recién mencionaba Charquero. Acá arranca Jaime. Detrás de dos lo mandó a correr Arezzo con el balsaguero Álvarez. Llegó primero Arezzo y se acomoda en el área Jaime. La trae Arezzo. Jaime por bajo vino para Jaime. La pasó mal Jaime. Termina rebotando en Bosca. Habrá lateral que va a corresponder otra vez a Peñarol. El partido está 0-0. Usted pregunta cuánto queda. Amigo oyente de la 10-10, 23 minutos. Se van a venir dos cambios en Peñarol. Sí, te escucho, Panzardo.
3: Muy bien, las variantes en Peñarol. El ingreso del número 3, Mauricio Lemos, y el 33, el cabecita Jonathan Rodríguez. Ya te confirmo quiénes son los que salen, Colo.
0: Sí, porque el árbitro dio la orden de que primero se haga el lateral. Ahora sí van a ir las variantes. Jonathan Rodríguez por delante de Batista, ¿no? Batista está en el banco de suplentes.
3: Sí, sí, está en el banco de suplentes. Y los que salen son el 34, Nahuel Herrera, y el 21, Jesús Trindade.
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0: Martín, te escucho.
1: Bueno, mantiene línea de tres, saca a Trindade y deja de 5 a Remedy.
0: Mira qué bien desbordó Espinosa, mandó al centro, carga Arezzo, rebotó, le quedó a Jaime, la adelantó demasiado Jaime, entreveradísimo, hoy el argentino la volvió a tomar Ferreira, de lo mejor de Peñarol, Ferreira, Ferreira para Remedy, Remedy dejando atrás, vino para Pesela, Pesela para Leandro Umpierre, se acomoda mucho más cerca Umpierre ahora de Remedy, Umpierre dejó para Jaime, Jaime para Espinosa, se va a desdoblar por el medio, el jugador Umpierre vino atrás para Mauricio, Lemos, Lemos levanta el centro, va Cabrera, retoca un golpe de cabeza Ferreira, complementa de la cuesta, la levanta Suárez, golpe de cabeza no, de pecho de Remedy, Remedy la dejó, Arezzo tiene la pelota, la pasa mal Arezzo, igualmente lucha, tranca, pierde, pero viene de frente Leandro, Umpierre para Jaime, se adelantó en la presión Peñarol, la tiene Jaime, en el área está Jonathan Rodríguez, no lo vio Jaime, se quedó con la pelota, la cubrió, la cuidó todo lo que pudo, la dejó atrás, vino para Umpierre para Remedy, Remedy para Cabrera, en el área Rodríguez y Arezzo, Cabrera y el centro, carga el cabecilla, restaron, viene de frente, Umpierre con la cabeza al medio para Jonathan, para Espinosa, le roja la volea, cuando volvía en ese filo del offside, la pelota fuera, remate cruzado, pero se adelantó Peñarol, Martín.
1: Bueno, como también lo adelantó Aguirre con los cambios, el otro día todos criticamos en el momento en el que inclinó al equipo hacia adelante, Méndez hablando de su equipo de Torque, Aguirre lo inclinó hacia atrás, bueno, ahora lo inclina hacia adelante, un 5, cerca un Pierres, abierto a la banda izquierda, ya definitivamente a mí me da la sensación que le da más libertad ahora a Espinosa, y juega con dos delanteros que son Arezzo y Jonathan Rodríguez.
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0: Se viene Racing con De la Cuesta, va por el medio, viene De la Cuesta, le pega al arco, abajo va para embolsarla, seguro el arquero, se queda con Isa Guerre.
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0: Quedan 20 minutos en el centenario, se adelanta un Pierre, mejor dicho, a buscar la Remedy, Remedy para Espinosa, Espinosa atrás para Lemos, Lemos se enganchó muy bien, salió elegantemente Lemos, Lemos la prestó para Jaime que ahora se acomoda como volante central, levanta Jaime y corre Cabrera, si la pena viene Jonathan, la baja Cabrera, rebotó, le quedó otra vez al cangrejo, sabía Arezzo, vino para Arezzo, quedó entrebradísimo Arezzo, igualmente insiste, se queda con la bola, la pasa mal Arezzo, la saca Oyarzo, pero vuelve a tomar un Pierre que se agiganta ahora, crece desde el pie, viene un Pierre, al medio para Jaime, le pega, amagó, otra vez la perdió Jaime y no hace la contra de Racing, se viene con la pelota, la sacó Bosca, marca Remedy, ahí falta dura de Remedy, habrá tiro libre que va a tomar Racing, vamos Cherquero.
1: Sí, podía ser una infracción para amonestación, Racing se empieza a hundir en la cancha, la verdad que tiene dos extremos que anteriormente no los tenía, pero tampoco están o entraron tan claros con la pelota, mientras que Peñarol ahora con un equipo más cansado, pero ya empieza a pararse más arriba, y eso es un problema para un equipo como Racing que da mucho de despeje y la pelota muchas veces queda cerca del área.
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0: La sacaron mal del fondo lo de Peñarol. La pelota para Da Silva, está en el área Da Silva. Abrió para Cotuño, se vino Racing. Centro de Cotuño, va Suárez. Hay falta en el ataque, el árbitro deja correr. Cuando se desplomaba Ferreira, la saca Cabrera. Cabrera para Leandro Umpierre, para gira para que contragolpe a Peñarol, la cambia de frente un Pierre, la pasa mal, cierra Brasión y no llega Arezzo, la pedía más larga, Jonathan Rodríguez la volvió a tomar Racing, no me olvido Gera, pero el partido ahora parece querer definitivamente armarse, han demorado un disparate, se viene De la Cuesta, lo marca Jonathan Rodríguez, sale De la Cuesta, se apoya atrás, viene para Ferreira, la tiene Racing, ahora sí mete el pincho.
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4: Terminó en segunda división profesional, La Luz le ganó de atrás 3-2 a River Plate.
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0: Sacaba rápido Peñarol. El árbitro Stojic le frenó. Le dice que saque de vuelta. Pesela viene a hablar con el árbitro Stojic. Habrá lateral que va a corresponder al carbonero. Ferreira se quedó hablándole. Ferreira está amonestado también. ¿Es verdad o sí? Sí, desde el primer tiempo cuando lo amonestaron a Elia da Silva. Ferreira está con amarilla dentro de la cancha. Ya no están Herrera y Trindade. Los dos que han sido amonestados también en el partido. La saca R. Por bajo la deja para Remedy. Gira Remedy. Lo vienen a presionar tímidamente por De la Cuesta. La gana Remedy. Remedy para un Pierre. Es un Pierre para Remedy. Ándale, dijo Espinosa. Y allá va. Levanta Remedy. Le erra la cancha. Abre lateral que va a corresponder a Racing.
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0: Están quedando prácticamente 17 minutos. Pesela lo agarró a Da Silva y va a ser amonestado Pesela. Con el cuerpo los complicó a todos los zagueros Da Silva. Amonestación para el argentino Martín.
1: Sí, el mejor Da Silva de Racing, porque él necesita, como siempre, sentir el contacto. Y con el contacto usa mucho mejor el cuerpo que cualquiera de los defensores, que aparte son tipos fuertes, ¿no? Ni hablar de Herrera y con mucha experiencia, además, Pesela, que acá se termina regalando con una amonestación. Racing, la última vez que lo preocupó a Peñarol fue con una pelota quieta, fue un tiro de esquina aquel que cabeceó Felipe Álvarez. Vuelve a tener otro centro lateral. Peñarol le ha dado mucha falta acercar al área. Herrera y con mucha experiencia, además, Pesela, que acá se termina regalando con una amonestación. Racing, la última vez que lo preocupó a Peñarol fue con una pelota quieta, fue un tiro de esquina aquel que cabeceó Felipe Álvarez. Vuelve a tener otro...

0: cierto que fue planificado el tema del centro del segundo palo. Ahora, que le pegara a Brasioni no debía estar seguramente en el mano a él, porque aparte estamos hablando de un jugador que lo lógico que vaya a cabecear y no a esperar una segunda pelota o un rebote.
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2: Bueno, señoras, señores, juego detenido. Está acalambrado Brasioni. Va a venir un cambio, Panza, ¿no? Va a meter una variante. El 29 se va a venir en Racing.
3: Sí, el número 29, Facundo González.
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2: Muy bien, se va a venir Facundo González en la escuelita.
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2: Están quedando 15 minutos en el Estadio Centenario, el juego está detenido.
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2: Se levanta Brasioni, pero va a hacer la variante. Va a venir Facundo González al campo de juego con la 29 en el equipo de Sayago.
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2: Bueno, el árbitro Tokic le dio la orden de que ingrese.
0: Pero no entiendo, la verdad que no entiendo qué es lo que pasó.
2: Y Remedy le está diciendo de todo al árbitro. Le dio la orden para que ingresara el cambio que hacía Racing cuando había sido atendido en la cancha Brasioni. Tendría que haber esperado un minuto para ingresar el jugador de Racing. Allá se fue Brasioni y se vino Facundo González. Es lo que le protestaba Remedy al árbitro Stojic. Habrá tiro libre que va a tomar Peñarol. Están quedando 14 minutos.
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2: La levanta Remedy, lo encontró Arezzo. Gira, rebota, le queda un Pierres y Peñarol va. Desde el pie de un Pierres a la derecha donde va Cabrera. Engancha Cabrera, quiere desbordarlo. Marca Ferreira, amonestado. Se frena Cabrera, lo sigue marcando el jugador Ferreira. Rebotó en el propio Cabrera. Otro que ha hecho un partido en este segundo tiempo. Ha bajado mucho con respecto al primero, Martín.
0: Sí, Peñarol usó mucho menos en este segundo tiempo que en el primero. En el primer tiempo era la vía, nada más, la derecha. La izquierda no se utilizó en el complemento, como intentó, la verdad que equiparar un poco. Le dio algo más de juego a Thiago Espinoza, pero tampoco, la verdad que ha desentonado. A mí me da la sensación que, así como está el partido, Racing puede tener algún contragolpe siempre y cuando cualquiera de los dos extremos que ingresaron, Suárez o Gadea, agarren confianza, porque se nota que no arriesgan mucho cuando toman la pelota.
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2: Viene de frente presionando Remedy. Remedy la dio para Jaime. Jaime para Remedy. Zona que quema. Remedy al arco. Varese. Se viene Cabrera. Lo cerraron. Va Remedy. Rebotó en Remedy. Y se pierde por línea final afuera. Remedy encabezando la presión, lo hizo revolcar a Varese, sacudió la modorra Peñarol, Martín.
0: Él y un Pierres son los que están empujando a Peñarol tras el cambio, el doble cambio que hizo Aguirre. Juegan en la parte central, son los volantes internos, pero son ahora sí los más claros del equipo.
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2: Se viene Racing, marcó muy bien de frente Ferreira. Y nace la contra con Ferreira, la dio para Jaime. Lo marca atrás Facundo González, giró Jaime. Pasó Espinoza, jugó, le engañó Jaime. Se llevó la pelota Jaime, levanta cruzado envío. Va para el pique de Ferreira que quiere desbordarlo. Marca Julio Sarso, con todo Sarso. Restó la pelota afuera. Ferreira se queda revolcando en el piso. Mirá cómo había corrido Ferreira y se había quedado Cabrera en esta situación. Habrá tiro lateral que va a corresponder a Peñarol. Están quedando 11 minutos y medio en el Estadio Centenario. El partido 0-0. Lateral que va a tomar Cabrera. Por atrás la pide un Pierre. En el área está el cabecita Rodríguez. La pelota viene para Jaime. La cubre Jaime. Lo marca Ferreira. La saca Ferreira. La marca también de Ollarzo. Marca Jaime. Tranca Cabrera. Se la lleva el cangrejo. Se viene Peñarol. Centro de Cabrera. Salta el cabeza, la bajó en el área, el cabecita Rodríguez de volea, rebotó la pelota, la sacó Cotuño, volvió a tomar Lemos, Lemos al arco, fuera, mirá qué lindo remate de Mauricio Lemos cerca del parante derecho donde volaba Varese. Habrá saque de meta que va a tomar Racing, Martín.
0: Hay algo que tiene como virtud Racing, que es que en el área habitualmente tiene mucho más jugadores que los que están atacando, pero mucho más. La última había 7 jugadores y alguno más que estaba cerca del área para rebote. Es una manera que tiene de acumular futbolistas en una zona donde habitualmente caen los goles. El tema es que Peñarol igual, de alguna manera, llega siempre a los rebotes que están fuera del área.

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1: El árbitro retrotrae la jugada y cobra una infracción sobre uno de los volantes de Racing. Habrá tiro libre para la escuelita. El partido ya empieza en la bajadita. Últimos 10 minutos de juego.
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1: Otra amarilla por protestar a Remedy. Otra tarjeta en Peñarol.
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1: Hay tiro libre que va a tomar Racing. Estamos en la punta derecha. Un cuarto de campo, territorio carbonero. El que va a mandar el centro será el jugador Facundo González. Atención que va Racing por arriba. Tiene herramientas como para dañarlo, como para lastimarlo a Peñarol. Centro de Facundo, el segundo palo. Salta Suárez, salta y la baja Ferreira con el pecho. Salió del área, mandó el centro. Están todos habilitados. Centro del área. Restó Espinosa. Y complementar eso y nace la contra. Agárrate, Joaquín Caicurva. Se viene de contra Jaime. A pidar eso. Va a cabrer el segundo palo. Viene Jaime. Parar eso. De espalda. La perdió solo Arezzo, ¿eh? Qué partido discreto de Arezzo. Entre las ocasiones que ha malogrado y lo mal que ha pasado la pelota. Y ahora viene de la cuesta. Se resbaló Remedy. Se la llevó de la cuesta. Y corre habilitado por este lado Racing. El pase al medio. A las manos del arquero. Aguerre se quedó con ese desborde. Martín de Godea.
2: Es un partidazo el de Yuri Oyarzo. No solamente con las pocas proyecciones ofensivas que le permitió el equipo, sino con los quites que está haciendo. La última contra Arezzo fue de las mejores.
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1: Hay lateral para Racing, últimos 9 minutos.
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1: Están 0-0 y este resultado lo celebran otros. Lo celebran Liverpool, Torque y hasta el propio Nacional. La pelota la viene a buscar para aquel lado Cabrera. Cabrera la dio para Leandro Umpierre. Umpierre va a cambiar de frente. Qué mal la pasó. No, la pasó bien. Mira vos. El pase bárbaro fue para Jaime. Yo pensé que quedaba corto. La gana finalmente Jaime. Se la lleva Jaime. Se viene Peñarol. Jaime la vuelve a pasar mal. Muy discreto el partido de Jaime hoy, ¿eh? Inque intercepta muy bien otra vez Remedy. Lo manda a correr a Espinosa. Corre Espinosa. Llegó a la línea final. Se queda con la pelota Espinosa. Viene mano a mano. Bailotea. La juega atrás. Viene de frente. Lemos le pega. Lemos le pega. Amago Lemos. No se animó. No se animó. La sacó para Umpierre. Umpierre pisa la pelota. La devuelve para Lemos. La va a perder. La pasa otra vez por Umpierre. Está solo Cabrera en la derecha. Gira Umpierre. Quiere desbordar Espinosa. Desbordar Remedy. Se viene Peñarol. Centro de Remedy cerrado. Restó Cotuño. La busca Espinosa. La cabecea hacia arriba. Después la bajó. Le erró el bicochazo. Se la bajó igualmente. Otra vez el centro de Remedy. Salta el cabecita Rodríguez. La cabecea muy mal. La termina reventando con todo Martín Ferreira. La pelota hizo un pozo en la nube. Golpe de cabeza hacia el medio de Cabrera. De Cabrera para Lemos. De Lemos para Jaime. A ver si se ilumina Jaime. Jaime la dio para Umpierre. Umpierre otra vez para Jaime. Se viene Peñarol. Jaime y el centro muy pasado. La verdad, Martín, a mí me llama la atención. Hoy ha tenido mucha complicación a la hora de pasar la pelota Jaime.
2: Primer tiempo no fue tan malo, pero seguro no fue tan bueno como todo lo anterior. Además, ya es el tercer partido en el que no logra demostrar estar cómodo en la cancha. Es un nuevo partido en el que jugar va para los 90, o sea, va para completar los 90, pero la realidad es que no se está sosteniendo la cancha más por el pasado que por el rendimiento en el partido.
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1: Lucho Jaime, se la sacaron de atrás, la termina reventando Cotuño. Resta con golpe de cabeza, Limón. La baja muy bien, un Pierre para Remedy. Remedy levantó, lo atendieron a Remedy. Le quedó la pelota a un Pierre, va a ser amonestado. Amonestado Facundo González. Hay tarjeta para el volante de Racing.
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1: Está muy sentido Remedy.
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1: Atención que no se levanta Remedy, se sigue revolcando, tomándose la cabeza.
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1: Sí, señor.
3: Llamaron en Peñarol al 27, a Lucas Hernández.
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1: Bueno, no se puede parar Remedy, Aún no se paró Remedy. Aparte de Lucas Hernández, se va a venir otro más, ¿no?
3: Sí, ya te confirmo quién es.
1: El cepillo, González.
3: Sí, ahí lo veo. Muy bien.
2: No, lo otro es, Remedy puede ser atendido ahora y seguir, porque al haber sido amonestado el jugador, el infractor, que es Facundo González, perfecta la amarilla de que muestra estos hits, el jugador no tiene por qué salir y esperar un minuto afuera. Yo creo que Remedy es con un Pierres ahora los que están un poquito más claros con la pelota, los que más se animan a tenerla y más se animan a pasar hacia adelante. La verdad que hay rendimientos hoy en Peñarol que están muy lejos, ¿no? Porque este es un equipo que venía siendo rescatado por individualidades, cosa que todavía puede ocurrir porque la sigue teniendo en la cancha. Pero hoy hay varias individualidades que están ausentes en el juego.
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1: Bueno, se levantó finalmente Remedy. Todavía no manda las variantes el técnico Aguirre. Habrá tiro libre para Peñarol. La va moviendo rápidamente un Pierres para Ferreira. Ferreira levantó, va para Cabrera, espalda de Ollarzo. La cubre Cabrera, la deja para Jaime. Jaime viene, la cubre Jaime, lo marca Andrés. Levantó Jaime, corre Ferreira. Sorprende Ferreira, se frenó, va a meterse en el área. Se tiró después Ferreira. Cuando el otro, Ferreira, lo venía marcando. Allá va sacando la pelota Racing. Salta Da Silva, viene Mauricio Lemos. La baja Mauricio Lemos, salió de la marca de Da Silva. La prestó a la derecha para Cabrera. Cabrera, uy, está más atrás que Ferreira, levanta Cabrera, corre Ferreira, va a desbordar, va a llegar a línea final, llegó Ferreira, no puede mandar el centro, habrá salida del fondo para Racing. Martín, quedan 5.
2: En un empate en el que además Peñarol no ha jugado bien, entiendo que a veces es poca cosa reconocerle a un jugador que ha estado mayor parte del partido como zaguero en la línea de 3 contra la derecha y que ha llegado al ataque, ¿no? Que ha llegado al ataque, que ha arrastrado a marca, entiendo que es poco en realidad, pero me parece que para su ubicación y para el esfuerzo físico que sigue dando después de que hace 4 días terminó fundido, sigue siendo de los jugadores que más a la altura de las aspiraciones que tenía Peñarol está. Una de las mejores incorporaciones en el año, Lucas Ferreira.
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1: Recuperó Arezzo presionando, Arezzo al medio, venía para Jaime justito, la pierna del jugador de Racing, que queda algo acalambrado Bosca. Sale el arquero Marice, se queda con la pelota, últimos 4 minutos, un poco menos, 3 minutos finales, más lo que dice el árbitro, que podrán ser 4 o 5 más. La va a buscar Suárez por aquel lado, cierra Ferreira, se tendrá que apoyar con Aguirre. Vino para Aguirre y Aguirre la reventó. Saltará en el medio campo a buscar la pelota, la quiere bajar, pero la baja cayéndose y la ganó igualmente el jugador Rodríguez la dejó. Arezzo se apoyó, viene un Pierres abierto por la izquierda, se viene Leandro, un Pierres amaca el cuerpo, se va, lo marcó muy bien abajo, marcó con todo, resto Facundo González al Aumol. Aumol, ¿qué quiere hacer Espinosa cuando se vienen los dos cambios? Te escucho vos, Panza.
3: Bien, la salida del número 11, el argentino Leonel Jaime, y el ingreso del 80, el cepillo Franco González, y la salida del 26, Thiago Espinosa, y el ingreso del 27, Lucas Hernández.
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1: Lo que le debe doler al hincha de Peñarol este cambio, ¿no? La salida de 2 jugadores para el ingreso de Lucas Hernández y el cepillo. Acá venía un Pierre, la perdió. Marca, se lleva en la pelota Gadea, lo va a marcar Remedy. Salió muy bien Gadea, se desprende Suárez y viene a contragolpear Racing. Atención, se viene con la pelota Suárez, la pide abierto por este lado Gadea, ya cruzó también por este lado de la cuesta, vino para de la cuesta, en América lo marca Ferreira, gran quite de Ferreira, que ha sido de lo mejor de Peñarol. La sacó finalmente Lemos, hay falta sobre Remedy, se la sigue llevando Remedy. Remedy la dio para Lucas Hernández, ya corre el cabecita Rodríguez, vino Bo, la pelota para el cepillo, se viene el cepillo González, lo espera Costuño, va al cepillo, amaga el cepillo, desborda el cepillo, mando al centro, ¡gol! ¡Arezzo! ¡Gol! Era el segundo palo el bombardero y fueron todos a abrazarlo al cepillo, que se acordó cómo era eso de desbordar, de atar la pelota al botín derecho, de tenerse confianza. Entró como entraba antes en la curva de Maronia, como lo hacía de botija jugando por Jardines del Hipódromo. Se acordó el cepillo cómo era eso del firulete, el enganche, ir hasta el fondo de la cancha y después mandó el centro de la muerte. Arezzo define de Puntín en la hora del partido sin jugar bien, pero otra vez con el orgullo se lo termina llevando Peñarol en la corrida del cepillo. La explicación, el Puntín del bombardero, Peñarol 1 Racing 0. Explotaron los carboneros con el toque corto de Arezzo.
0: Golazo de Cololo.
2: Lo encaró Cepillo González a Cotuño, que retrocedió un montón, lo termina encarando sabiendo que no podía enganchar mucho hacia adentro, que era lo que seguramente hubiera preferido como derecho, que es, pero logra el objetivo de llegar, de pasar primero a Cotuño y después poner la pelota que la termina atacando en el segundo palo, ganándole por primera vez en el partido la posición Arezzo Oyarzo. Otra vez Peñarol cerca del final encuentra un resultado que puede marcar la campaña.
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3: Bueno,
1: sí, escucho.
3: Gol 50 de Peñarol en el campeonato uruguayo. El gol número 14 de Matías Arezzo. Y se va a ir Tomás Solace con la 16 de Peñarol.
1: Bueno, señoras, señores, está sacando un triunfo que quizá no se veía por ningún lado en un partido discretísimo, tirando a mano, donde los jugadores metieron un disparate, pero jugaron poco. Está ganando Peñarol con gol de Matías Arezzo tras una corrida bárbara del Cepillo González. Gana Peñarol 1-0. Ahora marca Cabrera, resta la pelota afuera. Abre lateral que va a corresponder al equipo de Racing. El partido ya está con tiempo cumplido. 45. Yo no alcancé a ver cuánto. 5 minutos más. Gracias. Iremos hasta los 50. Ya quemamos el primero. Pasó a ganar Peñarol con gol del bombardero de Matías Arezzo. La pelota la viene a buscar Bosca. Bosca lo dejó para Cotuño. Cotuño para de la cuesta para Bosca. Bosca levanta al pique de Gade. Pica Gadea, va al fondo, lo marcó Mauricio Lemos, gran quiste de Lemos, levanta ahora, la cubre Arezzo, la quiere cuidar Arezzo, tira la pelota de Ramona, la va a correr Remedi, sigue corriendo el argentino, la pelota está afuera, abre lateral que va a corresponder a Racing, primero va a ir la variante, se va a venir el cambio en Peñarol.
3: Bien, se va
1: Nicolás
3: número 16, Tomás Olace en Peñarol, espera que allí paró el partido el árbitro Toquillo.
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1: Ahora sí, dale.
3: Y ahora sí, el que sale es el hombre gol del partido. Lo 19, Matías Arezzo, para el ingreso del 16. Tomás Olace.
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1: Le dejó el brazalete a Lucas Hernández, se va Arezzo. Martín tuvo 3-4 chances, en la última la embocó el bombardero.
2: Sí, un mal partido en general, pero claro, termina salvando otra vez a Peñarol, como ha pasado ya en otros momentos críticos en esta campaña de clausura.
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1: Parry, ¿quién es el 33?
3: Número 33, Juan Guarino, por el 37, Yuri Oyarzo.
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1: 2 minutos y medio pasada la hora, vamos hasta los 50, quedan 2 minutos y medio más. La pelota la tiene Bosca, Bosca viene a la derecha, se adelanta Racing en el final. La levantó Bosca, la tiró, viene Facundo González, lo marca el Cepillo, rebotó la pelota y Remedi la saca al lateral. Abre el lateral que va a corresponder a Racing, que se adelanta con lo que le queda, con el resto físico que puede echar en el campo de juego. Gana Peñarol, una corrida bárbara del Cepillo por la izquierda, la definición de Arezzo, levanta Facundo González, se cerró el envío y Aguerre va abajo para quedarse seguro con la bola.
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1: La tabla, por favor, el clausurero anual.
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5: En el clausura Liverpool 20-19 para City Torque y Peñarol, debajo de por Maldonado con 17 en la anual, Peñarol 62, Maldonado 58, City Torque 54, Racing 53.
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1: Levanta la pelota el zaguero Felipe Álvarez, la dio para Gadea, últimos 2 minutos de juego, de Gadea por bajo para de la cuesta lo dejó para Facundo González, de Facundo González para Cotuño, de Cotuño a la izquierda para Felipe, Álvarez adelanta a Ferreira, y a Samar Racing en el final, por mi cronómetro quedó 1 minuto y medio, centro al área, va Guerri arriba, el arquero impresionante. se descuelga la pelota, se la queda Guerre, queda un minuto y medio en el centenario, gana Peñarol por 1-0.
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1: La reventó a Guerre, pone el cuerpo Jonathan Rodríguez, la lleva el cepillo, levantó para el cabecita, Babanese, el arquero se arroja, se queda con la bola y saca rápido con el guantazo, la pelota va para Suárez, lo va a marcar un Pierre, la gana Suárez, Suárez ya la dejó para Ferreira, Ferreira se frena, busca el medio, vino para Bosca, todo Peñarol parado en el banco de suplentes, todo Peñarol atrás, defendiendo el tramo final, se nos va el partido, quedan 30 segundos, la pelota la trae Bosca, se viene Racing en el final, de la cuesta para Bosca, Bosca para Álvarez, es la última del partido, ataca Racing, se defiende Peñarol, levanta Álvarez, centro al área, resto con golpe de cabeza, Lemos va a ganar Peñarol, hay falta sobre Lemos, va a ganar Peñarol, un triunfazo carbonero que no se veía, el partido fue prácticamente espantoso en los 90 minutos, una corrida en la hora del cepillo González y la definición de Puntín de Arezzo, anticipándose al cierre del zaguero, le van a dar los 3 puntos, la tabla anual encaminadísima para Peñarol, se pone cerca también en el clausura, mañana Nacional y Torque a través de la 10-10 por la noche, va a sacar a Guerre, va a pitar el árbitro, se va a terminar el partido, vinieron 10.000 espectadores, pitan al árbitro del partido el señor Esteban Ostojic, ya están cumplidos los 5, casi 6 van jugando ahora, salta para restar Cotuño, no llega, tampoco llega Facundo González, la pelota se pierde afuera, saque de meta que va a tomar Varese, para mí lo termina, cuando saque Varese lo termina, va a ganar Peñarol, se va a llevar 3 puntos que tenía prácticamente olvidados porque se le iba el partido, pitó Ostojic, se terminó, triunfo bárbaro de Peñarol, el partido espantoso, no sé si la diferencia, eso refleja lo que fue el partido, no sé si no será demasiado premio para Peñarol, se lo dirá Charquero, pero se lleva un triunfo que no se veía, encamina el anual, se saca de arriba Racing que no le había podido ganar todavía en lo que va de esta temporada y además encamina mucho la tabla acumulada, ganó Peñarol con gol de Arezzo por 1-0 y por carne deportiva para todo el país y el mundo, el comentarista que ustedes quieren escuchar, el que mejor les explica el fútbol, el título de Charquero.
2: Otro triunfo pesado de Peñarol en este clausura, un triunfo que le permite encaminar la tabla anual, este es el otro aspecto, a falta de 18 puntos para terminar el clausura y por tanto la carrera por la anual, Peñarol vuelve a sacar una ventaja que le da tranquilidad, está muy lejos del juego colectivo, hoy lejos además de un rendimiento óptimo en alguna de sus principales individualidades, pero ganó. Yo creo que para un equipo que venía criticado justamente por un rendimiento muy malo frente a Torque, hoy no tuvo juego colectivo, pero sacó adelante el partido, que yo creo que en este momento del año es lo único que cuenta, porque entramos en una etapa de definición. Y hoy Peñarol, cuando no se veía por ningún lado que estaba claro para generar situaciones de peligro, vuelve a tener una chance, en este caso con la participación de un jugador que viniendo desde el banco, donde habitualmente ni siquiera participa, porque a veces va al banco y muchas veces queda mirando el final del partido del banco, termina siendo decisivo. Hasta eso hoy le salió bien a Aguirre.
1: Los números, bueno. Gerardo, sí, rápido, escucho.
3: Sí, tengo nota aquí en el palco, estamos con Santiago Sánchez, directivo de Peñarol. Se ganó lo Peñarol en la hora como más nos gusta, muy felices, la verdad, porque era un partido crucial para nosotros. Una semana importantísima, la cual teníamos, bueno, no logramos el primer resultado que era el que buscábamos con Torque, y hoy era para nosotros un partido archi fundamental, y bueno, ganar a lo Peñarol motivó muchísimo. ¿Necesitaba el equipo ganar un partido ante un rival directo? Sí, necesitábamos, porque estamos en una instancia de campeonato la cual ya es definitoria, ya estamos definiéndose muchísimas cosas, y la realidad que el club necesita esta victoria, porque va a traer mucha tranquilidad, va a traer mucho paz a los aromos, y es lo que queremos nosotros, lograr el resultado para cerrar el año de una manera acorde a lo que es Peñarol, que es por lo menos ganando el campeonato uruguayo.
6: ¿Futbolísticamente se puede destacar algo de hoy?
3: Y bueno, yo creo que fue un partido complicado, el cual futbolísticamente algunos circuitos fueron interesantes. Destaco un crecimiento con respecto al partido anterior, me parece que hubo algunos circuitos
6: y físicamente terminamos también jugando mejor. El gol en la hora lo merita también, que el equipo fue al frente. Así que bueno, la actitud principalmente, que es lo que no negociamos los hinchas de Peñarol. A Peñarol no se negocia la actitud, es lo cual nosotros tenemos que seguir pregonando y tenemos que seguir yendo al frente.
3: ¿Qué fue lo que más te preocupó, lo físico, el miércoles cuando terminó el partido con Torque?
6: Sí, me preocupó un poco lo físico, me preocupa obviamente el tema de la cantidad de plantel que no está disponible. Es un plantel muy numeroso, el cual no está siendo disponible en este momento. Yo no creo en la mala liga, no creo en la mala suerte, creo que hay consecuencias de las cosas que van pasando, las manifestamos en puertas adentro como corresponde. Obviamente que hay errores que hemos cometido todos, pero bueno, ahora en esta instancia tenemos que apretar los dientes, estar unidos los que estamos adentro del club y sacar adelante los resultados para darle alegría a toda la gente que está acá y la gente que está en su casa también, porque bueno, este club motiva a muchísima gente, es un estilo de vida que lo que es ser de Peñarol. Y bueno, tenemos que seguir empujando esto porque tenemos que lograr el resultado del campeonato.
3: Muchas gracias.
6: Por favor, a la orden.
3: Muy bien, compañeros, hasta ahí la palabra de Santiago Sánchez, directivo de Peñarol, aquí en la zona del palco oficial del Estadio Centenario.
1: Gracias, Panza. Vamos a presentar a lo que cambió el partido, el cambio de la jornada de hoy.
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2: Y la verdad que nadie la vio venir. ¿Quién iba a pensar que el Cepillo González iba a terminar siendo el héroe? Pero para mostrar lo sorpresivo del cambio Frocón hoy, Gerardo Franco, hay una estadística de Cepillo que es terrible, dale.
5: Sí, señor, el Cepillo González tuvo hoy su primera participación en un gol en Peñarol en este año. La última vez que había participado en un gol en Peñarol fue el 22 de junio del 2024, cuando le había convertido a Progreso.
2: Muy bien, el cambio Frocón, hasta como por la estadística, lo muestra un jugador que cuando tuvo la chance de encarar, después vean la jugada, parece en un momento que se le va larga. Yo creo que ahí Cotuño pudo haberlo presionado, pero reculó, retrocedió casi pensando que retrocediendo le iba a bloquear el centro, pero lo terminó desbordando y después puso la pelota en una zona atacable para eso.
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1: Señoras, señores, comenta Martín Charquero, con mucho gusto. A las 10 de la noche los espero. Nos encontramos en la hora de los deportes en Canal 5. Que pasen muy bien. Buenas noches para todos. Sigue llevando Remedy, Remedy la dio para Lucas Hernández, ya corre el cabecita Rodríguez, vino Bo, la pelota para el Cepillo, se viene el Cepillo González, lo espera Cotuño, va el Cepillo, amaga el Cepillo, desborda el Cepillo, mando el centro, ¡gol! ¡Arezzo! ¡Gol! ¡De Peñarol, Matías Arezzo! En el segundo palo el bombardeo. Y fueron todos a abrazarlo al Cepillo, que se acordó cómo era eso de desbordar, de atar la pelota al botín derecho, de tenerse confianza. Entró como entraba antes en la curva de Maronia, como lo hacía de botija jugando por Jardines del Hipódromo. Se acordó el Cepillo cómo era eso del firulete, el enganche, ir hasta el fondo de la cancha y después mandó el centro de la muerte. Arezzo define de puntir en la hora del partido sin jugar bien, pero otra vez con el orgullo se lo termina llevando Peñarol en la corrida del Cepillo. La explicación, el puntín del bombardero, Peñarol 1 Racing 0. Explotaron los carboneros con el toque corto de Arezzo.
7: Golazo de Cololo.
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2: Peñarol acaba de ganar otro partido más de los que marca la campaña. La verdad que es muy difícil que con este tipo de resultado uno no proyecte que va derecho también a lograr un objetivo, porque habitualmente son muchos partidos los que Peñarol ha ganado de esta manera. No es la primera vez que sucede. Realmente es un nuevo triunfo que Peñarol termina lográndolo en un tramo final. Cuando digo final, hoy pudo haber sido cerca de entrar a el tiempo adicional, pero anteriormente ha ganado otros partidos en esa franja entre los 80 y los 90. Y bueno, son virtudes, son características de un equipo que ha demostrado que en un tramo donde la mayoría de los jugadores se nublan, los de Peñarol logran encauzar esto. Y bueno, hoy la categoría de Arezzo, que había jugado mal y que había tenido una noche imprecisa en cuanto a los tiros al arco, termina siendo decisivo, fundamentalmente ganando la posición. Él atacó un sector donde definitivamente Oyarzo no llega para el cierre y termina tocando la pelota. Voy con Cristian Pansardo para algunas preguntas tras este 1-0. La primera es, ¿termina algún lesionado en Peñarol? ¿Qué tiene el Indio Fernández que ni siquiera fue opción de cambio?
3: Bueno, eso es lo que estamos averiguando, la situación del número 8 de Peñarol, que ni siquiera estuvo dentro de los futbolistas que estuvo realizando ejercicios precompetitivos, a ver si fue para completar el banco, qué fue lo que pasó con el jugador que no tuvo minutos en la jornada de hoy y que venía siendo titular en la oncena de Peñarol. Después, respecto a jugadores lesionados, en principio no, solamente cansancio, alguna fatiga de algunos de los futbolistas, pero en principio todos los que terminaron el partido lo terminaron en buenas condiciones. Hay que ver qué pasó con Nahuel Herrera, que ahí es la duda que tengo por la salida y además también por la tarjeta amarilla que había recibido el 34 Orinegro.
2: Muy bien, es el único tema que hay que preguntar cada vez que termina un partido de Peñarol. Pero acá hay un impacto muy grande en la tabla anual. Yo creo que hoy Peñarol no demuestra que no se va a bajar en la pelea por el clausura, pero lo más fuerte, para mí, el golpe pesado en la mesa, lo da hoy en el acumulado, en la tabla que acumula todos los campeonatos de esta temporada. Por eso, Gerardo Franco, expliquemos en números por qué este resultado influye tanto en la anual.
5: Muy bien, Martín, porque Peñarol vuelve a sacar una luz de ventaja allí sobre sus perseguidores. En este momento son 4 puntos de diferencia sobre el Depor Maldonado. Peñarol tiene 62, el conjunto fernandino tiene 58, debajo, con un partido menos, está City Torque con 54 y Racing se queda en 53. Esa es la zona de Copa Libertadores de América. Más abajo todavía, Wanderers tiene 50 puntos, Liverpool y Nacional 49, y Central Español cierra la zona de Sudamericana con 38.
2: Es decir, hoy Peñarol sabe que termina la fecha 4 arriba de Racing con 16, de Deportivo Maldonado con 16 puntos por jugar, y en el peor de los casos 5 arriba de Torque, pueden ser más. Si Torque no gana mañana, Torque se olvida del anual, después peleará por el clausura. Pero Peñarol desde ese lugar yo creo que saca mucho rédito a este partido, ni hablar por cómo lo jugó. Que no sé a cuántos hinchas de Peñarol que nos están escuchando ahora le puede importar cómo jugó en este momento. Capaz que mañana, repasando más detalles del partido, creo que todos vamos a estar de acuerdo, los fanáticos y los periodistas estamos analizando el partido, que seguramente Peñarol jugó mal otra vez. Pero bueno, así en caliente, estoy seguro que importa muy poco para la gente cómo se logró el resultado, porque se quedan con el objetivo. El objetivo de volver a ganar después de un partido en el que el equipo había decepcionado en el resultado, pero mucho más en el juego. Hoy futbolísticamente tuvo varios momentos en los que fue superior a Racing, pero la realidad es que el acumulado de imprecisiones en los pases a Peñarol le cortó cualquier posibilidad de progresar en la cancha de manera ordenada. Es más, hay otro aspecto, otro hecho que pasa en el partido que ahora pasa desapercibido y ahora se van a dar cuenta por qué. El técnico, con un rendimiento malo colectivamente, bancó al equipo titular 68 minutos. Una barbaridad. Para lo que jugaba Peñarol, una barbaridad. Pero bueno, ahí repone al Cepillo González y saca a Jaime, el cambio más pesado que hoy en día puede concebir un hincha de Peñarol, pero lo hizo. Y Cepillo González, cuando tuvo la posibilidad de encarar a pie cambiado, lo terminó pasando a Cotuño, que es un buen marcador. Y él termina dando la asistencia. Entonces, hoy la crítica que cualquiera podría hacer a por qué Aguirre planchó tanto al equipo sin hacer o la inacción de los cambios, hay que reconocerle que hoy el cambio que hace, el que menos veíamos venir cualquiera de nosotros, el que yo creo que a los hinchas le generó esa duda de decir, ¿va a poner al Cepillo por Jaime? Bueno, le termina saliendo bien. Hoy agrego como opinión que para mí Jaime está bien sustituido. Es el tercer partido en el que Jaime no incide en el equipo, no está cómodo en la cancha, no sé si hay un tema físico, da la sensación que no está influyendo con el quiebre hacia adelante que siempre hizo, de encarar o de pasar hacia adelante. Hoy por eso digo, bien sustituido, la lectura de Aguirre no fue una locura, estaba cansado, caminando la cancha, es un jugador de nivelante, tal vez el jugador más influyente en Peñarol desde que volvió la actividad luego del Mundial, pero tres partidos en los que hasta ahora, la verdad que empieza a generar la preocupación de qué le pasa. Hoy, cuando lo sacó, entró Cepillo, y para mí Cepillo González, con una jugada en la que participa, se gana un crédito, un bonus. Seguramente en los próximos partidos va a tener una participación, o por lo menos va a ser, yo creo que, mirado por Aguirre de una manera diferente y puede llegar a ser una alternativa distinta. Hoy le gana un equipo con el que seguramente pueda definir el campeonato, porque esta es la realidad. Si Peñarol gana el anual y hay un campeón de clausura que no es Peñarol, va a esperar un mano a mano entre Racing y el campeón de clausura, y después Peñarol va a esperar capaz que a Racing o al otro equipo. Es la primera vez que le ganan el año, ¿eh? Por la duda lo digo. Gerardo, tercer partido, había ganado Racing 1, había empatado 1 acá, y este era el tercero.
5: Sí, señor. De hecho, si te acordás, Martín, en la fecha 9 de la apertura, cuando ganó Racing, los dos venían cabeza a cabeza peleando la apertura, y ahí se dio el pinchazo de Peñarol justamente en el primer torneo. Después, cuando volvió el fútbol postmundial, empataron ese partido, y recién en este tercer juego Peñarol logra ganarle a Racing.
2: Muy bien, un partido muy jodido para Peñarol, de muy mal rendimiento colectivo. Lo que pasa es que esto es algo ya bastante reiterativo. Es reiterativo también que Peñarol pueda ganar un partido en la hora. Se repite en el campeonato que Peñarol es rescatado por individualidades. Esto pasa, o pasó muy seguido en esta clausura. No hay por qué seguir diciendo, bueno, y esto va a seguir pasando siempre. Y bueno, lo podíamos pensar capaz que en la tercera, o en la cuarta, o en la quinta fecha. Y sin embargo, Peñarol ya completó 9 partidos y sigue pasando. Por lo tanto, los jugadores que Peñarol elige para terminar los partidos son muchas veces los salvadores de un equipo que pasa en las semanas. Hay semanas cortas, semanas largas, semana que se trabaja después de un triunfo, semana que se trabaja después de un empate, y la verdad, no cambia nada. No cambia nada. Colectivamente, no cambia nada. Hoy fue contra un Racing de un estilo muy distinto al que tiene Torque. Racing no lo exigió defensivamente. Es un equipo que muchas veces juega de la misma manera, es reiterado, es directo, juega frontal contra una línea de tres zagueros de Peñarol. La verdad que hoy no tuvo mayores problemas los defensores como para adaptarse a este juego. Pero bueno, Racing en un tramo del año le rindió, le dio resultado. Primera parte, apertura, fue campeón. Pero fue campeón haciendo muchos goles de córner. Hoy tuvo varios tiros de esquina o tiros libres. Y la verdad que solamente en uno, estoy hablando sumando tiros libres laterales o córners, entre 8 situaciones de pelota quieta, cabeció una. O sea que tampoco está fuerte en ese aspecto. Entiendo igual que Racing hoy le faltó su 9 titular, pero bueno, el partido lo quiso jugar igual, de una manera idéntica, y fue muy poco efectivo. En el final puso 2 jugadores jóvenes a jugar como punteros. La verdad que no entraron bien ninguno de los dos, y nunca pudo contragolpear este equipo. Pero Peñarol hoy también vuelve a demostrar que está para pelear de clausura. Por eso vamos a la tabla.
5: Así es, en este momento y con esta victoria, el líder es Liverpool, tiene 20 puntos. Ayer le ganó a Progreso en un trabajoso partido por 3-2. Montevideo City Torque tiene 19, al igual que el Carbonero en este momento, pero Montevideo City Torque juega mañana de visita ante Nacional en el Gran Parque Central. Debajo aparece Depor Maldonado con 17, Wander llegó a 15 con su victoria de hoy, Juventud, Nacional y Cerro tienen 14 unidades.
2: Bien, quiero ir a una jugada que estoy seguro que la gente que vino al estadio quiere que alguien hable, o nosotros hablemos, que nos están escuchando, sobre el gol anulado. Del gol anulado quiero decir lo primero que me nació en el momento de la transmisión. Qué rápida la revisión, porque la verdad, en la primera repetición que muestra Tenfield, es una jugada en la que te da la sensación de misma línea. Pero está bien, no nos quedemos con esa sensación. Vayamos a el momento en el que frenan la jugada, que eso se ve en la transmisión. En el momento que frenan la jugada parece estar habilitado, creo que por Felipe Álvarez, me parece, que era el que estaba por dentro, o había un zaguero de Racing que estaba en el área y el Cangrejo Cabrera estaba por el costado derecho del ataque. Parecía misma línea, pero podía discutirse que el Cangrejo tuviera inclinado hacia adelante y mínimamente existiera un offside. La revisión fue de las más rápidas. Ahora, sería un hipócrita si critico lo que es lo opuesto a lo que venimos criticando siempre. Las revisiones son eternas, los trazados de líneas se demoran un montón. Ah, bien. Hoy la revisión fue muy rápida. Perdón, pero me sorprendió hasta lo rápido que fue. En el momento de la transmisión no llegaron ni siquiera a tirar el trazado de línea. El trazado de línea se muestra unos minutos después. Y el trazado de línea es más de lo mismo que pasa en otro fútbol. No hay manera de que te saque las dudas con el trazado de línea. Es la tecnología, el software, lo que quiera. Lo que tenemos acá es esto. Ahora, yo no caería en seguir desconfiando de los que trazan las líneas, todo esto, porque me parece, la verdad, un absurdo. Tenemos esta tecnología, la aceptan los clubes, se juega con esto, quedémonos con esto y confiemos en esto. Por más de que me pueda sorprender la velocidad con la que se hizo esta revisión, porque la verdad que no demoraron ni 40 segundos, que en un trazado de línea casi siempre lleva arriba de un minuto. Pero el resultado fue offside. ¿Qué muestra la imagen? Para mí, dudas de cuando parte el pase, si realmente está frenada la imagen en el momento en el que el jugador saca la pelota de su pie, porque la verdad que alguna imagen muestra como que la pelota todavía está en el pie del jugador, por lo cual no está bien detenida la imagen. Es una jugada muy fina, es una jugada que en el momento en el que se da, los jugadores de Peñarol lógicamente no sabían de qué tan fina era, la pelota estaba un poco y siguió. Pero bueno, entiendo que en este momento en redes y mucha gente que vino al estadio no termina de entender qué es lo que pasó hoy con esa jugada. Después, en el manejo de las tarjetas, la primera amarilla del partido es aquella falta de Alex Vázquez contra Ferreira. No es una jugada roja. El punto de contacto es un punto que sin duda puede ser riesgoso para Ferreira, pero el jugador no le pega con la plancha, que yo creo que todos en la cancha nos imaginamos que había sido un suelazo. No lo es. La jugada igual termina con una amonestación que es correcta. Para mí, justa revisión en cancha del árbitro y revisión de VAR de Jonathan Fuentes. Después, en el resto de las tarjetas, que hay un montón, para mí son varias ajustes en el reglamento. Hay alguna que es por discutir, por ejemplo, Ferreira y Da Silva. Hay otra que es por un reclamo en línea, Remedi. Yo creo que no hay incidencia del árbitro en el resultado del partido. Lo único que digo, sí, la verdad que el trazado de línea o la resolución de ese gol anulado te deja como esa sensación a veces de la duda si está bien parado, bien frenado en el momento en el que se trazan las líneas. Ahora, un encuentro en el que el árbitro para mí no condicionó el tramo más. No condicionó el partido, a eso voy. Como que no terminó influyendo, muchas veces tenemos ese preconcepto de que a veces en la chiquita lo va llevando. Para mí esto hoy no pasó. Sí creo que, bueno, que si el gol llega a estar mal anulado, bueno, incide en un momento además en el que Peñarol se iba al descanso, además, porque fue sobre el cierre del primer tiempo. Hoy, en la revisión normal que hacemos cualquiera del partido, lo primero que encontramos es el peso del triunfo, lo que lo infla anímicamente a Peñarol seguir ganando en la hora. Recién habló uno de los candidatos a la presidencia, Santiago Sánchez, y dijo a lo Peñarol, entiendo que es una frase que muchas veces se identifica al hincha, hoy ganar de esta manera a Peñarol le hace muy bien anímicamente. También creo que el técnico en algún momento va a tener que seguir buscarlo debe hacer siempre. Lo que debe hacer es encontrar de alguna manera alguna solución a lo poco que juega este equipo. Porque es como que siempre queda la duda de contra todos los rivales le va a alcanzar, y bueno, contra algunos ya no le alcanzó esto de jugar muy poco colectivamente y solamente quedar rezándole a las inspiraciones individuales de los jugadores y listo. Contra algunos equipos no les sirvió, no les rindió o no aparecieron. Y hoy, la verdad, el partido que juega, y bueno, al mejor de los ejemplos, Matías Arezzo. Arezzo resuelve el partido. Ahora, Arezzo, hoy estoy seguro que él mismo podría decir que no estuvo en su mejor noche. Incluso poco preciso en los tiros, que casi siempre es el fuerte de él. Saca tiros a veces de lugares inesperados y la pelota o va al arco, pasa cerca. Hoy estuvo mal en la puntería. No jugó bien Arezzo, pero Arezzo a la larga lo salvó. Hoy fue un mal partido de Jaime. Hoy diría que tuvo algunos tramos muy buenos Remedi, pero no fue consistente como en otros partidos. Hoy la defensa vuelve a tener un partido muy interesante de Lucas Ferreira. Es, para mí, de todas las incorporaciones que hizo Peñarol en el año, la que menos, por la que menos se creía y la que más resultado dio. O sea, hoy en Peñarol no hay ni un gran partido del Cangrejo, ni un buen partido de un Pierres, y sin embargo, otra vez, un momento, un destello de claridad en el ataque le termina sirviendo o alcanzando para ganar este partido. Capaz que contra otro equipo que arriesgue más, que lo ataque, que le patee más al arco, Lo de Racing en este aspecto fue muy pobre. Una jugada de gol en 90 minutos a un equipo que arrancó proponiendo con dos delanteros más, más delanteros centro para cargar contra los tres zagueros de Peñarol. Un tiro claro al arco de exigencia, el de Oyarzo. Después un tiro que le alcanzaron la pelota a Guerra en el comienzo del partido, un tiro de Vázquez poco complicado. Entonces, la realidad es que contra un equipo como Torque, que le sacó la pelota, que lo atacó, que le fue arriba permanentemente, Peñarol sufrió y no logró resultado. Hoy contra este equipo, un equipo con una fórmula para atacar, la verdad que no muy efectiva y mucho menos vistosa, hoy no tuvo grandes problemas. Esa es la verdad. No defendió mal y digo, repito, en la pelota quieta la defendió muy bien, porque le tiraron unos cuantos centros y casi siempre ganaron los jugadores de Peñarol. Solamente en una se distrajeron y cabeció Felipe Álvarez, pero no fue la pelota rumbo al arco, no fue de exigencia para el arquero. Entonces, defensivamente, un partido correcto contra esta versión de Racing, una versión muy pobre, y después en la generación de juego, poca cosa. Y es ahí donde yo creo que el técnico tiene que seguir buscándole la vuelta de alguna manera, porque esa búsqueda incesante por mejorar no puede descansar, no puede dejar de aparecer. Ahora, con el cúmulo de lesionados, y también entiendo a veces que el técnico pueda demorar algunos cambios, 68 minutos para la pobreza de juego ofensivo que Peñarol había mostrado, me parece un montón. Me parece que él podía haber quebrado al equipo antes. Lo puso a Jonathan Rodríguez antes que Batista, una de las conclusiones importantes del análisis del partido que hizo Aguirre, pero se podía haber hecho antes y Peñarol hubiera tenido otro tipo de presencia, porque estoy convencido que cuando entró Jonathan Rodríguez y se fue más como volante interno, mejoró Remedy, mejoró Peñarol porque jugó más arriba. O sea, eso se podía haber ensayado antes, pero Aguirre lo decidió tomar ese giro en el minuto 68. Después hace otro cambio más, que es el cambio que, digamos, que tuerce todo, que es el ingreso de Cepillo González, pero también digo, es un ingreso que se da en un tramo muy final del partido, donde una inspiración del jugador, que no parece ser uno de los futbolistas que tiene más confianza, porque la verdad que ni juega, cuando tuvo la chance de encarar, lo hizo muy bien y lo terminó desbordando a Cotuño. Cristian Bazardo, ¿qué pasa en el vestuario urinegro?
8: Bien, se están retirando algunos jugadores, precisamente los que no han sido convocados, que están ya afuera hace algunas fechas, y estamos aguardando por el entrenador Diego Aguirre. De los jugadores que hoy estuvieron en campo de juego o en el banco de suplentes, ninguno se ha retirado al momento, así que aguardamos por los testimonios, ya sea de Diego Aguirre como de algunos de los futbolistas aurinegros.
2: Bien, acá lo importante es saber si el Indio Fernández hoy, que no estuvo en la cancha, que no fue titular y que ni siquiera ingresó en el segundo tiempo, y agrego algo más, cuando Martín, se dio el momento de mandar a calentar los suplentes, no calentó tampoco, salvo unos 3 minutos. Sí, dale.
8: Y en este momento sale el Indio Fernández junto a Leonardo Fernández, y yo no lo vi caminar con dificultad para nada. Vamos a guardar a ver qué nos dice Aguirre y qué nos dicen desde adentro de Peñarol, pero lo vi salir lo más bien con Leo Fernández hace 10 segundos aquí del Estadio Centenario.
2: Bueno, no sé cuándo nos vamos a enterar de si pasó algo o no, porque la verdad que Peñarol en esto guarda bastante, pero bueno, no deja de ser algo importante que el jugador no se vaya caminando por lo menos sin dificultad. Fue extraño igual que no fuera titular, y fue extraño que no entrara en algún momento del partido cuando el técnico, por ejemplo, sacó a Trindade. Igual ahí da como un paso hacia adelante con el cambio, porque lo saca a Trindade y pone un segunda punta, que es Jonathan Rodríguez. Jonathan Rodríguez le ha ganado el lugar a Facundo Batista, hoy queda comprobado. Es extraño porque en varios partidos no va ni al banco, Martín, y en otros partidos cuando va al banco no entra, sí.
8: Muy bien, ahora sí, viene Diego Aguirre, ya vamos a escuchar la palabra del entrenador de Peñarol aquí en la zona mixta del Estadio Centenario.
9: Un partido muy difícil, como sabíamos, pero creo que ganamos merecidamente, nos tocó ganarlo al final, pero podía haber sido antes, así que contento por eso.
10: ¿Te gustó el rendimiento del equipo si lo comparo con 20 días, un mes atrás?
9: Nada, compararlo con hoy, que hoy está con Racing, y creo que ganamos merecidamente. A veces hay...
10: ¿A vos te gusta Peñarol cómo juega?
9: ¿A vos hoy no te gustó?
10: Peñarol hoy no.
9: A mí sí.
10: Bien.
9: A mí sí.
10: ¿Te quedaste conforme con el rendimiento de Cepillo González?
9: Bueno, eso imagino que habrá sido bastante criticado ese cambio. Pero bueno, el fútbol tiene esas cosas lindas que a veces una oportunidad da esa posibilidad.
8: ¿La salida del Indio Fernández fue por un tema futbolístico o por un tema físico, Diego?
9: No, futbolístico. Estamos recuperando...
8: No estuvo ni calentando tampoco.
9: Sí, pero estamos recuperando a Jesús,
11: no estuvo calentando y
12: en el entretiempo estaban todos los jugadores y no estaba calentando.
11: Bueno, no me di cuenta de eso. Pero bueno, ¿por qué no te gustó el equipo?
10: No sé, vos lo viste el circuito futbolístico Peñarol, al menos a mí, porque Peñarol me parece que no genera
11: fútbol. Hoy,
10: los primeros 40 minutos a mí no me gustó y después en el segundo tiempo me pareció un equipo, no te voy a decir cansado.
11: ¿No merecimos ganar?
10: No sé, creo que el empate era lo que le caía lo más justo al partido. Claro,
11: para mí merecimos ganar.
10: Para que tengamos visiones distintas, por eso te lo preguntaba en una bien, ¿no?
11: Por eso te digo.
10: Por eso te preguntaba, porque vos tenés capaz la respuesta más clara que
11: pero
10: yo.
11: Pero hoy es un partido difícil contra un rival.
10: Te lo preguntaba en una bien, digo, bueno, porque capaz te molestó.
11: Cuando en una buena también, ¿viste? Cuando hay que criticar está bien y cuando las cosas, como hoy en un partido ante un rival muy duro, el equipo estuvo sólido, intentó, los primeros minutos fueron muy parejos, los últimos 15 del primer tiempo tuvimos 2-3 chances claras para convertir. Entonces, después, claro, enfrentás a un equipo que es duro también, pero en todo momento estuvo la intención de jugar, generamos, para mí ganamos merecidamente, capaz que bueno, no coinciden, pero bueno, no creo que hay que analizar los 90 minutos de hoy.
13: Diego, ¿costaba sacarlo a Jaime o te costaba tomar la decisión y darte cuenta cuál era la modificación que necesitaba Peñarol?
11: Bueno, Jaime viene jugando los 3 partidos y estaba desgastado, esa es la verdad. Y bueno, fue más por el cansancio de él y después la posibilidad de que fuera el Cepillo como un jugador más, pero que está entrenando bien y tiene uno contra uno, podía en esos minutos generar y ya, a veces cosas se dan, a veces no. Pero la verdad es que muy contento. Mira que acepto las críticas. Y estoy de acuerdo con muchas de ellas, pero hoy creo que el equipo, después de un mal partido como veníamos de hacer, mostró otra cara, ¿no? No sé, porque hay críticas que por ahí estamos mal físicamente. Ganamos en el minuto 90 y empujando a Racing para dentro del arco, pero es mi visión. Así que
13: se confunde la parte física. Por las lesiones, por cómo termina el planteo, porque yo creo que solo contra Torque fueron superados físicamente.
11: Por eso, fue un partido especial, que a veces se da contra un equipo que está muy bien y tiene una forma de jugar que no superó, pero listo. Una semana muy dura, como jugamos con Boston, con Torque y con Racing, 3 equipos protagonistas, y el objetivo eran los 9 puntos, o 7, era algo que nos conformaba. Y bueno, pasó dentro de los 7 puntos. Jugamos primero el anual con relativa, digamos, comodidad, y bueno, todo está por definirse.
14: Cepillo pudo ser un cambio cuestionado, ¿cómo lo ves en el día a día? ¿O le diste una oportunidad?
11: Está bien, él está trabajando mucho como todos los pibes, pidiendo una chance, ha tenido altibajos y le ha costado bastante, pero hoy apostamos a que él podía generar eso que hizo, ese uno contra uno que él lo tiene, y bueno, pero está. Hay un poco de liga también en eso, ¿no?
15: Angulo, Darias y Cialini.
11: Angulo y Darias entrenan normal, están los dos a disposición para el partido que viene.
15: Gracias.
16: Hasta ahí, Martín, la palabra del entrenador de Peñarol, Diego Aguirre, aquí saliendo de la zona de vestuarios del Estadio Centenario.
2: Cristian, porque quiero hacer referencia a eso, ¿quién fue el colega que le preguntó y que tuvo así de vuelta con Aguirre?
16: Andrés Ciancio Bruni, del Espectador Deportes.
2: Bien, la verdad que la pregunta del colega me pareció sumamente prudente y el análisis concuerdo totalmente. Lo único que no estoy de acuerdo es simplemente, es un tema de visiones, es que para mí Peñarol hizo mucho más por el partido para ganar que Racing, seguro. Jugó mal, pero fue bastante más que Racing, hasta con la estadística de los tiros al arco, yo creo que ahí en eso tiene razón Aguirre de que Peñarol mereció ganarlo. Ahora, concuerdo totalmente con el análisis de que Peñarol juega mal y yo creo que ya ahora capaz que puede ser un injusto amplificarlo, no quedarnos solamente con lo de hoy, no, para mí hay que quedarse con todo. Hoy volvió a jugar mal, volvió a tener enormes problemas para generar. Ahora, si lo comparamos con lo que mostró Racing, sí, fue superior a Racing, pero la vara de Racing tampoco la puso tan arriba. Es un equipo que está en la pelea y seguro porque va a estar en la definición de campeonato. Fue una piedra en el zapato para Peñarol el año también, en la primera vez que le gana y lo hace en el tercer partido, pero creo que ese cuestionamiento al cómo juega Peñarol para mí se ajusta totalmente a la realidad. El equipo, hoy la gente, como debe ser también, lo entiendo, festeja el resultado y festeja el golpe fuerte a la mesa que da Peñarol por la tabla anual, que es lo que yo creo que hoy encamina. Pero el cómo juega, para mí es un factor sumamente valorable la opinión de Aguirre, porque tiene sus elementos, pero me mantengo en base a todo lo que veo en todos los partidos de Peñarol, es un equipo que desde lo colectivo no sostiene un juego consistente en más de 10 minutos. Tiene momentos de dominio que duran entre 5 y 10 minutos. Hoy, por ejemplo, en el primer tiempo, el único momento que dominó duró 7 minutos. Desde el minuto 40 al 47 que terminó. En el segundo tiempo tiene un dominio territorial después de que él hace el cambio de Jonathan Rodríguez. Digo Jonathan Rodríguez para no lo quiero personificar en él nada más, sino digo, en ese momento Peñarol se adelantó y ahí empieza a dominarlo también. Pero no estamos hablando de un equipo que yo creo que no es de las mejores versiones de equipo de Peñarol que ha dirigido Aguirre. Eso estoy convencido, ha dirigido otros equipos que fueron campeones, ni hablar algunos allá por cuando él asume en el 2010, que jugó bárbaro el equipo, que ganó un clausura de punta a punta. Todas esas cosas, no entro en las comparaciones de hace tiempo. Lo que digo es, este equipo seguro no me parece que impacte por cómo juega. Sí puede impactar porque está ganando partidos en la hora. Sobre si el equipo está bien físicamente o no, y quedarme solamente que está bien porque lo ganó en la hora, en una jugada en la que un jugador que viene del banco encara, creo que es la primera jugada que un jugador va por el mano a mano en todo el partido, no me parece que eso sea la demostración de que Peñarol está bien físicamente, porque por el contrario, el equipo parecía antes del minuto 68 ya con varios de los jugadores fundidos físicamente. Pero me parece sumamente enriquecedor el ida y vuelta, el intercambio que hizo el colega, con mucha altura preguntándole, con mucho respeto, y Aguirre con mucha calidad también, para responder dentro del respeto, sin calentarse, pero evidentemente quedó enganchado, porque después que estabas contestando otra, le dijo, decime por qué no te gustó. Y bueno, la verdad que muy bien el periodista, porque el colega, porque dijo un montón de cosas, por lo menos yo me siento identificado con varias de este equipo, no juega bien, pero no se puede cuestionar que ha sacado adelante partidos sin jugar bien, que a veces eso también en una campaña larga es un mérito. Antes de cerrar desde el estadio, un deseo de mucho éxito para los compañeros que ya comienzan un nuevo programa, tercer tiempo, que se pega a las transmisiones de Carga Deportiva, así que para los tres, todo el éxito del mundo, y ya nos vamos acostumbrando a este ejercicio de irnos del estadio escuchándolos.
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Las 10 de la noche con 10 minutos en toda la República Oriental del Uruguay. Tenemos 13 grados con 2 décimas aquí en la capital. 81% es la humedad a esta hora. Dice Inumet que será de 10 la mínima en la próxima madrugada. 20 grados para mañana, lunes 5 de octubre. Arrancando ya decididamente la primera semana completa de este décimo mes del año 2026. Queda un solo partido para terminar la fecha 9 del torneo Clausura y entramos ya decididamente en zona de definición de la temporada, no solo de este último torneo del año. Acaba de ganar Peñarol 1-0 ante Racing con gol de este señor que ustedes ven acá en pantalla. 1-0, gol sobre el final, gol que gestó un hombre que en los papeles nadie lo tenía, el Cepillo Franco González, que ingresó en el segundo tiempo para cambiar la historia, para hacer algo que no venía saliendo en Peñarol, que era encarar, desbordar y dar una asistencia. Lo hizo el Cepillo Franco González para que Matías Arezzo marque su gol número 14 en la temporada y además en una buena cifra también en lo que refiere a el fútbol postmundial, ¿eh? 7 goles y una asistencia para Matías Arezzo desde el reenganche del fútbol luego del parate mundialista. De hecho, es uno de los futbolistas que ha marcado más tantos tras justamente ese parate en el Mundial. Algo que, bueno, marca también un poco este momento en el que Peñarol de alguna manera viene surfeando la ola de seguir arriba peleando la tabla anual como líder, pero también un equipo que se va desmembrando de alguna manera en cuanto a las lesiones que lo aquejan y que las individualidades lo van rescatando, a veces Abel Hernández, a veces el Botija Jaime, muchas veces Matías Arezzo, y hoy como también un equipo que se va desmembrando de alguna manera en cuanto a las lesiones que lo aquejan y que las individualidades lo van rescatando, a veces Abel Hernández, a

0: no participaba en un gol de Peñarol, hoy dio la asistencia para el gol de Arezzo.
1: Gracias, compañeros. Escuchamos al volante de Peñarol, Franco González.
2: Yo repasaba recién los minutos tuyos en cancha en el año, sin contar la Copa Uruguay. Eran 12, 13, 12. ¿Y cuánto esperabas esto? Tener los minutos que tuviste, porque así siguió el partido y la chance que se termina generando.
3: Sí, obvio. Hoy fue un desahogo para mí, porque vengo trabajando duro y bueno, esperando la oportunidad. Y estos momentos son muy importantes y creo que los puntos de oro son... estos tres puntos son de oro, entonces la banda feliz y bueno, contento por el grupo.
4: Cepillo, ¿cómo se veía el partido vos calentando desde el banco de suplente, que estaba bastante complicado y que estaba cerrado?
3: Sí, faltaba ahí pasar la última línea, creo yo, el último pase ahí, y bueno, me encontré con esa jugada y gracias a Dios pude entrarla para adentro y fue gol.
5: ¿Qué te pidió Diego cuando ingresaste? Porque en ese duelo como que amagaste a ir por adentro y después fue por fuera con la inhábil para levantar el centro, ¿no?
3: Justo me pidió eso, que lo encare a todo y bueno, yo la primera jugada, gracias a Dios que me tocó, lo hice y bueno, por suerte me dio el triunfo.
6: No te has rendido nunca, siempre es como una historia más, un capítulo más que te queda acá.
3: Y sí, yo trabajo para estar todos los fines de semana, después... Hay cosas que no dependen de mí, yo hago lo que yo puedo controlar y bueno, pero yo sé que todo el trabajo da su fruto y bueno, como esta noche.
4: ¿Necesitaban un triunfo así? Porque el miércoles era una final con Montevideo City Torque y empataron, perdieron el clásico, pero ¿necesitaban ganarle a un rival directo como lo ganaron hoy?
3: Y sí, creo que estos tres puntos valen muchísimo, creo yo, pero todavía quedan seis finales y vamos a pelear partido a partido.
7: Cepillo, ¿cómo fue ir después del Mundial a llegar acá, al Mundial Sub-20, a este gol de Peñarol? ¿Cómo fue reencontrarte con la alegría del gol?
3: Y fue muy lindo, la verdad, porque hace mucho tiempo que no me tocaba entrar, pero como repetí ya varias veces, me vengo preparando, esperando la oportunidad, todavía soy joven, tengo 22 años. Y nada, contento por la noche de hoy.
5: Cepillo, recién mencionaste, hay cosas que no dependen de mí. ¿Pensás que has tenido pocas oportunidades en este Peñarol?
3: Y es como te digo, son cosas que uno no puede controlar, el que decide es Diego. Y yo estoy preparado para lo que sea. Hoy me tocó 5 minutos y creo que fueron 3 puntos de oro. Y la verdad que eso, o sea, es un desahogo para mí y para todo el grupo que este partido era, sabíamos que era complicado y bueno, lo sacamos adelante.
4: Bien, muchas gracias. Está ahí la palabra del volante de Peñarol, Franco González.
0: Muy bien, ahí estaba el Cepillo Franco González hablando tras, bueno, esta victoria de Peñarol importantísima, pensando en las tablas, fundamentalmente en la tabla anual, donde, bueno, el Carbonero sigue liderando con una cierta luz de ventaja sobre sus perseguidores y ahora poniéndole presión también, por ejemplo, a Montevideo City Torque, que es uno de los que lo persiguen anual, que ya jugaron entre semana y empataron, y además mañana tiene un partido gravísimo porque tiene que ir al Gran Parque Central a visitar a Nacional para cerrar la fecha y esto también puede marcar la definición en cuanto al torneo clausura, porque City Torque debe mañana ganar para recuperar el liderazgo que se lo arrebató Liverpool. Ahora vamos a ir a los números, pero bueno, también de alguna manera si llega a perder puntos Peñarol se arrimó y se prende, e incluso Nacional se puede prender también mañana si es que gana su partido frente a City Torque. Obviamente que tiene la obligación para subirse, si se quiere, de alguna manera a este último tren que está pasando frente a su puerta para pelear por el torneo corto y llegar a la definición. Eso en el caso de Nacional. Vamos a los números de la tabla del clausura, por ejemplo, esto que estábamos mencionando. A esta hora Liverpool es el líder con 20 unidades. Tienen 19, City Torque, que todavía no jugó, como dijimos, y Peñarol, que acaba de ganar. Fíjense ustedes, a Peñarol le sacaron un punto, si no estaría primero junto con Liverpool. De hecho, tienen que jugar todavía en este torneo clausura, entre ellos un partido que se va a jugar en el Parque Viera. Debajo, Deportivo Maldonado con 17, Wanderers, que ganó hoy, puntos importantísimos, fundamentalmente en la permanencia, tiene 15 unidades en el clausura, 14 puntos para Juventud, que ya jugó, Cerro, que ya jugó, y Nacional, que juega mañana, todos con 14. Mañana Nacional, si gana, puede llegar a 17 y quedar allí prendido definitivamente en lo que puede ser la lucha por el torneo clausura. Eso en cuanto a este último torneo. Vamos al acumulado del año. Peñarol 62 unidades, el líder a esta hora. Deportivo Maldonado 58, son

4 la diferencia. City Torque tiene 54 con ese juego menos de la jornada de mañana. Fíjense ustedes que a esta hora son 8 los puntos que Peñarol le ha sacado en el año al conjunto ciudadano, que se pueden recortar, claro está, a 5 si es que mañana gana Torque. Racing se queda en 53. Yo creo que Racing ya se despide de alguna manera de la lucha en lo que venía siendo el clausura y la tabla anual. Tendrá que enfocarse obviamente en preparar la definición. Recuerden ustedes que Racing, siendo campeón de la apertura, ya está en la definición del campeonato uruguayo a fin de año. Debajo, en zona de Sudamericana, Wanderers 50 puntos, Liverpool y Nacional 49 y Central Español con 38. Debajo, fuera de zona de clasificación, 37 para Albion y Juventud. Albion se despertó de la siesta y se volvió a prender allí, más allá de que está por fuera, pero un punto nada más. Y Juventud en la noche callada se arrimó al punto tal que también empieza a pelear por un lugar allí en el fondo de lo que es Copa Sudamericana. Yo creo que los que están arriba no van a tener problemas para la clasificación. Fíjense ustedes que a esta hora son 11 los puntos de diferencia entre Central, que es el último en la zona de clasificación, y por ejemplo Nacional y Liverpool, que están un poco más arriba en el escalón con 49. Debajo de Albion y Juventud con 37, Defensor Sporting 35, Cerro Largo 33.

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0: Hermano, eso pasa todo en la isla desierta. O sea, ese es el video más o menos.
1: ¿Las choris son cocos?
0: Sí. ¿Qué tú crees?
2: Pero los cocos tienen cara.
0: Les podemos poner cara a los cocos también.
2: Ah, dale, está bien,
0: dale. Eso es. Tenemos video.
2: Tenemos video.

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0: Alicia,
1: Pedro Capó, Georgie Noriega, Rec 808, Shadow Towers, Puerto Rico. 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
1: En estos momentos no puedo atenderte, pero si quieres, llámame más tarde.
2: Vale.

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No creo que voy a poder llegar, estoy como que estoy un poco enfermo, mano, de verdad, estoy y me levanté. Ya lo no. Ya me vieron ayer, ¿cómo va a estar enfermo? ¿Qué va? Mira, no creo que voy a poder llegar. Mi perrito se perdió de nuevo, estoy en la sangre y se perdió, mano. Qué cosa más loca, ¿verdad? Por segunda vez. Mala mía, sorry. Bye.

quiero mejor, no quiero más, quiero mejor. Ya lo dijo el Oscar Wilde, tengo gustos simples, solo quiero lo mejor. Y no tiene nada que ver con el vil metal virtual ni la bendita zona de confort. Que no está mal quedarse ahí.

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0: Estás lista.
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4: Bienvenidos, esto es Uruguay Agropecuario a través de las radios de CORI, las radios más importantes. Media hora con la información, media hora con los temas destacados del sector agropecuario. Por delante tenemos media hora de comunicación e información donde actualizamos los temas más importantes del sector agropecuario. Mucha información para compartir con ustedes referente a la zafra de toros. Está transcurriendo con alta colocación la zafra de genética, con valores que incluso ya se advierten que superan a los de 2025. Les invito a transitar juntos en esta hora de comunicación agropecuaria.
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4: Actualizamos el estado del tiempo de acuerdo con lo publicado por el Instituto Uruguayo de Meteorología. Advertencia de color naranja para los departamentos de Artigas, parte de Rivera, alerta amarilla para Tacuarembó, también Salto. El reporte dice que este martes 29 continuará con cielo cubierto, precipitaciones y tormentas, vientos del noroeste y este al noroeste entre 10 y 30 kilómetros la hora. Para la tarde-noche, cubierto a nuboso, precipitaciones y tormentas, ventoso, vientos del noroeste al suroeste entre 20 y 40 kilómetros la hora, rachas de hasta 60 kilómetros la hora. Las temperaturas, la mínima 14, la máxima 19 grados. Para el miércoles 30, algo nuboso y nuboso, vientos del suroeste entre 20 y 40 kilómetros la hora, rachas de hasta 50 kilómetros la hora. Las temperaturas, la mínima 11, la máxima 16 grados. Como iniciaremos octubre, el jueves primero, probabilidad baja, cielo cubierto, las temperaturas, la mínima 8, la máxima 16 grados. Vientos del suroeste entre 10 y 30 kilómetros la hora. Para el viernes 2 de octubre, probabilidad de lluvias nula, cielo parcialmente cubierto, algo de sol, las temperaturas la mínima 6, la máxima 20 grados. Es esperable que hacia el próximo fin de semana haya probabilidad de precipitaciones, aunque la probabilidad es de media a alta, tanto para sábado como para domingo.
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4: El dólar 39,10 y 41,50. El dólar Ibrou 39,60 y 41. El euro 43,55 y 48,34. El peso argentino 0,02 y 0,20. El real 6,75 y 8,45. El Brent operó a $105.77, subió 1.38% frente al cierre del día anterior. En Chicago, la soja, $365 la tonelada, bajó $3. El trigo, diciembre 2026, $253.07, bajó $5.33. El maíz, diciembre 2026, $205.60, bajó $2.33. A la espera de que se reanuden las ventas en Australia, el indicador de mercados del este tiene una referencia de $13.20. Ayer lunes, en el cierre de la jornada, se reunió ACG, fijó los precios de referencia para vacunos y ovinos. El ganado a faena, el novillo, mantuvo su referencia en $5.78. La vaca bajó un centavo para, subió un centavo, debí decir, para ubicarse en $5.40. Y la vaquillona se mantuvo en $5.73. El mercado de reposición, el ternero bajó 2 centavos para ubicarse en $4.56, la ternera $4.33 y la vaca de invernada $2.50. En ovinos, el cordero subió 2 centavos para ubicarse en $6.39, capones $5.39 y las ovejas $5.25. De acuerdo con la publicación de INAC, la carne bovina $6.063 la tonelada, la carne ovina $7.129 la tonelada. La soja fluctúa entre $450 y $452 la tonelada, el trigo $225 la tonelada, la canola $562 la tonelada. Los granos puestos en el puerto de Montevideo, el maíz $252 y $262 la tonelada, el girasol $445 la tonelada. Actualizábamos los indicadores del día.
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4: Comenzamos a desarrollar la información. Primavera con el Niño histórico, se pronostican lluvias sobre lo normal y temperaturas más frescas en el norte. El climatólogo Mario Videgain señaló que la primavera climatológica estará fuertemente signada por el fenómeno del Niño, configurando un escenario de intensidad histórica en el Océano Pacífico. Esta condición generará lluvias por encima de los valores normales acumulados superiores en el norte del país, acompañados por temperaturas más frescas de lo habitual en dicha región. Mientras, en el sur se presentará un comportamiento más dentro de los parámetros normales, destacó.
6: De punto de vista climático, también siempre es bueno señalar que consideramos primavera el trimestre septiembre, octubre, noviembre, así que de hecho ya estaríamos transitando la primavera climática.
4: ¿Y cómo será esta primavera?
6: Bueno, básicamente signada por el efecto del fenómeno del Niño, ¿no? De esta fase cálida que se sigue intensificando en el Océano Pacífico, ya ha superado en la región central del Pacífico, en la región Niño 3.4, básicamente lo que es el nivel de Niño muy fuerte, o sea que estamos hablando de un Niño histórico, ¿no? Comparable a los más intensos que hemos tenido en la historia. Así que diríamos una primavera que sobre nuestro país sabemos es muy afectada por este fenómeno y tiende a lluvias que van a estar sin duda por encima de los valores normales y muy por encima de valores. Esto se traduce en mayor cantidad de días con precipitaciones y montos acumulados también superiores a lo normal, fundamentalmente, como decíamos, en el norte de nuestro país, ¿no? Departamentos como Artigas, Rivera, Salto y Tacuarembó, incluso Cerro Largo, tal vez sean los más afectados por este fenómeno.
4: ¿Y qué comportamiento pueden tener las temperaturas durante los meses de la primavera, dado este escenario climático?
6: Sí, justamente basado en este pronóstico, digamos, climático de precipitaciones anormalmente superiores a lo normal, tenemos que indicar que también las temperaturas van a tener, por lo menos en el norte del país, un sesgo negativo. Lo que queremos decir que las temperaturas posiblemente estén por debajo de valores normales, fundamentalmente al norte del Río Negro. No tan al sur, en el caso del sur del Río Negro, las condiciones van a ser más normales, tanto en cuanto a lluvias como en temperatura. Así que repito, el norte del país sí, con un sesgo más claro hacia temperaturas un poco más frescas en esta primavera.
4: Era el climatólogo y meteorólogo Mario Videgain. Momento de hacer la pausa. Enseguida continuamos con más información agropecuaria. Seguimos actualizando la agenda del día.
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4: 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En la previa del evento, Diego Albanel destacó el excelente momento que atraviesa la ganadería y la creciente demanda por genética de calidad con datos de EPD para optimizar los sistemas productivos. A pesar del impacto que generaron las abundantes lluvias de los últimos meses en las pasturas, Albanel remarcó que los animales llegan muy bien preparados y en excelentes condiciones para salir a pista. Lo escuchamos.
12: Bueno, el Yunque, como viene ya siendo un clásico, vamos con 120 toros Angus de Pedrigue, entrando colorados y negros, todos genotipados, todos con datos de PD. 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
4: En este año excepcional para la carne, para la ganadería, ¿cómo vienen las consultas en lo previo para la inversión en genética en esta zafra, y en particular la genética del Yunque?
12: Bueno, sin duda que estamos atravesando un momento único en la ganadería. Realmente todo lo que soñábamos con toda la cadena ganadera se está dando ahora, y por suerte la cría viene siendo el eslabón capaz que es más fuerte, donde vemos que los terneros han cotizado, tanto terneros como ternera, al bulto, bueno, llegamos a ver hasta $900, $950 por ternero, lo cual es una excelentísima señal para el criador, así como la vaca preñada sube. Entonces, a mi entender, entre esa realidad y después la intensificación de los sistemas, cada vez más corrales, cada vez más pasturas, lleva a que la genética sea un insumo clave para cualquier ganadero, y eso lo estamos viendo. La gente está preguntando por datos de PD, toros con mejor crecimiento, con marbling, o sea, vemos que la demanda está empujando bastante a lo que es, somos los productores de toro, a llevar animales que realmente sean eficientes en su sistema. Entonces, me parece que estamos en un momento muy, muy bueno para los que hacemos genética, y bueno, tenemos la responsabilidad de ser la punta de la pirámide en intentar de bajar esa genética que haga a los sistemas más eficientes, y todo aquel que invierta pastura, grano o cualquier tecnología que lleve mayor producción, que la genética le ayude a ser más competitivo esa tecnología. Veníamos bárbaro, la verdad, nosotros en nuestra zona, que estamos en el noreste, climáticamente te diría que hace 2 años venimos muy bien. El invierno venía espectacular, los bardeos muy bien, hasta este último año que, bueno, todos saben, nosotros recibimos 600 milímetros de agua. La verdad que fue impresionante. Pero los animales también venían con una buena preparación. Obviamente se castigaron muchas praderas y verdeos por el tema del pisoteo. Pero bueno, siempre son accidentes climáticos que cada vez son más frecuentes. Estamos acostumbrados, pero la oferta llega muy bien. Está en muy buen estado. Ya se van a poder ver los videos, los pueden ver en la página de Megagro o la página de Yunque. Está toda la oferta bien descrita, así que llega en muy buenas condiciones.
4: Era Diego Albanel, director de Cabaña El Yunque, a propósito del remate que tendrá lugar el 6 de octubre en Fraile Muerto, en las ventas Megagro y la colaboración de Pepo Matos.
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4: Arroz en marcha, la siembra de la zafra 2026-2027 se acerca al 20% de área justamente a nivel nacional, con una intención de siembra fijada en 155.880 hectáreas por parte de la Asociación de Cultivadores de Arroz. El sector uruguayo transita las primeras etapas de implantación con un comportamiento dispar en algunas regiones. Vamos a recibir en la comunicación al ingeniero agrónomo Guillermo Obrien, presidente de la Asociación de Cultivadores de Arroz. ¿Qué tal, Guillermo? Buen día.
16: Buen día, Martín. Un saludo a tu audiencia. Un gusto. Así es, en los comienzos de esta nueva zafra, en los comienzos de la siembra, como decías, en el día de hoy debemos estar en torno al 20% de avance, que para hacer el mes de septiembre es un avance histórico y por supuesto que promovido, digamos, por los anuncios de Niño en el mes de octubre, que hizo anticipar un poco en general en todas las zonas, cuando normalmente las siembras de septiembre están más vinculadas a la zona norte. Pero así es, un 20% de avance en la siembra, que es un muy buen número, sobre un área que baja con respecto al año pasado en torno al 4%, una baja que podría haber sido bastante más grande de no haberse confirmado la herramienta financiera que finalmente hace unos días confirmó el Poder Ejecutivo, que no es más que un crédito, pero que lo precisaba y mucho el sector, producto del resultado de los dos últimos años de baja del mercado internacional, dándole tiempo al mercado a recomponer sus valores, mercado que está mostrando fuertes subas en los últimos meses, que hacen vislumbrar un cambio rápido en el mercado y mostrar
4: Es decir, el sector, el arroz, tiende a recomponerse tras dos años de magros valores que de alguna manera implicaron una disminución de rentabilidad y también pérdida de competitividad.
16: Sí, así es. Recordamos que nosotros exportamos el 95% y que nos debemos a ese mercado internacional, y que además, en el caso del arroz, el porcentaje que se intercambia en el mundo es muy bajo, es solo el 5%, lo demás se consume donde se produce, con lo cual cualquier pequeño cambio en los operadores de ese 5% que se intercambia, que Uruguay es un actor importante, oscila entre el séptimo y octavo exportador del mundo, cualquier cambio, además ese bajo volumen está dominado por un solo país en casi el 50%, que es India. Entonces cualquier cosa que pase, en particular en India, que cierra o abre mercados, es sinónimo de movimiento rápido del mercado. Y bueno, así como hace dos años habíamos tenido valores muy altos y que los disfrutamos por estas latitudes, una vez que reabrió al mercado generó un sobrestock que dio esta baja. Eso llevó a corregir las áreas de siembra en las distintas zonas de producción y fundamentalmente en Estados Unidos, que es un gran exportador, sobre todo para lo que es Centroamérica y México. Redujo ya hace unos meses en un 32% la siembra, con lo cual en lo que tiene que ver con nosotros es un motivo claro de la suba que se está dando, porque en los últimos negocios claramente México y algunos países de Centroamérica son los que están demandando fuerte nuestro arroz.
4: ¿Los costos cómo se ubican en esta campaña?
16: Bueno, seguimos con costos extremadamente altos, en torno a los $2,100. Costos que en general además están influidos por lo que son los efectos de los problemas bélicos en el Asia, en lo que tiene que ver con combustibles y fertilizantes. Y bueno, eso hace más complejo, porque venimos ya de unos cinco zafras en torno a los $2,000, que hace que nuestro valor de equilibrio sea alto. Y bueno, a pesar de los rendimientos buenos, frente a una baja de ese mercado internacional, quedamos sobreexpuestos. El margen de acción sobre esos costos es limitado, porque para producir lo que Uruguay está acostumbrado a producir, demanda ponerle ese dinero. Y bueno, en lo que tiene que ver con esos costos también, seguimos como gremial trabajando en la búsqueda de mejoras, que nosotros estamos convencidos que por el lado de la energía de riego y mejoras en la logística que permitan bajar los fletes, hay un margen de acción mayor a las medidas que tomamos conocimiento en el Prado. Nosotros creemos que esas medidas en particular, en lo que tiene que ver con energías de UTE, son bienvenidas, pero lo que hacen es rescatar una posición que se tenía hace dos años. Ese incremento y pasaje en automático por encima de 250 kilowatts a 800, que ahora se vuelve. Bueno, eso era así hace dos años. O sea que lo único que hacemos es rescatar una posición que había hace dos años. Después los descuentos que había que tramitar año a año quedan, digamos, establecidos por un periodo que va a ser entre 10 y 12 años, pero bueno, no aumentan, son los mismos. O sea, seguimos con un problema de competitividad en lo que es energía de riego, que seguiremos golpeando las puertas.
4: Si hablamos puntualmente de la herramienta financiera acordada con el Poder Ejecutivo, es decir, el fideicomiso de créditos individuales y de adhesión voluntaria destinado a apoyar a productores arroceros. ¿Qué nos podrías contar para aquel productor que, si bien tiene la información, pero quizás requiera de más?
16: Bien. Esto es un crédito, donde va a tener su costo financiero, donde se estableció que cada productor va a poder tomar hasta $500 por hectárea de cultivo, área de cultivo que se va a determinar seguramente en el promedio de lo que fue la zafra pasada y esta zafra, hasta $500 por hectárea, con una tasa de mercado, que es lo que estaremos definiendo en estos días, y con cuentas individuales, a diferencia de los fondos anteriores, que era para todos los productores, y el repago era para toda bolsa que producía en Uruguay. O sea, entraba un productor nuevo y tenía que pagar ese crédito. Esto lo hace un poco más justo en cuanto a las cuentas. Y, era una necesidad imperiosa para poder mantener el área o que disminuyera levemente mientras que el mercado volvía. También se crea un fondo de garantía solidaria. O sea, como todo crédito, había que conformar lo que son las garantías de ese crédito para quien pone los capitales, en este caso la plaza financiera. Acá la particularidad es que se instrumentó un sistema de garantía que en un 50% va a ser por la modalidad SIGA, es lo que aporta el Estado, las garantías para ese crédito. En un 40% la industria arrocera va a garantizar el crédito de cada uno de sus productores que toma. Y en un 10% va a participar este fondo de garantía solidaria, que sí es una cuota parte obligatoria, eso va a salir por ley, donde todas las bolsas del Uruguay van a aportar para un bolsón, y ese fondo de garantía en este crédito va a actuar en una cuota parte de la garantía, y después quedará un monto en torno a los 13, 14 millones de dólares para nuevas crisis. El sector ganar en independencia para tomar un crédito, si así lo entendiera, pero con una independencia mayor de lo que tiene que ver con las garantías. Creemos que es algo nuevo que le aporta para adelante al sector una mayor independencia en esa toma de créditos, en un sector donde el crédito es determinante, porque hablábamos de un cultivo en torno a los $2,000, y una característica que el 75% de los productores son arrendatarios, con lo cual la conformación de garantías normalmente es su problema. Creemos que sirve en la corta, pero convencidos de que en el mediano largo quedaría una herramienta que le dé mayor independencia financiera al sector.
4: Guillermo, en la planificación, en el Excel, ¿ya está establecido cuántos kilos de arroz necesitan para cubrir costos?
16: Me encantaría podértelo contestar, porque eso sería sinónimo de que tenemos el valor. Claro. En un mercado que está en suba, naturalmente, igual así, los rindes de equilibrio siguen siendo muy altos. Pensamos que no debemos estar por debajo de 180 bolsas, o sea, entre 8.500 y 9.000 kilos, siendo positivo en cuanto a los valores que esperamos para la próxima cosecha. O sea, venimos por esa condición de costos altos, con rendimientos de equilibrio alto, que hace que, a su vez, también sea muy difícil bajar esos costos, porque para estar en esos niveles de rendimiento, hay que poner los insumos que se precisan.
4: Muy bien, hemos conversado con el ingeniero agrónomo Guillermo Obrien, presidente de la Asociación de Cultivadores de Arroz. Muchas gracias por estos minutos. Ha sido un gusto y buena jornada.
16: Un gusto, Martín, y lo mismo para la audiencia.
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4: Esto fue Uruguay Agropecuario. Estos fueron los temas del día. Ustedes, la audiencia del programa, han sido muy amables. Buena jornada para todos.
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0: anunciado por el gobierno para los productores afectados por el temporal de julio.
1: El Ministerio de Ganadería dispuso 178 millones y medio de pesos para 306 granjeros.
0: Las listas sindicales mantuvieron la representación docente en el CODICEN tras imponerse ampliamente en las elecciones, asegurando los dos cargos disponibles para el cuerpo educativo.
1: Pablo Macedo y Limber Santos serán los nuevos consejeros a partir de febrero en el CODICEN.
0: La policía argentina investiga el asesinato de un uruguayo de 29 años vinculado al clan Los Puglia de Villa Española. Fue baleado el domingo en Palermo, en Buenos Aires.
1: Un joven de 19 años fue asesinado de una puñalada el domingo en Mercedes tras una pelea en la calle.
0: Y un adolescente de 16 permanece grave tras recibir un disparo en la cara en las últimas horas en el barrio Marconi.
1: Un cuerpo en avanzado estado de descomposición fue encontrado en Puntas de Miguelete, aquí en Montevideo.
0: En deportes, por la novena etapa del torneo clausura, ayer Peñarol venció a Racing por 1-0 con gol de Matías Arezzo en el minuto 89.
1: En otros resultados, Danubio le ganó a Cerro Largo por 2-1, Boston River y Juventud de las Piedras empataron a 0. Y Cerro cayó con el Montevideo Wanderers 2-0.
0: Hoy cierran la fecha Nacional Torque a las 20 horas en el Gran Parque Central.
1: Por la etapa 21 de la fase regular de la segunda profesional, Colón y Oriental empataron a 0. Fénix le ganó a Uruguay Montevideo 2-0. Plaza perdió con Cerrito 3-1. Y la Luz venció a River 3-2.
0: Max Verstappen de Red Bull ganó el Gran Premio de Bahrein de Fórmula 1 y el argentino Franco Colapinto terminó en el 13º lugar.
1: Por la Liga de Naciones de Europa destaca hoy Italia, Turquía, Bosnia, Polonia y Francia, Bélgica, todos 15-45.
0: Y sigue suspendida la actividad del básquetbol uruguayo por el conflicto entre la federación y los jueces.
1: Vamos a repasar algo más del ámbito internacional. El ejército ucraniano ha instalado torretas equipadas con cañones que funcionan con inteligencia artificial para proteger puentes y otras de sus infraestructuras de los drones del ejército de Rusia.
0: Suben a 31 los muertos en Tailandia por las inundaciones que continúan en algunas regiones.
1: El primer ministro israelí Benjamin Netanyahu manifestó su apoyo hoy al candidato Flavio Bolsonaro de cara a la segunda vuelta electoral en Brasil.
0: Las exportaciones de crudo de Oriente Medio se acercan a niveles previos a la guerra.
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1: Bueno, ¿cómo está la capital a esta hora de la mañana? Nuboso, parcialmente cubierto por momentos en el centro de Montevideo, 12 grados una décima la temperatura.
0: Los vientos soplan del noreste a 7 kilómetros por hora.
1: La presión 1017 decimal 4.
0: La humedad 69%.
1: Visibilidad 15 kilómetros.
0: La máxima prevista para hoy 20 grados. El resto de la mañana algo nuboso y nuboso, lo mismo para la tarde-noche.
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1: Bueno, y a propósito del tiempo, octubre será un mes con los mayores acumulados de lluvias. Atención para la zona norte del país.
0: Según indicó el meteorólogo Mario Videgain, la tendencia para este mes apunta a cielos más nubosos de lo habitual, que a su vez generarán temperaturas más bajas de lo normal.
1: Hizo referencia también el experto al fenómeno de El Niño.
4: Realmente el tema del Niño va a seguir afectando y por lo tanto vamos a tener una mayor frecuencia de días con precipitaciones. Siempre decimos que la mayor frecuencia justamente tanto de días con precipitaciones como de precipitaciones acumuladas importantes van a estar en el norte del país, básicamente en el norte del Río Negro. O sea que los departamentos de Artigas, Salto, Tehuenembó, Rivera, incluso Paysandú van a seguir afectados, digamos, por esta mayor frecuencia de días con precipitaciones y mayores acumulados de lluvia, no tanto en el sur, donde esperamos también condiciones del tiempo, diríamos, no ideales, pero sí con cielos bastante más nublados de lo normal y temperaturas que todavía se van a mantener, yo diría, en gran parte del país por debajo de lo normal por efecto de la abundante nubosidad.
0: Las palabras del meteorólogo Mario Videgain.
1: 7:36. Pablo Macedo y Limber Santos, ambos integrantes de la lista de la Coordinadora de Sindicatos de la Enseñanza del Uruguay, la CCEU, el PICNT, resultaron electos como consejeros docentes del CODICEN, precisamente de la ANEP, tras las elecciones de este fin de semana.
0: Macedo, que integra la lista 11, obtuvo un total de 11.792 votos y por su parte Santos, que representó la lista 22, registró 8.438 adhesiones.
1: Precisamente la Federación Nacional de Profesores de Enseñanza Secundaria celebró la victoria en redes sociales. Está previsto que al mediodía también se dé una rueda de prensa por parte del principal sindicato de la FENAPES y también integrantes de la CESEU.
0: Las listas de la CESEU se impusieron con 27.768 votos contra 7.109. Esto fue lo que destacaron desde el Sindicato de Trabajadores Docentes en redes sociales.
1: Otra repercusión tiene que ver con lo que dijo el presidente de la ANEP, Pablo Cayani, y destacó que la votación fue muy importante para la participación orientada a mejorar la educación de nuestro país. Además, subrayó que la elección se dio mediante voto secreto y que fue organizada por la Corte Electoral.
0: Saludamos a los candidatos y particularmente felicitamos a Pablo Macedo y al Inversor Santos y los equipos ganadores de la elección. Agradecemos a los funcionarios que hicieron posible la elección. La mejor educación pública se construye entre todos, señaló Cayani.
1: Bueno, y la participación en números, el total de votantes fue de 45.660.
0: Hubo 6.163 votos que fueron en blanco y 4.613 anulados.
1: La cantidad de habilitados para votar era de 50.782.
0: Y en cuanto a los lemas de los sindicatos, Compromiso Docente Futuro Educativo, los docentes por el cambio, obtuvo 7.109, mientras que en defensa de la educación pública, el ganador recibió 27.768.
1: Avanzamos en otros temas ahora porque productores de Salto aguardan por la efectivización de los aportes económicos del gobierno para reconstruir la granja tras el temporal de julio pasado.
0: El coordinador del SECOED departamental, Aquiles Mainardi, en diálogo con Radio Monte Carlo, reconoció que el sector quedó muy golpeado y remarcó la necesidad de esos fondos.
1: También dijo y destacó la capacidad de los granjeros para rehacer el sector, destacó la importancia para el impulso de la producción.
5: Ahí estuvo trabajo con el Ministerio de Ganadería, hace pocos días atrás estuvo el propio Ministro de Ganadería con todo ese equipo, haciendo oficial lo que van a ser los aportes económicos del Ministerio de Ganadería, seguramente a través del fondo de la granja, pero bueno, para tratar de empezar a reconstruir un aparato productivo que quedó muy golpeado. En la medida que los recursos empiecen a hacerse efectivos en el territorio, seguramente iremos viendo, más allá de las capacidades que ha tenido a la interna de cada uno de los productores para poder empezar a reconstruir parte por lo menos de lo que se rompió con esta tormenta fuerte, pero obviamente que los productores están esperando ese apoyo del Ministerio de Ganadería para continuar con los ciclos productivos, para restablecer estructura productiva, es básicamente todo lo que sufrieron los invernaderos afectados, y la necesidad y urgencia de que eso se restablezca cuanto antes, porque vamos a decir, somos esta parte del país, abastece durante gran parte del año todo lo que tiene que ver con el consumo de frutas y verduras, entonces nos parece importante que cuanto antes se hagan esa reestructura o se pongan en condiciones de vuelta las estructuras que fueron dañadas, tenemos mayor seguridad de poder garantizar la alimentación. Eso es todo un proceso, obviamente que, como decía, algunos productores han podido ir reconstruyendo algo, todavía basta con recorrer el sector como para ver todavía estructuras tiradas en el piso, seguramente va a haber muchas de ellas que ya no se van a poder restablecer, pero bueno, esperando con ansiedad y con urgencia esos dineros del Ministerio de Ganadería para empezar a ser volcado en la reconstrucción.
0: Estiman pérdidas de 50 millones de dólares para el sector, por lo cual consideran insuficiente el aporte del Estado.
1: De todas maneras, reconoció Mainardi el esfuerzo que realiza el Ministerio de Ganadería e instó a favorecer los seguros para que no vuelva a suceder con tal magnitud.
5: No, a ver, sabemos bien, y eso se lo planteamos al propio ministro, el ministro también entendía, nosotros tuvimos reunido, previo a que el ministro se lo anunciara a los productores, como Comité Departamental de Emergencia, conociendo de primera mano las medidas que iba a adoptar el Ministerio de Ganadería, y se lo transmitíamos, y el propio ministro entendía que no iban a ser suficientes, que no va a haber recursos como para reconstruir todo lo que se rompió. La idea era sostener a los productores dentro del sector productivo, pero claramente estamos muy lejos de lo que se perdió el 18 de julio. También entendemos que es muy difícil que el Estado pueda garantizar cada uno de las rupturas que se tuvieron. Obviamente es a lo máximo que, por lo menos por lo que nos manifestaba el ministro, era lo máximo que se pudo llegar, sabiendo también, manifestando un compromiso por parte del ministro, del propio presidente de la República, en generar estos apoyos. Claramente, cuando hablamos de que por ahí el sector llegó a tener de pérdida 50 millones de dólares, entendemos también que es muy difícil que el Estado pueda poner todo ese dinero. Pero bueno, es lo que hay, es lo que se aprobó, y es con lo que el sector seguramente va a tener que empezar a reconstruir, y bueno, y después seguir trabajando como lo ha hecho ya en más de una oportunidad en algún evento climático, y también, bueno, generando alguna concientización o viendo algún otro mecanismo con todo lo que tiene que ver con los seguros, para que bueno, para cuando toque atravesar, que ojalá no pase, pero si nos toca atravesar de vuelta por esta situación, sean más los productores que estén asegurados, y tendríamos que ir hacia la totalidad, y ahí obviamente que hay que mejorar la herramienta también.
0: Estamos escuchando a Aquiles Mainardi, coordinador del SECOED departamental de Salto.
3: 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En instantes, seguimos con Diario Oral Montecarlo, el

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8: Y recibimos en estudios a Enzo Ferrari. Buen día.
9: Buen día, muchas gracias. Tenemos calles cortadas por trabajos de saneamiento en el Mar Rubio, desde Anacahuita hasta Avenida Beloni, con obras que inician hoy a partir de la hora 11 y se van a extender hasta el próximo día 9. También por saneamiento en República Francesa hasta Blas Basualdo, con obras que inician hoy y van a concluir el próximo día 19. Por trabajos de UTE en Batoví desde Quito hasta Lima, las calles se van a ver cortadas desde el día de hoy hasta el próximo 24. Desde Eduardo Salterain y Herrera, desde Arasola Gil hasta Horacio Arredondo, también por pavimentos, obras de pavimento de hormigón, con obras que inician en el día de hoy y van a concluir el próximo día 30. En Capurro, en la zona oeste de Montevideo, entre Coraceros y Uruguayana, con senda hacia Graciada, vamos a tener tareas de saneamiento desde el día de hoy, con un trabajo que inició a la hora 7 y se va a extender hasta el día 19, y las líneas afectadas van a ser las 17, 76 y 163, Punta Carretas, Pocitos, Capurros, Coraceros, Hermanos Gil, Uruguayana, Capurro, Parada Provisoria, en Capurro, esquina Coraceros. También por trabajos de UTE, desde Gaboto, por 9 de abril hasta La Paz, también habrá media calzada en La Paz entre Gaboto y Tristán Narvaja, con obras que iniciaron en el día de hoy y van a concluir en la presente jornada. Desde la hora 7 estará interrumpido allí las calles hasta la hora 14. También es de destacar que por tareas de saneamiento en Coronel Mora, desde Joaquín Núñez hasta Montero, se va a ver interrumpida la circulación por ese lugar, con obras que iniciaron a la hora 7 y van a concluir a la hora 15. Por llenado de hormigón en Yaro, desde Maldonado hasta Durazno, tareas únicamente por la presente jornada, que iniciaron a las 7 de la mañana y van a concluir a la hora 17. En Dolores Pereira, desde Rosell desde 4 de julio hasta Feliciano Rodríguez, obras por saneamiento. Desde el día de hoy hasta el próximo día 15, de 8 a 17 horas, el horario de trabajo, y las líneas afectadas van a ser las 191, 328, 329, Paso del Andaluz, Mendoza, Zamboa, Avenida Rivera, Luis Alberto Herrera, Las Places y Ramón Anador. Después tenemos también por trabajos de OCE un corte total, luego de media calzada, en Dumioso Terra, desde Nueva Palmira hasta Ocuar, con obras que inician a la hora 11 y van a concluir a la hora 17, en tareas que se van a extender hasta el próximo día 16.
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13: La información del agro, ya está Martín Olaverri, muy buenos días.
14: ¿Qué tal, amigos? Muy buen lunes para todos. Buenos días, el gusto de reencontrarnos arrancando la semana para repasar información vinculada a la actividad de los agronegocios. Zafra de toros que continúa con muy buena colocación. 20% de incremento en el precio de los toros en este año con respecto al año pasado. $5,300 el promedio de los toros, 12% más de volumen de toros vendidos con respecto al año pasado, bueno, reflejo del buen momento del negocio ganadero. Hoy vamos a tener reunión de precios de la Asociación de Consignatarios de Ganado. El novillo el lunes pasado quedó con una referencia de $5,78. Probablemente quedemos en una referencia muy parecida a esta, la vaca $5,40 y la vaquillona $5,73, todos precios en cuarta balanza. El ovino muy firme, $6,39 el cordero, los capones $5,39 y las ovejas $5,25. Retoma en estos días, en 15 o 20 días, la actividad frigorífico Paso de los Toros, Pamidal, frigorífico que fue propiedad del empresario Gustavo Basso, vinculado a la estafa de Conexión Ganadera. Bueno, ahora fue adquirido por el empresario Luis Beltrán, va a ser el quien esté al frente de esta planta frigorífica allí en Tacuarembó, en Paso de los Toros. Además es una buena noticia indudablemente para toda la gente allí de Paso de los Toros y para el rubro ovino también, que sigue siendo para esa zona la actividad ovina muy importante. La reposición que sigue firme también, el ternero con una referencia de $4,56, la ternera $4,33 y la vaca de invernada $2,50. Seguramente vamos a seguir con una faena muy parecida a la de la semana anterior en el entorno de las 30.000 cabezas. Un mercado internacional que está muy firme, que dejó algunas novedades importantes. Uruguay concretó, es muy chiquito el volumen, pero no deja de ser un dato que hay que destacarlo, el primer envío de carne vacuna sin hueso, enfriada, vía aérea, una muestra a Ucrania, un mercado que se habilitó hace poco. Está en un contexto muy particular, Ucrania por la guerra con Rusia, pero es un dato también importante este para el mercado de la carne y un nuevo mercado que se suma para Uruguay. Volvemos al control central de emisión. Al mediodía nos reencontraremos hoy lunes con más información agropecuaria.
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8: El Ministerio del Interior de Tailandia elevó hoy a 31 el número de muertos por las fuertes lluvias e inundaciones que desde hace semanas están afectando casi medio centenar de provincias del país, incluido Bangkok.
13: El total de personas muertas asciende ya a 12 en la capital y su área metropolitana, mientras que otras 20 fueron computadas en 6 provincias del centro y este del país. Según detalló a esta hora el Departamento de Mitigación de Desastres, citado por varias agencias internacionales.
8: Desde el 16 de septiembre, cuando comenzaron las fuertes lluvias, un total de 4 millones de personas se han visto afectadas por este inusual temporal.
13: Aunque la acumulación de agua ya se ha ido de la mayoría de las calles de la capital, las inundaciones siguen dificultando la vida de las personas en algunas zonas de Bangkok y otras 26 provincias, principalmente la región central del país.
8: En el pico de las lluvias, 300 milímetros de precipitación, unos 30 millones de metros cúbicos de agua cayeron sobre Bangkok en 48 horas, cantidad equivalente a la lluvia que suele recibir la capital durante todo septiembre, uno de los meses más lluviosos.
13: Actualmente, según recoge el medio local Bangkok Post, las autoridades capitalinas trabajan para acelerar las labores de drenaje en las zonas orientales de la mega urbe ante las fuertes lluvias previstas para final de esta semana.
8: Y repasamos información compartida más temprano. El primer ministro israelí Benjamín Netanyahu manifestó hoy su apoyo al candidato derechista Flavio Bolsonaro de cara a la segunda vuelta electoral que tendrá lugar en Brasil el próximo 25 de octubre y manifestó su intención de restablecer buenas relaciones entre ambos países. Felicidades, Flavio Bolsonaro, por la votación de ayer y buena suerte en la final. Espero con interés restablecer la extraordinaria amistad entre Israel y Brasil, dijo en un comunicado en X en el que deseó la gran victoria de su amigo brasileño.
13: En un tono similar, el ministro de Exteriores, Gideon Saar, también anheló la victoria de Bolsonaro.
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0: Muy buenos días, amigos. Bienvenidos a El Despertador, el noticiero de la 91.9 Amanecer FM. En la mañana este lunes 5 de octubre, vamos a ir como siempre hasta las 9 para llevarles las principales noticias de Colonia, de Uruguay y del mundo. Ya le damos los muy buenos días y la bienvenida a Claudia Zavala. ¿Qué tal, Claudia?
1: Buenos días, Juan. Buenos días a todos. Listos para compartir con ustedes el inicio de la semana con una recorrida por lo que hoy es noticia.
2: Titulares.
0: Se presentaron en Sociedad de las Obras del Frontón de Pelota Vasca Real de San Carlos y se realizó el lanzamiento de lo que será el Mundial de High Alive en ese edificio.
1: Operativos en Colonia, Montevideo, Canelones terminó con 25 hombres y 10 mujeres condenados por narcotráfico y tráfico de armas.
0: Santiago Stirling llegó a Colonia el sábado en el marco de su campaña de Correr por la Salud Mental.
1: Las escuelas del hogar de Colonia presentan la muestra De Tus Manos en el Bastión del Carmen.
0: ¿Quién era el narco uruguayo asesinado en Argentina frente a su pareja y dos hijas?
1: Salto, aguardan por la efectivización de los aportes económicos del gobierno para reconstruir la granja tras el temporal del mes de julio.
0: Hallan a un hombre muerto de un disparo en la cabeza en la zona de Marconi.
1: Camioneta de Orsi, a meses de la donación para la ANEP, el vehículo aún sigue en trámites.
0: Bolsonaro y Lula se van a disputar la presidencia de Brasil en segunda vuelta.
1: Incendio en el acceso a Machu Picchu deja un fallecido y dos heridos, según bomberos.
0: Estados Unidos retiró sus bombarderos de la base británica de Fairford, mientras Londres investiga un presunto complot vinculado a Irán.
1: Pedro Sánchez adelanta las elecciones generales el 29 de noviembre. Debemos movilizarnos y que el Parlamento nos dote con una mayoría mucho más amplia.
0: Plaza Colonia cayó derrotado ayer por Cerrito y perdió la punta del torneo en segunda división. En la fase inicial del sub-20, Colonia clasificó a la segunda ronda.
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1: Bueno, siendo las 8 de la mañana, 7 minutos, les comentamos a esta hora cuál es la temperatura en nuestra ciudad. 12 grados 8 décimas, viento del norte, a 11 kilómetros en la hora, cielo nuboso, 77% la humedad, 1017.6 la presión, visibilidad óptima, 20 kilómetros. ¿Qué sucederá hoy con el tiempo? Algo nuboso y nuboso con periodos de cubierto y anuncian lluvias escasas y aisladas hacia el fin del día. Máxima, 22 grados. 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
8: Bien, como decíamos, el pasado jueves en horas de la tarde fue presentado en sociedad el frontón de pelota vasca Real de San Carlos con su remodelación y lo que será justamente la sede del Mundial de High Alive del 16 al 20. Vamos a compartir al respecto la palabra del director de prensa y relaciones públicas de la Intendencia, Jorge Torres.
9: Antes de comenzar con alguna información, quería resaltar un hecho que creo que es importante, que tenemos acá a un integrante de los medios de comunicación, como lo es José del Cerro, que participó del campeonato mundial acreditado como prensa en el año 74 y en el año 80. Y acá tenemos los carnets de acreditación, o sea que es un hecho importante. José, a ver, José, vení, vamos a hablar. Sí, vamos al cielo, tengo que aplaudirlo. Bueno, y por supuesto que va a estar acreditado para este año, así que va a tener tres campeonatos. Es un histórico, que además tenemos una cesta tuya, una cesta que él también en algún momento nos prestó, así que la verdad que muchas gracias, es un honor compartir este momento contigo, José, y con todos los medios de comunicación, pero me parece que es un tema relevante. No le quiero sacar la jurisdicción a Walter de Benedetti. No. Solo decirle que estamos ubicados en lo que va a ser el gimnasio del frontón. Nosotros ingresamos por la zona por la que van a ingresar los deportistas. Están los vestuarios de aquel lado y aquí, dentro de poco, va a ser un gimnasio con aparatos donde los deportistas lo van a tener para hacer sus movimientos antes de la competición. Así que hoy lo vemos así, pero lo vamos a tener ya equipado próximamente como todo lo otro. Esta conferencia, además, queremos hablar de muchas actividades que se van a hacer, que se están haciendo en el marco de la reapertura del frontón Real de San Carlos y del Campeonato Mundial. Y vamos a dar comienzo el martes 6 en la Galería Cielo Abierto, que está ubicada en la Plaza 25 de Agosto, donde vamos a inaugurar una exposición fotográfica Frontón Real de San Carlos, Volver a Mirar. Es una recopilación de todas las fotos de todo el proceso de reconstrucción de este frontón que hizo Eduardo David y que la verdad que nos va a sorprender a todos, porque vamos a tener alguna mezcla de algunas fotografías históricas, pero vamos a ver cómo se fue transformando día a día, mes a mes, este lugar, y la verdad que va a ser muy impactante. Entonces, el martes 6... a la hora 19, en la Plaza 25 de Agosto, vamos a estar inaugurando esta galería a cielo abierto con esta exposición esta exposición fotográfica Frontón Real de San Carlos, Volver a Mirar. Y también nos va a servir ese momento para apreciar y recorrer la plaza, porque la plaza tiene nueva iluminación, entonces ha quedado muy linda, está muy bien iluminada, entonces vamos a aprovechar esa instancia para también recorrer la plaza. Después, algunas otras informaciones de que siempre nos consulta. Las entradas están disponibles en Red Ticket para todos los días, salvo para el primer día. Para el primer día no hay entradas a la venta. Ya pusimos una tanda de entradas, son los accesos para los colonienses, es gratuito, hay que anotarse previamente, y vamos a volver a poner una segunda tanda en la próxima semana. Ya hicimos una primera tanda que voló. En menos de 48 horas se reservaron unos cerca de 300 entradas que no tienen costo para ese día, de acuerdo a lo que ha dispuesto el intendente, para que todos puedan, no todos, pero la gente de Colonia pueda estar. Vamos a volver a poner la semana que viene en Red Ticket otra tanda para que la gente pueda, toda la gente de Colonia que sea posible y que pueda participar de la inauguración y de los primeros partidos. Es por todo el día. Así que esas son las informaciones que queríamos compartir. Los medios de comunicación van a estar acreditados, tanto como para la inauguración como para el desarrollo del campeonato mundial. Y bueno, y vamos a tener algunas sorpresas en todo el proceso de inauguración, que va a estar dando inicio a las 6 de la tarde en la plaza, en esta nueva plaza que tiene el frontón, en el frente que da la avenida Mianovich. Así, ahí nos vamos a concentrar para después ingresar ese día al frontón para que se inicie la ceremonia inaugural. Eso era lo que quería compartir básicamente en este
10: En el marco de la Operación Golfo de la Jefatura de Policía de Colonia, con apoyo de otras jefaturas y unidades de la policía, la justicia dispuso la condena de 35 personas. de ellas 25 hombres y 10 mujeres, por delitos de asistencia al narcotráfico, suministro de sustancia ilícita, tráfico interno de armas y municiones, asociación para delinquir, negociación agravada, hurto y receptación, entre otros. Las penas van desde los 6 meses de penitenciaría hasta los 7 años de prisión, la mayoría de ellas supera los 2 años, de acuerdo al comunicado emitido por la Jefatura de Policía de Colonia. También se condenó a un hombre de 51 años como autor penalmente responsable de un delito continuado de suministro de sustancia estupefaciente ilícita y reiterados delitos de retribución o promesa de retribución a personas menores de edad o incapaces para que ejecuten actos sexuales o eróticos de cualquier tipo, todos en régimen de reiteración real, a la pena de 7 años de penitenciaría. Se dispusieron además medidas limitativas para una mujer de 18 años como fijación de domicilio y prohibición de salir del país, entre otras. El trabajo de la Brigada Departamental Antidrogas de la Jefatura de Policía de Colonia continúa, por lo que hay además 3 personas requeridas en el marco de esta investigación. La Operación Golfo, que se lleva adelante bajo la órbita de la Fiscalía Letrada de Colonia de segundo turno, implicó más de 100 policías de diferentes unidades y 32 allanamientos en distintas localidades de Colonia, Canelones y Montevideo. Además de requisa órbita de la Fiscalía Letrada de Colonia de segundo turno, implicó más de 100 policías de diferentes unidades y 32 allanamientos en distintas localidades de Colonia, Canelones y Montevideo.

0: 5 vehículos, entre otros objetos.
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2: ¿Quién era el narco uruguayo asesinado en Argentina frente a su pareja y dos hijas? El hombre se encontraba de paseo en Buenos Aires, pero en realidad vivía en Punta del Este, donde tiene a su nombre dos negocios. Un uruguayo de 31 años fue asesinado este domingo en Buenos Aires, en el barrio Palermo, mientras estaba en un apartamento junto al resto de su familia. Desde un primer momento, la policía argentina lo relacionó con un conflicto narco. La víctima se trata de Andrés Migales, líder del clan La Familia, La Mafilia, también conocido como Los Puglia, quien mantiene un conflicto narco en Villa Española con los Suárez. Esta última banda ha sufrido varios asesinatos en el último tiempo y Karina Suárez declaró públicamente que le ha matado a todos sus hijos. Cuando las autoridades entraron al apartamento, encontraron a la pareja y a las dos hijas de Migales. Ninguna de ellas resultó herida, por lo que se presume que el ataque fue dirigido. Migales estaba de paseo en Buenos Aires y hace un tiempo se había radicado en Punta del Este, donde abrió un par de comercios, según informó el periodista Eduardo Preve y confirmó Montevideo Portal. Sin embargo, la policía local tenía datos de que el hombre seguía operando en Montevideo a través de la venta de droga en la zona de Villa Española.
0: Salto, están acordando por la efectivización de los aportes económicos por parte del gobierno para reconstruir la granja luego del temporal del mes de julio. El coordinador del SECOE departamental, Aquiles Meinardi, en diálogo con la prensa, reconoció que el sector quedó muy golpeado y remarcó la necesidad de esos fondos. Se reconoció la capacidad de los granjeros para rehacer el sector, destacó la importancia a su vez para el impulso de la producción. Estiman pérdidas de 50 millones de dólares para el sector, por lo cual consideran insuficiente el aporte por parte del Estado. De todas maneras, reconoció Meinardi el esfuerzo que realiza el Ministerio de Ganadería e instó a favorecer los seguros para que no vuelva a suceder con tal magnitud.
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2: Como decíamos, Bolsonaro puede derrotar a Lula en la segunda vuelta si construye un acuerdo político con los partidos de derecha. El candidato liberal se impuso en los comicios del domingo, pero no le alcanzó para evitar el balotaje del próximo 25 de octubre. Ahora negociará con las agrupaciones conservadoras, mientras que el líder del PT apostará a los más de 30 millones de brasileños que ayer no fueron a votar. Flavio Bolsonaro derrotó en primera vuelta a Lula da Silva, pero quedó a 2.98% de alcanzar la presidencia de Brasil. Ahora el candidato del Partido Liberal iniciará una compleja negociación con las agrupaciones de derecha para construir una alianza electoral que le permita triunfar en el balotaje del 25 de octubre. Estoy muy contento con el resultado. Casi 56 millones de brasileños me dieron este voto de confianza. Es una señal de que Brasil quiere un cambio, sostuvo Bolsonaro durante un improvisado discurso frente a sus partidarios. En cambio, Lula apostará a seducir a los más de 30 millones de brasileños que no fueron a votar por su hartazgo, con un sistema político que no ha satisfecho sus demandas vinculadas a la economía y a la seguridad urbana. Bolsonaro y Lula apelarán a la seducción política para llegar al plan alto, pero el líder del PT enfrenta un panorama aún más complejo que su adversario liberal. Es muy difícil que Lula pueda atraer a los brasileños que optaron por evitar los centros de votación, aunque en su discurso tras la derrota reconoció que es su única estrategia posible. Vamos a trabajar para que las personas salgan, porque en este momento histórico de Brasil es necesario que la gente vote, afirmó ante sus militantes en Sao Paulo. Bolsonaro también apelará a los votantes remisos, pero su estrategia principal se enfocará en sus ex adversarios, Augusto Cury, Avante, Renan Santos, de Misao, y Rolando Caiado, socialdemocrático, a quienes propondrá construir un gobierno de coalición a cambio de sus votos. Cury, Santos y Caiado juntos pueden aportar a Bolsonaro casi 800 de los votos, una cifra que implicaría la derrota de Lula en segunda vuelta. Caiado es un político conservador que defiende la propiedad privada, la seguridad y el orden público. Cury propone achicar el Estado, bajar los impuestos y desarrollar políticas sociales. Y Santos representa la extrema derecha de Brasil. Nada de lo que proponen Cury, Santos y Caiado significa una desavenencia ideológica con el candidato del Partido Liberal. Bolsonaro tiene poco menos de 3 semanas para anunciar un acuerdo electoral que le permita suceder a Lula en el plan alto. Lula consideró que podía presentarse a un cuarto mandato y derrotar con cierto costo político a Bolsonaro. Sin embargo, el electorado brasileño asumió que ya tiene 80 años y comprendió que su proyecto personal pertenece a una época pasada que la modernidad ya archivó. Bolsonaro se presenta como una versión más neutra y liberal que su padre Jair, y en primera vuelta obtuvo un triunfo político que sorprendió.

0: Al establishment brasileño, la derecha venció en 18 estados, eligió a 39 senadores y logró 388 diputados. Lula fue derrotado en su distrito, en São Paulo, y perdió por una diferencia de 2 millones y medio de votos, una cifra que condiciona sus posibilidades en segunda vuelta. Queda decretado el fin de la era del PT, sintetizó Bolsonaro. A la derrota estructural de Lula se suma su creciente aislamiento en América Latina, donde Donald Trump construyó un bloque conservador que apoya su agenda geopolítica. El presidente de Brasil solo tiene aliados a Yamandú Orsi en Uruguay y Claudia Sheinbaum en México, mientras Donald Trump es apoyado por Argentina, Bolivia, Chile, Colombia, Costa Rica, Ecuador, El Salvador, Honduras, Paraguay, Perú y Venezuela. Trump aguarda la derrota de Lula para resetear las relaciones bilaterales con Brasil, que se ha mostrado reluctante a toda la agenda regional de la administración republicana. El 25 de octubre se sabrá si Lula sobrevivió a Bolsonaro o si el giro a la derecha en Brasil extinguió un ciclo histórico que también tuvo como protagonistas a Hugo Chávez en Venezuela, Néstor Kirchner en Argentina, Guido Morales en Bolivia.
1: Un incendio forestal que amenazaba la principal vía de acceso a la ciudadela de Machu Picchu en el sur de Perú fue extinguido tras dejar un muerto y dos heridos, así lo informaron los bomberos en el día de ayer. El fuego se inició el pasado viernes por el Valle Sagrado de los Incas en la región de Cusco, donde se encuentra la estación de trenes Ollantaytambo, la más transitada para llegar a Machu Picchu. Tras intensas horas de combate ininterrumpido, se ha confirmado que el incendio forestal ha sido totalmente controlado, según indicaron desde bomberos. Las operaciones en terreno lograron frenar el avance del fuego y neutralizar los puntos críticos que amenazaban la zona. Así lo señaló el reporte publicado a través de redes sociales. El operativo para controlar el fuego implicó el despliegue de decenas de bomberos, la policía, el ejército. El jefe de la Oficina Regional de Gestión de Desastres y Seguridad del Cusco, Miguel Osco, dijo a la prensa que la causa del incendio fue la quema de maleza que los agricultores hacen en esta época del año para ganar terrenos de cultivo. La ciudadela de Machu Picchu es el principal sitio turístico de Perú, con cerca de 3 millones de visitantes por año. 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
8: Y nos metemos ahora en información deportiva. Arrancamos hablando de la fase inicial de la Sub-20, justamente Copa Diofi. Colonia le ganó el viernes al conjunto de Silda Polier por 2-1. Luego empató sin goles frente a la Rojita, precisamente 0-0. este sábado en cancha Nacional de Nueva Valencia, y ayer en cancha Artesano derrotó a Casupá por 4-2 y clasificó a la siguiente fase de la Copa con 2 victorias y 1 empate. En lo que tiene que ver con el futsal, Uruguay empató 3-3 frente a Ecuador en la jornada de ayer en el Sudamericano Sub-20 que se desarrolló en Venezuela, y perdió por penales 4-3, quedándose con el sexto lugar el equipo que integraron los colonienses Mateo Sandri, Juan Díaz y Faustino Osores. Nos vamos ahora al fútbol uruguayo de primera división para repasar los resultados de la fecha número 9 que se cierra hoy. El sábado Liverpool le ganó 3-2 a Progreso. Albion consiguió su primera victoria, superó a Defensor Sporting 3-2 y Deportivo Maldonado superó 3-0 a Central Español. Ayer Danubio ganó después de mucho tiempo, superó a Cerro Largo 2-1, Boston River y Juventud de las Piedras empataron sin goles y Wander ganó un partido clave por la permanencia 2-0 frente a Cerro. Peñarol con gol de Arezzo sobre la hora venció a Racing 1-0 en el Centenario. Hoy van a completar en el Parque Central Nacional y Montevideo City Torque. El Clausura lo lidera Liverpool con 20, Torque con un partido menos tiene 19 también Peñarol, 17 Deportivo Maldonado, 15 para Wanderers, 14 Juventud, Nacional y Cerro, 12 acumulan Racing y Progreso, 9 tiene Boston River, 8 Defensor Sporting, 7 Danubio, 5 Cerro Largo y Central Español, 3 puntos a Albion. En la anual, por su parte, lidera Peñarol con 62, Deportivo Maldonado 58, Montevideo City Torque 54, Racing 53, hasta ahí la zona de Libertadores, Wander 50, Liverpool 49, Nacional 49 y Central Español 38, hasta ahí la zona sudamericana, Albion Juventud 37, Defensor Sporting 35, Cerro Largo 33, Cerro 32, Boston River 31, Danubio 29, Progreso 28. En el descenso, por su parte, les contamos que el más complicado sigue siendo Progreso, 0,98, Danubio tiene 1,05, Cerro 1,14, Wanderers 1,19, al igual que el conjunto de Albion. En lo que tiene que ver con la segunda división, por su parte, por la fecha número 21, Miramar Misiones derrotó 1-0 a Paysandú, Rentistas se impuso 2-1 a Huracán y Atenas ganó en Tacuarembó 1-0, todo eso el sábado. Ayer domingo, Colón y Oriental empataron sin goles, Fénix derrotó 2-0 Uruguay Montevideo y aquí en Colonia, con transmisión de Amanecer, Plaza cayó 3-1 frente al conjunto de Cerrito. El equipo Pata Blanca, precisamente, que comenzó perdiendo en la primera parte, los goles de Luciano Batista y de la figura de la cancha y goleador de torneo, Jonathan Isasmendi. En el complemento, descontó el conjunto Pata Blanca por intermedio de Michael López. Acto seguido hubo un penal justamente en el área albiverde que sancionó el árbitro Armán, de discreto partido. El penal lo ejecutó Isasmendi, lo quiso picar, lo tapó el chiquito Silva, incluso le tapó el rebote. Y luego el arquero coloniense reaccionó, entendiendo que justamente el delantero de Cerrito quiso subestimarlo. La historia es que se fue expulsado el guardameta de Plaza Colonia. Y luego serían expulsados también por una agresión mutua en un partido que estaba muy caldeado. Lucas Carrizo por el lado de Plaza y Rodrigo Viera por el lado de Cerrito. Finalmente, ya con Plaza jugado buscando el empate en un contragolpe que lo encontró solo desde la mitad de la cancha. Jonathan Isasmendi dribleó al arquero Kevin Morgan, que había ingresado tras la expulsión de Joaquín Silva, para poner el 3-1 definitivo. Un resultado que lo complica a Plaza porque lo hace perder la punta, precisamente. El conjunto de Colonia ahora ya no es líder, el líder es Oriental. La fecha se completó en el día de ayer. Fue victoria de La Luz frente a River Plate por 3-2. Por su parte, en lo que tiene que ver con las posiciones del torneo, Oriental es líder con 45, como decíamos, Plaza y Atenas suman 44, Rentistas 42, Fénix 40, Colón 39, hasta ahí la zona de playoff, 38 Cerrito, 36 Huracán, 34 River y La Luz, 30 Miramar Misiones, 29 Paysandú, 27 Tacuarembó, 26 Uruguay Montevideo. En el descenso, el más complicado es Uruguay Montevideo, que tiene 0,88, Paysandú 1,07, Cerrito 1,08, La Luz 1,10.
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7: Bueno, primero arrancamos por lo que ha sido el sorteo de la quiniela nocturna del sábado 3 de octubre y el resultado es el siguiente a la cabeza, el 867-867, segundo el décimo 261-828-192-792-353-545-075-457-787 décimo primero al vigésimo, 228, 541, 227, 174, 487, 546, 438, 133, 912 y 916. Reiteramos el 867, 867 a la cabeza. Los números resultantes de la tómbola son los siguientes: 12, 16, 20, 27, 28, 33, 34, 38, 41, 45, 46, 53, 57, 61, 67, 74, 75, 87, 92 y 99. Bueno, también ayer se realizó un nuevo sorteo del 5 de oro. Los números 2, 6, 19, 29, 34, bolilla extra el 18. Vacante el pozo de oro, mientras que el de plata tuvo 4 aciertos. El pozo de oro revancha, bueno, vamos primero al resultado. 9, 15, 44, 47, 48. Esos fueron los números sorteados y el pozo revancha quedó vacante. El próximo sorteo del 5 de oro será el 7 de octubre, con un pozo de oro que ha quedado en 149 millones y medio de pesos uruguayos, mientras que el revancha, 24 millones y medio de pesos uruguayos.
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8: Bien, como decíamos, fue presentado en sociedad el pasado jueves el frontón de pelota vasca Real de San Carlos, con sus obras y lo que será la disputa del Mundial de Cesta Punta de High Alive del 16 al 20. Vamos a compartir al respecto la palabra del director del área de cooperación internacional, el licenciado Alfredo Martínez.
9: Sí, lo que estoy haciendo es representando a un grupo de gente que trabajó a pedido del intendente hace meses en lo que viene a ser preparar este gran evento y esta gran obra que va a ser un hecho histórico sin lugar a dudas. Contarles que las características internacionales que va a tener el evento es que va a tener una transmisión por Televisión Española y por la TV Vasca a través de MediaPro, y también por la televisión francesa, con la característica de que va a haber en vivo un relator y un comentarista que lo va a estar haciendo en directo, y que es quien nos visitó hace poco, Eric Irastorza, campeón mundial francés, que estuvo haciendo pruebas del frontón y que además integra la Federación Internacional de Pelota Vasca como vicepresidente. También el intendente dispuso contar con todos los recaudos técnicos y de producción para que todos los medios audiovisuales del departamento puedan transmitir gratuitamente los partidos que se van a estar disputando durante los 4 días que se va a estar jugando el torneo. Para efecto de que la gente que no pueda asistir lo pueda disfrutar a través de una multimedia, un streaming o de un medio televisivo de aire. El exterior de lo que va a ser este frontón va a estar galardonado por diferentes actividades. Entre ellas va a haber una plaza de comidas que van a ser de los países que van a participar dentro de lo que es el campeonato mundial. Hicimos todo un trabajo a través de las embajadas y de la diáspora de Vasca, y va a haber una plaza de comida de comida típica española, van a venir de una plaza de comida de Euskadi, de los vascos, con cocina internacional a la vista de la gente, que no es muy común. También va a estar Francia, México, Estados Unidos, y vamos a tener como patrocinantes una plaza criolla para que la gente pueda también disfrutar de lo nacional. Luego de eso, es la oportunidad también para presentar cosas que han distinguido a Colonia, y una de ellas fue el stand del Prado, de Colonia del Prado, y lo vamos a recrear también a continuación de lo que es esa plaza y siguiendo el camino de lo que es la descentralización y la participación. Va a haber una serie de carpas que van a estar integradas por los municipios, por los diferentes municipios del departamento, donde se van a sumar también las escuelas del hogar, y ahí le vamos a estar mostrando a la gente que viene de afuera del mundo lo que es Colonia, cómo se integra y cómo se representa. Más allá de eso, también va a estar todo lo que es Colonia está de feria, los emprendedores, todo lo que genera ese desarrollo económico que tanto trabaja Unidad Pymes, también va a estar en lo que es la avenida Mihanovich. Así que Mihanovich, desde Zitarrosa hasta lo que es Circunvalación, Plaza de Toros, va a estar cerrada durante esos días. Se va a cerrar a partir del 15 para empezar a armar todo lo que tiene que ver la muestra y va a estar hasta el día lunes, que es el último día que no hay partido, la final se juega el martes. También digo, es de destacar que todo este trabajo que se ha hecho ha sido gracias a un grupo de trabajo que estuvo trabajando muy transversalmente con todas las direcciones de la Intendencia, que quiero destacar, tanto a Relaciones Públicas, a la UASE, a Deportes, a Hacienda, a Compra, a Cultura, a Descentralización, a Tránsito, a Electrotecnia, a Higiene, a Paseos Públicos, a Unidad Pymes, Planificación y Acción Social, que todos pusieron mucho para que el 16 podamos tener una fiesta y podamos mostrar una de las principales obras de Colonia en este 2026. También lo que ha hecho este trabajo es tratar de resaltar en un evento a Colonia, al país y al mundo. Nos va a estar mirando el mundo, por lo cual es muy importante todo el trabajo que se ha hecho para poder coordinar estas actividades. Yo quiero agradecer también a los entes que nos han acompañado y que nos han ayudado, como a UTE, que ha trabajado para poder tener mayor carga, ha trabajado para generarnos provisorios para poder tener una buena plaza de comidas, ¿no? A los prestadores de salud y a las emergencias que van a estar cuidándonos y acompañándonos en ese momento, al Banco de Seguro del Estado, que también está haciendo su tarea de proteger a todos los visitantes que vengan y estén dentro de las instalaciones y en los momentos que se hagan los espectáculos, al jefe de policía y a todo el equipo que están generando un operativo especial, porque vamos a estar recibiendo además autoridades extranjeras y nos están dando la seguridad para poder generar un evento que se pueda desarrollar con tranquilidad para el disfrute de la gente. A nivel nacional hemos tenido el apoyo de los representantes nacionales, tanto de los despachos de los diputados nacionales como de los senadores, y nobleza obliga a agradecer al senador Viera, que trabajó espalda con espalda para poder ayudarnos a canalizar algunos contactos y apoyos de organismos del Estado que van a estar presentes y acompañándonos en todo este proceso y hacen posible.

0: El Centro Cultural Bastión del Carmen será escenario de la tercera edición de la Muestra de Tus Manos, una exposición integrada por las 15 escuelas del hogar del departamento de Colonia. El lema para este 2026 será Dejando Huellas, Construyendo Futuro. La propuesta será entre el 9 y 12 de octubre, con la exposición integrada. Se podrá visitar de 13 a 20 horas, reuniendo el trabajo de cientos de alumnas, docentes, orientadores de los distintos centros del departamento que este año presentan sus creaciones bajo la consigna El arte de reutilizar. Habrá muestra estática, charlas, talleres y también un espacio de estética. El acto de apertura será el próximo viernes 9 a la hora 13 en la sala Pedro Calderón de la Barca y contará con la presencia de autoridades y personal de las 15 escuelas del hogar del departamento. 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
4: Les contamos ahora que hallan a un hombre muerto de un disparo en la cabeza en la zona de Marconi. La víctima del homicidio fue encontrada tendida en el piso cuando la policía arribó al lugar. Un homicidio ocurrido en las últimas horas es investigado por la policía en las inmediaciones de Aparicio Saravia y Juan Acosta, en la zona del barrio Marconi. Al arribar al lugar este lunes, los efectivos policiales constataron en uno de los pasajes de esa zona un cuerpo tendido en el piso con un disparo en la cabeza, dijeron fuentes policiales a Montevideo Portal. La policía busca más indicios que permitan investigar y esclarecer lo sucedido.
5: La camioneta que fue donada por el presidente Yamandú Orsi para la Administración Nacional de Educación Pública se encuentra en un garage de ANEP y a meses de su entrega, los trámites no han concluido por su uso. El vehículo marca Hyundai modelo Santa Fe se le está realizando el registro de carga de combustible del Estado bajo el sistema de control vehicular, SISCOMBE. Actualmente se encuentra empadronada y cuenta con seguro. El presidente del CODICEN de ANEP, Pablo Caggiani, dijo que una vez que el vehículo tenga un destino determinado, será informado. En el mes de junio, y a razón de la polémica por su adquisición, la camioneta de gran porte fue donada a ANEP, según informó por ese entonces el presidente Yamandú Orsi.
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4: Estados Unidos retiró sus bombarderos de la base británica de Fairford, mientras Londres investiga un presunto complot vinculado a Irán. El Pentágono ordenó el regreso de las aeronaves una semana después del arresto de 5 hombres que habrían intentado atacar la base militar. Estados Unidos retiró todos los bombarderos que tenía desplegados en la base aérea RAF Fairford, en Gloucestershire, una semana después de que la policía británica detuviera a 5 hombres cerca de la instalación. Un funcionario del Departamento de Defensa lo confirmó a EFE el domingo 4 de octubre, no precisó las razones del repliegue. Según esa fuente, la seguridad operativa había impedido hasta ahora informar de los movimientos de fuerzas en tiempo real. Ahora puede afirmar que los aparatos han regresado a sus bases de origen en los Estados Unidos. El funcionario añadió que el personal de la flota de bombarderos, que incluye los B-1, B-2 y B-52, sigue listo para ejecutar los ataques de precisión de alcance global. Esas misiones pueden despegar y aterrizar en territorio continental estadounidense. El episodio comenzó en la madrugada del domingo 27 de septiembre. La policía de Gloucestershire recibió a las 0:45 un aviso sobre 3 furgonetas sospechosas que se dirigían a la base y fueron detenidos 5 hombres sospechosos de delitos de explosivos y terrorismo. Según EFE, tienen de entre 22 y 25 años. Los 5 quedaron en libertad bajo fianza el lunes 28 de septiembre con restricciones de movimiento y de contacto con terceros. El jefe de la policía antiterrorista, Lawrence Taylor, indicó que los investigadores se mantienen abiertos a todas las hipótesis del caso. La versión inicial se ha matizado desde entonces. Según fuentes de la investigación, la primera llamada de alerta la hizo uno de los propios detenidos y las autoridades afirman ahora que las furgonetas no transportaban explosivos. Ese dato complica el relato de un ataque frustrado. La atribución a un tercer país llegó casi de inmediato. El secretario de Estado, Marco Rubio, afirmó ese mismo domingo que el incidente implicaba la mano de un actor extranjero sin ofrecer pruebas. El presidente Donald Trump aseguró que los detenidos estaban bajo vigilancia y que querían causar mucho daño. Después se declaró decepcionado por su liberación. El caso cambió el 1 de octubre. La policía antiterrorista detuvo a un hombre con doble nacionalidad británica e iraní por su presunta vinculación con el caso y un segundo hombre fue interrogado bajo advertencia. El primero fue arrestado en el distrito londinense de Westminster y el segundo, según la información disponible, posteriormente puesto en libertad. El primer ministro Andy Burnham declaró que existen sólidos indicios de participación iraní. Subrayó que la investigación policial es compleja y fue el primer responsable británico en vincular públicamente a Irán con los hechos. Teherán lo rechaza. La embajada iraní en Londres descartó el lunes categóricamente cualquier implicación y el canciller Abbas Araki acusó a Burnham de equivocarse de objetivo. La importancia de Fairford se explica por la guerra. El conflicto entre Estados Unidos, Israel e Irán empezó el 28 de febrero. El entonces primer ministro Keir Starmer rechazó al principio ceder las bases británicas, lo que provocó fricciones con Trump y luego autorizó acciones defensivas contra emplazamientos iraníes de misiles. A comienzos de marzo aterrizaron en Fairford 3B-1B, tras lo que consideró la primera misión estadounidense contra Irán lanzada desde una base británica. La instalación es una de las 2 de Europa capaces de acoger a la vez los B-1, los B-2 y los B-52. Ese papel la convierte en un objetivo político y militar evidente. Hay que separar lo establecido de lo especulado. El Pentágono no vinculó la retirada con el incidente y ni Londres ni Washington han presentado públicamente pruebas de la implicación iraní. La coincidencia temporal no acredita una relación de causa y efecto. La retirada tampoco reduce, según defensa, la capacidad de ataque. Greg Bagwell, ex comandante de la RAF y analista del Instituto RUSI, ha señalado que operar desde territorio continental estadounidense permite a Washington depender menos de terceros y que a veces lo prefiere. La investigación británica y una eventual vuelta de los bombarderos a Fairford dirán si el repliegue fue una medida de cautela puntual o el primer síntoma de un coste político creciente para Londres por su papel en la campaña contra Irán.
5: Ni Ceuta, ni la debilidad parlamentaria, ni la falta de presupuestos, ni las múltiples acusaciones de corrupción, ni las joyas de Zapatero. Ha sido Mari Carmen, finalmente, ya que Pedro Sánchez ha anunciado el adelanto de la convocatoria de elecciones generales tras el fracaso este viernes de la votación de los dos decretos de ley sobre vivienda por su rechazo. Serán el próximo 29 de noviembre, la fecha más próxima de acuerdo a los plazos que establece la ley electoral. Hace más de 3 años, las urnas y el Congreso decidieron volver a apostar por un gobierno de coalición progresista. No ha sido fácil. En esta legislatura nos ha tocado navegar en una coyuntura muy difícil. Hemos tenido que trabajar con un Congreso muy bronco en el que, absurdamente, muchos confunden pactar con traicionar y bloquear con vencer. Hemos tenido que combatir contra élites muy poderosas que quieren controlar el país y hemos tenido que lidiar con la peor oposición de la historia de la democracia. Así lo afirmó el presidente español. En un escueto comunicado desde la Moncloa, Sánchez ha defendido el trabajo de su gobierno durante la legislatura y ha llamado a los españoles a decidir si quieren que España se sume a la ola ultraderechista que involuciona y recorta derechos o desean que España siga siendo un baluarte de apertura y de justicia social y de responsabilidad medioambiental. En este sentido, el presidente aludido a la insatisfacción de una mayoría social que ha visto cómo sus intereses son pisoteados en el Parlamento en beneficio de unos pocos. El anuncio de Sánchez llega 3 días después del fracaso de una votación clave en el Congreso que el pasado viernes buscaba aprobar los dos decretos de ley de vivienda que se elaboraron en respuesta al clamor social que ha seguido el desahucio de Mari Carmen, una señora de 87 años que la semana pasada fue expulsada de la casa en la que llevaba viviendo más de 7 décadas. Las imágenes de los antidisturbios entrando a su vivienda, sacándola en camilla, dieron la vuelta al mundo, provocando reacciones incluso en la ONU. Las manifestaciones en materia de apoyo han desembocado el pasado sábado en horas de la tarde en una acampada en la Puerta del Sol que ha ido creciendo desde entonces, ya sumándose más de 2.000 tiendas de campaña, comenzando a extenderse por las calles cercanas. Más de una semana después, las protestas no han perdido fuelle. Este fin de semana, por ejemplo, se han extendido por una docena de ciudades y solo en Madrid salieron a la calle el sábado decenas de miles de personas que buscan presionar para hacer una huelga general. Sin embargo, pese a la presión social, la aritmética parlamentaria terminó imponiéndose el pasado viernes. El PP y Vox mostraron su oposición desde el principio, criticando unos decretos que, en su opinión, penalizan a los propietarios de viviendas y que no resuelven el que para ellos es el principal problema del sector, que es la falta de oferta. Tras una legislatura en la que menos vivienda nueva se ha construido, Pedro Sánchez ha intentado hacer creer que esta situación es responsabilidad de la oposición, según dijo Alberto Núñez Feijóo tras la sesión del Congreso. Junts era clave y en un inicio justamente parecía que Sánchez contaría con su apoyo para el primero de los decretos que recogía muchas de las medidas defendidas por los catalanes. De ahí la idea de trocear el segundo con la propuesta que más recelo causaba en las filas de Junts, la prórroga automática de los alquileres, y que solo necesitaba de su abstención. Pero finalmente, en este caso, los de Charles Puigdemont decidieron no. El PSOE apela ahora a la movilización. Sánchez se ha bunkerizado este fin de semana en la Moncloa para reflexionar sobre cuál sería el siguiente paso a tomar, rodeado de sus asesores de confianza y miembros del Ejecutivo que le recomendaban el adelanto con la estrategia de tratar de capitalizar el malestar social por el tema viviendas.
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4: El dólar de Estados Unidos está 39,15 para la compra, 41,65 para la venta, el euro 43,16 y 48,02, peso argentino 0,020 y 0,20, real brasileño 6,85 a la compra, 8,45 a la venta.
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5: Bueno, hablemos del tiempo. 9:03, nos dice Inumet que tendremos inestabilidad al finalizar esta jornada. 22 grados igualmente la máxima para mañana. Algo nuboso y nuboso, neblinas, nuboso y cubierto en la tarde-noche. Aún la inestabilidad presente, pero precipitaciones escasas. Mínima 9, máxima 22. Miércoles 7, desmejorando con aumento de nubosidad, precipitaciones y tormentas aisladas, siguiendo así en la tarde-noche del miércoles, 20 grados máxima. Y la mínima se ubicará en los 11 grados. Bueno, inestabilidad de ratos es lo que se espera para este sector del territorio nacional. 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Radioterapia.
4: Bueno, bien, vamos a estar repasando todo lo que dejó este fin de semana con el Día del Patrimonio. Estaremos hablando de algunas novedades vinculadas al deporte, lógicamente, la derrota de Plaza, lo que tiene que ver con la selección sub-20 de Colonia y algunas otras disciplinas deportivas. Nos estará visitando Bernardo Cardarelli, justamente hablando el artista plástico de sus obras aquí en Colonia, de su exposición Interfaz y también de una obra colectiva de la que participó este fin de semana en Montevideo. Así que bueno, tenemos mucho para compartir aquí en La Mañana Amanecer, ¿eh?
5: Bueno, les digo hasta la tarde. Que pasen todos muy bien, a seguir disfrutando del día. Chau, chau.
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1: Bien amigos, arrancamos una nueva edición de Radioterapia por el aire de 91.9 Amanecer FM. En la mañana de este lunes 5 de octubre vamos a ir como siempre hasta el mediodía para estar acompañándolos con todo lo que pasa en Colonia, en Uruguay y en el resto del planeta. Tenemos buena música para compartir junto a ustedes en este programa número 5578 en el aire de la radio, que va a tener como siempre información política, cultural, deportiva, todo lo que tiene que ver con nuestra sociedad, con buena música también para compartir junto a ustedes, nuestras secciones habituales y mucho más aquí en la mañana de la radio. Fresquita mañana, la de este lunes 5 de octubre, una primavera bastante ciclotímica, bastante cambiante. Ayer tuvimos una muy linda jornada de sol, el sábado llovió bastante aquí en Colonia, pero bueno, habituales y mucho más aquí en la mañana de la radio. Fresquita mañana, la de este lunes 5 de octubre, una primavera bastante ciclotímica, bastante cambiante.

0: Esta punta, y el pasado jueves fue presentado en sociedad. Hoy será una jornada de varias conferencias en la Intendencia de Colonia, con distintos lanzamientos para diferentes actividades del departamento. Vamos a estar repasando también todo el deporte, como decíamos. Colonia clasificó en sub-20. En segunda división a Plaza le fue mal ayer. Tuvo una muy mala presentación ante Cerrito. Perdió 3-1 y sufrió dos expulsiones que le van a costar caro en las próximas fechas. Vamos a estar repasando también el fútbol uruguayo de primera división. Peñarol ganó en la hora, hoy juegan Torque y Nacional. De todo eso estaremos hablando en un ratito nada más aquí en la mañana de la 91.9. Tendremos, como siempre, el informe de Rosario FM, como cada lunes, pequeñas palabras de los lunes también del profesor Mario Vilaró. Todo eso en un ratito nada más. Ahora es tiempo de hacer una pausa, la primera, recordándoles las vías de comunicación de la radio, cómo se pueden contactar con nosotros, 452-250-39 ese teléfono, el mail amanecer919@dinet.com.io, amanecer919@gmail.com. Estamos en la Avenida Artigas 288 de la Ciudad de Colonia del Sacramento, Avenida Artigas casi Fonsalva, saliendo para todo el mundo por amanecerfm.com.io o coloniatv.io. Nos pueden enviar un mensaje texto, un WhatsApp al 099-525228, 091-520-919, o seguirnos en cualquiera de nuestras redes sociales, Facebook, Instagram, YouTube y TikTok. Momento de hacer una pausa. La primera, amigos, ya venimos con más. Hasta el mediodía.
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36 minutos van de las 9 de la mañana. Seguimos adelante en la 91.9 Amanecer FM. Y hablamos ahora de la entrega de certificados de la Escuela Taller de Artes y Oficios Patrimoniales Manuel Lobo, segunda edición de curso. Justamente se llevó a cabo en el Salón de Actos del Palacio de Gobierno Departamental el acto de entrega de certificados de curso de conservación de colecciones arqueológicas e históricas metálicas en su segunda edición, que se realizó en la Escuela Taller de Artes y Oficios Patrimoniales Manuel Lobo. Se contó con la presencia de la secretaria general Belén Rico Esquer, el director del Departamento de Desarrollo Humano Ricardo Planchón Chemonat, la coordinadora de la Escuela Taller de Bisuec y el docente a cargo del curso Jaime Mujica Salles, del Laboratorio Lámina de la Universidad Federal de Pelotas en Brasil. También estuvieron presentes docentes y funcionarios de la Escuela Taller junto a los alumnos provenientes de Argentina, Brasil y nuestro país. Durante la presentación, Sueck dijo sentirse honrada de poder llevar adelante esta entrega de certificados que da cuenta del esfuerzo de quienes cursaron la capacitación, a la vez que ponderó el aporte invalorable del doctor Mujica y de Marcelo Díaz Busquiazo en la parte pedagógica. Hizo hincapié en que no solo representa una gran apuesta a la formación de las personas, sino que reafirma el compromiso de seguir trabajando en un laboratorio único en el país por sus condiciones, destacando a su vez el apoyo de Richard Bouvier y Daniel Carro en su gestión. Remarcó también la importancia de la continua actividad que se ha desarrollado en el sitio y la apuesta de la Intendencia de Colonia de seguir apuntalando un centro educativo que no solo capacita personas del departamento y de la región, sino que también cuenta con estudiantes de otros países, permitiendo que se especialicen en un área tan trascendente como lo es el patrimonio de nuestra ciudad y departamento. Por su parte, Mujica destacó que Colonia lo sigue recibiendo con los brazos abiertos, destacando el apoyo de la Universidad de Pelotas y principalmente carácter pionero de la Escuela Taller Manuel Lobo en el sentido de la importancia que tuvo el primer curso de 300 horas en el 2024, también la capacitación para ayudantes de laboratorio y esta última capacitación en conservación de materiales paleontológicos, a la cual calificó como única en la región. Finalmente aseguró que a raíz de estas exitosas gestiones se continuarán abriendo puertas para seguir trabajando de manera internacional, principalmente con Argentina y Brasil. A su tiempo, Planchón agradeció el trabajo del doctor Mujica y de todo el equipo, señalando que es un orgullo para Colonia tener un laboratorio de estas características. Señaló que amén de la importancia que tiene cuidar el patrimonio y preservar el acervo arqueológico de un lugar tan especial como lo es el barrio histórico, al cual definió como una joya, es muy trascendente poder seguir formando personas en distintos oficios. En ese sentido, dijo que es un desvelo del propio Intendente Rodríguez y de toda la Intendencia capacitar personas que puedan aprender oficios que no serán reemplazados por la inteligencia artificial ni ninguna otra tecnología. Finalmente transmitió los saludos del director del Centro de Estudios, Eduardo Barale, quien no se encuentra en el país. Finalmente, la secretaria general de la comuna destacó y agradeció la presencia de quienes han hecho posible este curso y especialmente felicitó a los estudiantes. Recordó que desde un muy buen tiempo a esta parte se viene apostando por la formación y la capacitación a través de este Centro de Estudios en un área muy especial para los colonienses, expresando que no solo se conserva material u objetos en particular, sino que lo que se está haciendo es preservar la memoria y la identidad de nuestro pueblo. Remarcó que además de impartir conocimientos, se está generando una importante formación y capacitación para que los colonienses puedan tener mejores salidas laborales. Realizó un hincapié especial en la cooperación internacional y los intercambios que se han generado a raíz de esta escuela, como ha sucedido con otras ciudades patrimoniales, citando el ejemplo del reciente intercambio con Colombia. Por último, dijo que esto no termina acá y que se seguirá apostando cada vez más a este tipo de formación que tan fructífera es para nuestra sociedad. El acto culminó con la entrega de certificados.

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0: Vamos al alemán, zurdo y emiliano. Y les contamos acerca del llamado para tres cargos de peones, de acuerdo con la resolución 1693-2026, de fecha 28 de septiembre del 2026, recaída en el expediente justamente culminado en 11845. La Intendencia de Colonia convoca un llamado público abierto con selección por sorteo, aspirantes para cubrir tres cargos de peón para la dirección de limpieza. Las consultas e inscripciones allí en la página web de la comuna, colonia.gov.uy.
1: Caminar por la cornisa.
0: 41 minutos van de las 9, momento de hacer una pausa, cumplimos con los auspicios, breve corte, ya venimos con más hasta el mediodía.

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52 minutos van de las 9 de la mañana, escuchamos a Vicentico. Y ahora hablamos de la 30ª edición de la FIT en Buenos Aires, Crea tu Historia. Con la propuesta Crea tu Historia, eslogan de la nueva campaña turística de nuestro destino, Colonia participó, como es tradicional, en una nueva edición de la Feria Internacional de Turismo, la FIT de Buenos Aires. En la 30ª edición del evento, realizado en la Rural de Palermo, con República Dominicana como país invitado, nuestro país contó con un stand coordinado por el Ministerio de Turismo y del que formó parte nuestro departamento, con una nutrida delegación integrada por la Intendencia de Colonia a través de la Dirección de Turismo y un importante número de operadores privados, la Asociación Turística del Departamento de Colonia y la Cámara Hotelera de Colonia. El stand Uruguay fue presentado el día sábado con presencia del Ministro de Turismo Pablo Menoni, la subsecretaria Ana Claudia Caram y el director nacional de turismo Cristian Poz, acompañados por varios directores de turismo de intendencias de nuestro país, entre ellos Martín Álvarez de la Intendencia de Colonia y otras autoridades nacionales y departamentales, entre ellos el director de Relaciones Públicas de la Intendencia Jorge Torres, el presidente de la Junta Departamental de Colonia Félix Osinaga, acompañado por la secretaria del Legislativo Claudia Maciel y ediles de la Comisión de Turismo y Asuntos Económicos. En el escenario del amplio stand hubo presentación de propuestas de tango, talleres de murga y candombe, degustaciones y presentaciones de varios destinos uruguayos. Colonia presentó degustación de mundialmente galardonado Gin Sur 34. Fernando Wapper, de Solo Carreras, anunció la realización de la media maratón y maratón de Colonia del Sacramento el año próximo. Los organizadores del festival Queer LGBT, que se realizará en el Real de San Carlos en febrero del 2027, realizaron una activación del evento los días sábado y domingo, y en el marco de la presentación del nuevo video de promoción turística se realizó un concurrido sorteo de experiencias en nuestro destino. En el auditorio de FIT se destacaron las presentaciones de las navieras que unen a través del Plata, Colonia con Buenos Aires, en las que anunciaron la inminente puesta en funcionamiento del buque China Zorrilla por parte de Buquebus y el comienzo de la panorámica línea Carmelo-Buenos Aires por parte de Colonia Express. También una intensa agenda de reuniones y nuevas oportunidades de cooperación para Colonia. La Intendencia de Colonia desarrolló una nutrida agenda de reuniones, entre las que se destacan nuevos avances en la firma de un convenio de reciprocidad con el gobierno de la ciudad de Santa Fe. En conjunto, los directores de promoción y eventos de la Subsecretaría de Turismo santafesina, Adriana Ayala y Antonella Scaglione. Reunión con el presidente del Ente Turismo de la Ciudad de Buenos Aires, Valentín Díaz Gilgán, en la que se manejaron posibilidades de trabajo conjunto en ferias y acciones promocionales internacionales. Se participó en el stand de Córdoba de la experiencia inmersiva Sabores de Córdoba, presentada por el gobierno de esta provincia en promoción de la gastronomía local. La Dirección de Turismo formó parte de una reunión de los destinos que integran la Red Iberoamericana de Destinos Turísticos Inteligentes, en la que Colonia del Sacramento próximamente ingresará en la etapa de diagnóstico dentro de la organización que integran alrededor de 80 ciudades. Se logró un importante vínculo con autoridades de turismo de Portugal, abriendo la posibilidad de cooperación y promoción en ambos sentidos, atendiendo la condición de Colonia de ser única ciudad fundada por portugueses en nuestro país y las bellezas que la distinguieron como patrimonio mundial. Con agencias de viaje y marketing de Chile se mantuvieron reuniones con vistas a, en 2017, volver a promocionar Colonia en el país trasandino. Se facilitó a través del vínculo recientemente creado con la provincia de Santa Fe la conexión con empresas que realizan cruceros por el Paraná desde Entre Ríos, con la intención de a futuro lograr integrar a Carmelo y Nueva Palmira dentro del circuito. La 30ª FIT 2026, durante sus 4 jornadas, tuvo un público de 143.683, sumados 94.602 de público general y 49.081 profesionales de turismo acreditados, 1.697 expositores y 64 representaciones internacionales, y fue una nueva oportunidad para acentuar los acentos en promoción que se han fijado como ejes estratégicos de la Dirección de Turismo, la promoción de propuestas complementarias al patrimonio mundial, Ruta del Queso y Bodegas de Colonia, descentralización de la oferta turística, la desestacionalización, la búsqueda de aumentar la estancia en Colonia y el énfasis en las riquezas que nos distinguen naturalmente nuestra gente y nuestra seguridad. ¿Te enteraste que Tigo Business tiene planes y equipos con descuento para emprendedores y pequeños comerciantes? 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

Te hablamos ahora del llamado profesor de cuchillería artesanal, resolución 1654/2026, de fecha el 23 de septiembre. De acuerdo con dicha resolución, justamente la Intendencia de Colonia convoca un llamado de méritos y antecedentes aspirantes para contrataciones bajo modalidad de arrendamiento de servicios de un cargo de profesor de cuchillería artesanal, modalidad de arrendamiento de servicios, a desempeñarse en la Escuela Taller de la Ciudad de Colonia del Sacramento. Por consultas e inscripciones, dirigirse a la página web de la comuna, que es colonia.gov.uy. Vamos a hacer una pausa, amigos, un breve corte, ya venimos con más radioterapia hasta el mediodía.

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0: Bien amigos, seguimos adelante en la mañana de la 91.9, nos metemos en la charla, en la entrevista que tiene que ver con la cultura, que tiene que ver con las artes, por eso justamente le damos los muy buenos días y la bienvenida al artista Bernardo Cardarelli. Bernardo, buenos días, ¿cómo te va? Bienvenido.
1: Buenos días, ¿cómo están? Gracias por la invitación.
0: No sabía cómo presentarte, si artista plástico, artista visual, que ahora se utiliza mucho más, ¿cómo te englobarías o te encasillarías?
1: Y para mí la parte de artista visual sería...
0: Más completa, ¿no?
1: Más completa porque va capaz más a lo sensorial y no tanto al objeto. Entonces lo tomo más por ahí.
0: Hablaba eso con Diego Bianchi y me decía lo mismo, ¿no? Que él se consideraba más artista visual por lo conceptual, justamente, ¿no? Bueno, pero sin dudas con una actividad muy prolífera. Inauguraste hace un tiempito la obra en la muestra Interfaz, que realmente, por lo que me han contado, está muy buena, así que la voy a pasar a ver en estos días. Y también recientemente en Montevideo, en una obra colectiva, ¿no?
1: Sí, sí, ahí fue una invitación y era en Gente en Obra, y bueno, tiene una modalidad es un taller, digamos, y ellos, bueno, cuando hacen, o sea, van invitando artistas, o sea, los mismos que componen ese taller invitan a un par de artistas, así, cada uno, y tiene una temática y un formato, digamos, al cual se trabaja.
0: ¿Dónde se desarrolló? ¿En qué parte de Montevideo?
1: En la Ciudad Vieja, en realidad, fue un lugar excepcional para el Día del Patrimonio. Claro. Y después, no sé, pensaban llevarla a Chile, no sé, bueno, y se vienen moviendo, o sea, ellos hicieron intervención acá en el mismo lugar que estoy yo, ahí en la Plaza de Toro.
0: Sí.
1: Ahora. Vine después de ellos, en realidad. Y bueno, tampoco le conozco mucho más su funcionamiento interno, digamos. O sea,
0: claro. Digo, igual parece estar planteado como para obra itinerante, ¿no? Como que vaya.
1: Sí. Uh-huh. Así.
0: Bueno, y solayamos algo no menor. Yo reitero, los comentarios han sido muy buenos. He visto algunas imágenes, pero otra cosa es verlo en vivo claramente. Contanos un poquito cómo surgió Interfaz.
1: Bueno, Interfaz tiene como varios antecedentes en el proceso, digamos. O sea, hay tres muestras anteriores como muy... que vienen muy marcadas y vienen muy en el mismo... Una fue en el EAC, en el Espacio de Arte Contemporáneo, por el 20 más o menos, que era interior se llamaba, y y bueno, tiene que ver con las relaciones humanas, con las conexiones, con la relación entre nosotros, entre la naturaleza, el medio, lo que estamos condicionados, de dónde pensamos, o sea, no va a algo de la actualidad, sino, claro. O sea, más ontológico, digamos.
0: Claro.
1: No es coyuntural, sino más hacia preguntas que siempre no se ha hecho la humanidad, o sea, las mismas preguntas.
0: Búsquedas conceptuales, ¿no?
1: Las mismas búsquedas en las que estoy son las que se hizo desde que existe registros del hombre, son las que hay ahí. Y después hubo un par más que fue dado si el azar inexistente en el Zorrilla, que era el juego de lo dado, digamos, y yo tomé el dado como tema de trabajo, digamos. Uh-huh. para yo poder trabajar, o sea, me interesaba por varias cosas. Y la última fue este mismo año, en Hiperespacio, que se llamaba, bueno, exterior-interior, y bueno, seguía relacionado, un espacio donde uno se introducía, o sea, quedaba dentro de la misma obra, pero a su vez no podía pasar a otro espacio, y bueno, había una relación de espaciales, y esta interfaz es, bueno, también la misma materia, el mismo espacio, funciona como de interfaz, o sea, es el interfaz como conexión, o sea, no es que sea algo, sino que hace que dos cosas se conecten,
0: claro,
1: digamos, más que nada,
0: entre...
1: de ser relación más.
0: Uh-huh.
1: Y bueno, y la muestra en sí está planteada como para verse y vivirla tanto desde afuera, desde el exterior de la sala, y después en el interior. O sea, hay partes que solamente se pueden ver desde el exterior y disfrutar del exterior. O sea, el mismo caminar hace que uno empiece a ver obras de adentro a través de otras obras.
0: Te va llevando.
1: Porque
0: te va
1: están como encuadradas. Y a su vez surgió, porque esto no estaba tan... O sea, la materialidad a veces influye. El ruido que crea el espejo, o sea, las... Uh-huh. los filtros, eso que
0: sí.
1: Están surgiendo, o los reflejos que pasan en el espejo, bueno, hace que uno vea lo de adentro siempre diferente, porque en realidad, como el sol va cambiando, la iluminación va cambiando,
0: claro.
1: El lugar
0: depende de los ángulos,
1: es de día, y depende del ángulo, Y creo que también tiene que ver con lo que a veces nos cuesta a nosotros ver nosotros mismos. O sea, que siempre tenemos un filtro diferente. O sea, claro. Y nuestra realidad hace que nosotros nos veamos diferente a nosotros mismos, o sea, porque vamos viendo otras cosas o hay otro conocimiento.
0: La propia
1: otra
0: predisposición, ¿no?
1: Pero
0: cómo te encuentres a la hora de
1: iniciar
0: eso, ¿no?
1: Exactamente.
0: Claramente. Vamos casi a la ficha técnica, por así decirlo. ¿Cuánto tiempo te llevó? ¿Cuántas piezas conforman la muestra? ¿Qué técnicas utilizaste?
1: Bueno, ahí manejé dos escalas, básicamente, una de mayor porte, digamos que es la que como que se instala ahí, que está dada básicamente por casi dos o tres objetos, depende de cómo se mire. Uno es bien vertical y después, bueno, hay una interrelación con otro que es horizontal, que es el que hace que... Es muy difícil explicar una muestra. es la que te mencionaba recién de ver hacia el interior. Uh-huh. Después hay otra que se instala ahí, que o sea se desarrolla en el suelo, o sea, es una pieza de mediano porte, digo, para el espacio tan grande que es también, ¿no? Y después hay otras que son muy, o sea, bastante pequeñas, si se quiere, o sea, tipo para, si las pusiéramos en un volumen de 60 por 60 por 60, entrarían. Creo que son 11 en total, digamos así.
0: Bien.
1: Yo
0: te preguntaba por el tiempo.
1: Y el tiempo es, o sea, por ejemplo, para tener el material, porque yo reutilizo el material.
0: Claro.
1: O sea, desarmo y armo, o sea...
0: Se recicla.
1: O sea, el mismo que mencionaba desde el Espacio de Arte Contemporáneo en el 20, sigo usando, pero también usé obras de mucho antes de otras muestras.
0: Uh-huh.
1: ¿Tá? O sea, para lograr ese material hace 10 años que vengo trabajando.
0: Bien. Bernardo, bueno, yo... cometí una herejía que es tratar de hacerte explicar el arte. Y el arte no se explica claramente, se disfruta, se contempla, se aprecia. Pero sí voy a preguntar un poco por el artista. Contanos un poco cuándo empezaste a sentirte, a desarrollarte como artista. Si no me equivoco, estás formado en arquitectura vos, ¿no?
1: Y en Bellas Artes.
0: Y en Bellas Artes. ¿Cuándo dijiste, bueno, esta es mi vida? Seguramente de niño habrás disfrutado más que otros chicos de tu edad lo relacionado con el arte, pues estas cosas tienen mucho que ver con la inspiración y con lo que uno mama, ¿no? No es que uno se propone ser artista, sino que te va fluyendo. Pero ¿cuándo te empezaste a sentir artista?
1: La denominación, como poder decir que soy artista, me llevó muchísimo tiempo.
0: Uh-huh.
1: O sea, fue mucho tiempo.
0: ¿Pero que era un conflicto interno?
1: No, es como una denominación rara, me pareció.
0: ¿No te hallabas todavía como artista, digamos?
1: Porque no sé muy bien qué es, igual.
0: Es difícil de definir.
1: Pero, o sea, somos seres que hacemos cosas.
0: Claro.
1: Y todos podemos hacer cosas. O sea...
0: Bueno, pero no todo es arte tampoco. ¿O sí? ¿Vos crees que sí?
1: Lo que pasa que es la valoración que tengamos seguro. Si tomamos
0: claro,
1: un arte...
0: Depende de los parámetros.
1: Claro, lo que pasa que en la actualidad, digamos, si de repente te trasladás a otras épocas, de repente había algo mucho más físico, objeto, yo qué sé. Hoy hay muchísima gente expresando muchas cosas sin ni siquiera hacer algo que sea tangible.
0: Sí, más abstracto.
1: Yo creo que va, o sea, claro, si haces arte para comunicar, o sea, o querés como intervenir en otra parte, pero o sea, a ver, si lo que yo hice, por ejemplo, no lo expusiese, ¿sería artista o no sería artista?
0: Claro.
1: ¿Cómo sería? Entonces, bueno, ahí está un poco la cuestión. Capaz que sí, no sería artista si no lo expusiese, porque, bueno, es como una cosa propia, digamos, nada más. Pero uh-huh. Existe, es como ese juego de uno como denominarse artista y yo qué sé, no sé.
0: No es tan fácil encasillarlo.
1: No, yo también veo a veces gente que hace dos cosas y se denomina muy fácilmente artista. Y yo qué sé, capaz que tampoco hay un trabajo explorativo ni le está dedicando. O sea, lo que yo sí siento, o sea, o puedo hablar, que, o sea, sí lo siento al mango y el tiempo y la energía que le dedico es gigantesca.
0: Claro, claro.
1: O sea, ahí sí.
0: Sí. Lo tomás con la seriedad de un trabajo, de un oficio.
1: Y más.
0: No es un hobby.
1: No, claro.
0: Yo creo que ahí hay un diferencial,
1: claro,
0: ¿no?
1: Sí.
0: Entre que lo hace de forma recreativa, que no está mal, está bárbaro.
1: Está perfecto.
0: De repente tiene su otro
1: está
0: laburo.
1: Perfecto.
0: Y el que lo toma como su trabajo, ¿no?
1: Sí,
0: hay
1: claro.
0: Hay cosas distintas.
1: Nunca me denominé como que lo que yo hacía era hobbístico.
0: Uh-huh,
1: eso
0: está
1: sí.
0: Está claro. Yo sí. Creo que ahí hay una diferencia.
1: Ni manualidad.
0: Bien.
1: Capaz
0: bien.
1: Que lo artesanal, ahí puede haber alguna cosa como, bueno.
0: A mí me pasa, como consumidor de arte, no como artista claramente, de que no es que diga el que hace algo que yo podría hacer, de repente me cuesta entenderlo como artista. Yo admiro al que digo, pa, este tipo por alguna forma está despegado, ya sea por la destreza, por lo que vos decís, la manualidad, o de repente justamente la calidad y el talento, o sino también por la cabeza, que creo en eso va mucho el artista, ¿no? El que vuela y con su imaginación te hace generar cosas, te hace producir sensaciones. Digo, me parece que ahí, si pudiéramos o tratáramos de definir al artista, es el que genera algo diferente, ¿no? Porque digo, cualquiera podemos dibujar, cualquiera podemos hacer, qué sé yo, una pintura, pero de ahí al que realmente marca la diferencia. Está todo muy ligado a la subjetividad, es cierto. Pero digo, me parece que ahí es donde se engloba al artista, del tipo que, bueno, este loco, esto que hizo no lo hace cualquiera, claramente. ¿Y a vos qué te inspira? ¿Cuándo baja la musa o cuándo realmente sentís ganas de hacer algo diferente? ¿Hay algún momento especial o alguna situación que te lleve a hacer arte?
1: Sí, hay muchas. Hay muchas. Es muy difícil definir una sola, pero quizás, o sea, hay muchas instancias. Además, a veces uno hace arte desde el dolor y sigue, claro, revolviéndose en el dolor y lo expresa. Hay veces que uno pretende salir de ese dolor y hacer otras cosas porque sabe que eso tampoco te hace bien, digamos, o cada uno tiene, por eso hay millones. Por eso, en lo personal, tengo mucho interés por la filosofía, o sea, me interesa bien. Mucho, o sea, o sea,
0: ¿sos un asiduo lector?
1: Sí, me interesa, claro. Me interesa mucho. Desde personas, o sea, filósofos totalmente actuales, digamos, o bueno, o del pasado, que maestro, claro. Seguimos, pero entonces hay muchas, por eso estas muestras son como son en ese entorno y el propio hacer, o sea, me ayuda a rever las cosas diferentes. O sea, no es tan fácil que, o sea, yo pongo una premisa, pero después la premisa me devuelve mucho más de lo que yo puse. O sea,
0: claro.
1: En ese sentido es como egoísta, pero, o sea, yo siento que crezco con lo que hago. No sé si lo que yo hago crece, o si se puede, pero o
0: te
1: sea,
0: enriquece a raíz de la creación.
1: Claro. Ernesto Sabato tiene, hay unas, o sea, tenía una postura, bueno, además de escritor y estaba relacionado con las artes visuales, sí, principalmente con la pintura, y bueno, planteaba lo de si existe como la posibilidad del progreso en el arte, ¿no? Uh-huh. como si y bueno, es interesante, muy interesante preguntar, no la vamos a responder ahora ni la voy a responder yo, evidentemente, pero como planteo es muy interesante porque también hasta podría pensarse de qué pasa con los progresos que tenemos como sociedad. Uh-huh. Que lo damos todo por, estamos progresando, y es muy cuestionable.
0: Claramente.
1: Es muy cuestionable porque si uno progresa en cuanto se termina destruyendo, es raro.
0: Sí, fíjate, pero lo que está pasando ahora con la inteligencia artificial, ¿no? Que inexorablemente hay avances científicos que uno dice, te resuelve un montón de cosas, y a la vez todas las carencias, ¿no?, que te trae consigo aparejado de reemplazar cosas humanas totalmente vitales, que tiene un límite que incluso ahora a nivel internacional se están planteando, che, vamos a poner un freno porque esto se desmadra, ¿no?
1: Está complicado, sí.
0: ¿Y ese tipo de cosas también te hacen ruido, te llevan a crear?
1: Me encantan.
0: Claro.
1: Sí, porque, ¿no?, es decir, ¿qué estamos haciendo? ¿Por qué la vemos de...? O sea, yo creo que somos seres muy complejos, o muy sencillos. Capaz que tenemos determinadas cosas muy básicas que no podemos manejar y las seguimos repitiendo vez tras vez. Y lo que creo que sí, que es casi poco cuestionable, es el cambio de escala que ha habido, digamos. No creo que hoy seamos más malos que antes, ni más inteligentes. O sea, es un proceso y se va desarrollando. Pero digo, por ejemplo, para poner algo sencillo en la construcción, antes para hacer un pozo precisabas una cantidad de gente con una pala. Hoy, un segundo, fuiste, agarraste la retro y hiciste en un segundo. Bueno, eso no es cuestionable, o sea, está. Y lo mismo pasa con el poder de destrucción. O sea, guerras hubo desde que eran dos personas.
0: Obvio, conflicto siempre.
1: Pero bueno, tenemos esos cambios, digamos.
0: Ahora, ¿y cómo te parás ante también la... si se quiere, la invasión de la inteligencia artificial en el arte? Porque también lo vemos, desde cantantes que no existen,
1: sí,
0: hasta también obras pictóricas, un montón de cosas que obviamente lo genera la tecnología. ¿Crees que se puede combatir contra eso? ¿Crees que es una injerencia negativa, nefasta? ¿Cómo ves cuando la tecnología y la inteligencia artificial en este caso se mete en el arte.
1: Y bueno, capaz que ahí va a eso de la definición de arte, sí, porque la inteligencia artificial estaría haciendo productos y cosas que, en definitiva, no claro. sé si tiene la iniciativa o si a ella, o sea, ahí capaz que habría que ver si lo que termina siendo que ella defina qué es arte en su hacer y no en nuestro arte. Capaz que existirá su arte y no el nuestro. Si ella imita nuestro arte, no me interesa. O sea, claro. no pasa nada. O sea, es lo mismo.
0: Sería
1: ¿no?
0: más de lo mismo.
1: Eso es más de lo mismo. Sí. No, no, no. Además, lo que hace es copia y reformula. Es un sí. refrito asqueroso. O sea, yo he visto, no sé, por ejemplo, pasa con toda la parte de ilustración de caricaturas, cosas. Bueno, hace una cosa ahí que yo qué sé. Sí. Estéticamente en general es bastante horrible. Sí. Digo,
0: se
1: o sea,
0: está usando mucho, pero sí.
1: Claro, está bien que se use. Sí. No pasa nada. No, o sea, me parece una cuestión baladí, o sea, no, uh-huh. no, pero sí, hay otras cosas más serias que capaz que tendríamos que cuestionarnos, ¿por qué usamos eso tanto? Sí, o sea, ¿por qué nos hace tanta gracia? Y todo lo mal que nos ocasiona, porque eso lleva una cantidad de energía humana, que hay que obvio. Enfriar esos aparatos, hacer eso todo, ¿no?
0: El o sea, agua que gasta.
1: El agua que gasta, entonces, si es necesario tanto uso nuestro para cosas poco importantes. Uh-huh. Capaz que sí, lo que es bastante cuestionable es que, o sea, en el hacer nuestro, a veces, ¿por qué donamos tanto que otro nos lo haga? Si no tendríamos
0: saber
1: que...
0: tanto, digamos, ¿no?
1: Sí, sí, sí, pero pasa en como... O sea, pasémonos al fútbol, por ejemplo. Vemos un... Bueno, o al ajedrez. El ajedrez lo hace mucho mejor las máquinas y hay hasta forma de hacerlo físico. O sea, tienen aparatitos que los mueven, las piezas y... Y... Está, pero es ese ajedrez. No tiene que ver con el ajedrez humano, ni siquiera lo pensamos al mismo lado, y además nos resulta como insólito sí. ese tipo de jugadas de repente. Entonces, bueno, está bien disfrutar de su ajedrez, pero disfrutemos del nuestro, y no vas a dejar de ejercerlo aunque el otro lo haga mejor.
0: Uh-huh, está claro. Como consumidor de arte, ¿a quiénes admirás? ¿Quiénes te marcaron? ¿Qué tipo de decís, pa, estos tipos?
1: Pa, muchísimos, y siguen marcándome hasta el día de hoy. No sé, y no vas a dejar de ejercerlo aunque el otro lo haga mejor.
0: Uh-huh, está claro. Como consumidor de arte, ¿a quiénes admirás? ¿Quiénes te marcaron? ¿Qué tipos decís, pa, estos tipos?
1: Pa, muchísimos,

0: pero hay muchísimos más, digo, y hay de repente situaciones actuales que me parecen alucinantes, más allá que todo el producto sea todo lo que haga sea SAES, por ejemplo, digo, me parece que es una cosa pictórica impresionante, no sé, pero hay de todo, estoy hablando de uruguayos,
1: sí, sí, sí.
0: A nivel internacional, por supuesto, y también es interesante es ver cómo somos colonizados con esa estética. O sea, cuán capaces somos de encontrar una estética nueva que no esté en el formato hegemónico.
1: Yo te iba a preguntar, ¿hay un ADN uruguayo en cuanto al arte, más allá de que cada uno tenga su particularidad o su especificidad? ¿Crees que nuestra cultura tiene un sello?
0: Y bueno, viste que es como que el medio te hace como sobrevivir en el medio. Entonces, a la larga también hay como determinadas cosas que, o sea, nosotros no podríamos hacer yo qué sé, como esa obra de ahora se me fue. Digo, tenemos una escala de trabajo y unas posibilidades que también son no sé si se puede decir que te limitan.
1: Limitado.
0: No sé si no, o sea, porque el arte justamente no tiene limitaciones, porque vos podés hacer arte con cualquier cosa, sí, que haya. O sea, tenemos esa posibilidad. Pero bueno, yo creo que sí nos condiciona como nuestro pensamiento, porque estamos en esta situación. O sea, creo que sí hay como esas cuestiones como sociales que te van como haciendo. No sé si como identidad nacional, sí como.
1: Sí, bueno,
0: donde estábamos, sí, digo, tenemos, o sea, es toda una región, ¿no? O sea, estamos emparentados. Después, capaz, hay algo que es muy interesante que pasa, que es que, yo qué sé, hay gente en la otra parte del mundo, no sé, sea en África, sea en Japón, sea, no sé, en Asia, bueno, en Europa, lo que sea, y terminás haciendo cosas que se parecen y no se conocen, no se copian.
1: Claro, sí, sí, sí.
0: O sea, y eso que es como mucho más...
1: Es difícil explicar eso.
0: Sí, sí, sí. Igual si vamos a las pirámides y vamos a todo lo anterior, capaz que hay cosas que también no se explican para
1: sí,
0: nada.
1: Sí, y seguramente, por más de que, como decías, el ser humano avance teóricamente, entre comillas, hay cosas, misterios que no se van a resolver.
0: No sé.
1: No hay forma, ¿no? Bueno, nos podemos ir por las ramas y hablar mucho del arte, pero lo más lindo de esto es disfrutarlo, contemplarlo, como decíamos, ir a verlo. Por eso vamos a reiterar la invitación para todos los que quieran ver tu obra, Interfaz, está allí en la Plaza de Toros hasta el 19 de octubre. Contanos un poquito tema horarios.
0: Sí, va desde las 10 de la mañana hasta las 16, hasta las 18:30.
1: Bien.
0: Para los colonienses el jueves se puede entrar de forma gratuito, sí. y bueno, sí, es un arte de para como experiencia, digamos, o sea, más allá de verlo, se experimenta, porque es espacial, o sea, claro. Es muy físico, es muy difícil de pasarlo a imágenes, o sea, el arte visual, o sea, la fotografía como fotografía, o bueno, lo digital como digital está impecable, pero eso no hace que uno pueda leer por intermedio de esos medios los otros medios. O sea, ni claro. Lo pictórico se puede disfrutar 100% porque no hay tema de escala, no hay tema de cómo se llega.
1: Sí,
0: no hay
1: mucho más emparentado con lo sensorial, directamente.
0: Claro, y la parte esta que es muy físico, que son instalaciones, que es una cosa textil, que tenés muchas texturas, hay costuras, hay de todo, que brillos, no brillos, digo, hay que vivirlo, hay que recorrerlo.
1: Bueno, más que invitados todos entonces a ir a la Plaza de Toros para ver Interfaz, la muestra de Bernardo Cardarelli. Bernardo, un gustazo charlar contigo. Bueno, seguiremos en contacto.
0: Bueno, siempre. Amigo, muy buena entrevista, muchas gracias.
1: Bernardo Cardarelli, artista visual, pasaba por aquí por los micrófonos Amanecer. Pausa, ya venimos con más hasta el mediodía.
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Bien, escuchamos a Stan Getz en la 91.9. Habíamos charlado con Bernardo Cardarelli antes de la pausa y ahora nos metemos en la info deportiva, como decíamos. Arrancamos hablando del Sudamericano Sub-20 de futsal en Venezuela, donde Uruguay terminó en la sexta posición. El jueves estuvo cerca de clasificar a semifinales, pero quedó afuera y por eso tuvo que jugar ayer domingo contra el seleccionado de Ecuador. Justamente terminó empatando 3-3 y en los penales se impuso el conjunto tricolor por 4-3. Recordemos que en esta selección uruguaya tuvimos tres colonienses: el arquero Mateo Asandri, Juancito Díaz o Cítor Díaz y Faustino Osores. Selección sub-20 de Colonia, el equipo dirigido por el Topo Vidal, clasificó a la siguiente fase en OFI. Se jugó esta fase inicial en Nueva Luesia íntegramente, viernes y sábado en Nacional, domingo en Artesano. El viernes le ganó a Esilda 2-1, el sábado empató con La Rojita, el seleccionado de Colonia, Colonia Capital contra Colonia Interior, 0-0. Y ayer le ganó Casupá por 4-2, así que con 7 unidades pasa a la siguiente ronda. Recordemos que la tercera fecha de la Copa Colonia se juega el miércoles, fue suspendida en dos oportunidades, domingo y martes de la semana pasada, producto de las inclemencias del tiempo. Vamos al fútbol de la primera división de nuestro país, porque se está jugando la fecha número 9 de clausura que tuvo a Liverpool, ganando 3-2 frente a Progreso en el Viera. Ya lo de Progreso es muerte una crónica anunciada. Albion consiguió su primera victoria y respiró. Derrotó 3-2 a Defensor Sporting en el Saroldi. Albion estaba muy complicado en el descenso, pero duplica. Así que cada punto que hace se le va a los que están peleando en la permanencia. Deportivo Maldonado ratificando un año fantástico. Le ganó 3-0 a Central Español en Domingo Burgueño Miguel. Ayer ganó Danubio, después de mucho tiempo. Venció 2-1 a Cerro Largo, que tampoco levanta. Boston River y Juventud igualaron 0-0. Y Wanderers consiguió una victoria trascendental. Le ganó en el Trócoli a Cerro por 2-0. Peñarol con gol de Arezzo en la hora le ganó a Racing 1-0, otro triunfo carbonero sobre el final del encuentro. Y esta noche, partidazo en el Parque Central a las 20, Nacional contra Montevideo City Torque. Liverpool puntero con 20, Torque con un partido menos tiene 19, 19 también Peñarol, 17 Deportivo Maldonado, 15 Wanderers, 14 Juventud, Nacional y Cerro, 12 para Racing y Progreso, 9 Boston, 8 Defensor Sporting, 7 Danubio, 5 Cerro Largo y Central Español, 3 Albion. Así están las cosas en el clausura. En la anual, primero Peñarol con 62, Deportivo Maldonado 58, Torque 54, un partido menos, Racing 53, hasta ahí la zona de Libertadores. Con 50 viene Wanderers, 49 Liverpool y Nacional, 38 Central Español, hasta ahí Sudamericana. 37 para Albion y Juventud, 35 Defensor Sporting, 33 Cerro Largo, 32 Cerro, 31 Boston River, 29 Danubio, 28 Progreso. Vamos a la segunda división, donde el sábado Miramar Misiones le ganó 1-0 a Paysandú en el Charrúa. Rentistas derrotó 2-1 a Huracán en el Complejo. Rentistas serio, candidato a meterse también en la definición. Atenas le ganó 1-0 a Tacuarembó en el Goyenola. Atenas con esa victoria y la derrota de Plaza alcanzó la línea del Pata Blanca. Colón y Oriental igualaron sin goles. Con ese punto Oriental es su único líder. Fénix derrotó 2-0 a Uruguay y Montevideo y se prende también en la lucha. Y Cerrito, aquí en Colonia, le ganó 3-1 a Plaza. No le salió nada al conjunto Pata Blanca. Realmente me llamó la atención que no fueran titulares ni Pablo García ni el Alfa Carrizo. Tengo entendido que Pablo García no estaba al 100% de lo físico, pero si no está Pablo, tiene que jugar el Alfa porque son los dos mejores jugadores que tiene Plaza, los dos que pueden generar fútbol. Y ayer se notó, tengo la tranquilidad de haberlo dicho antes de que arrancara el partido, de que no me convencía la formación. No jugó nada Plaza, verdaderamente. En el primer tiempo apenas un tiro de Redín que rebota y casi se le mete al arquero, pero poco más para destacar. Cerrito le hace 2 goles en el primer capítulo. Primero fue Luciano Batista, un tiro del colombiano Yepes, atajó el chiquito Silva y en el rebote Batista la mandó a guardar. Y después el goleador del campeonato, y yo diría que a esta altura el mejor jugador del torneo, Jonathan Isasmendi, está en un equipo de mitad de tabla como el Cerrito, pero marca la diferencia. Justamente definió notable para poner el 2-0. En el complemento entró el Alfa Carrizo en el entretiempo. Trató de generar un poquito más Plaza. Llega el descuento. Justamente el Alfa tira la pelota al área. En un rebote lo toma el Tanque López y puso el descuento. El argentino para Plaza. 2-1, pero tras cartón llega un penal. Justamente sancionado por Federico Armán. Yo creo que fue penal. Igualmente para Armán hay que reprocharle 2 rojas que no sacó en Cerrito. Claramente por agresiones, por golpes al rostro. Una de ellas es Ezequiel Silveira, que estaba totalmente sacado. Ex jugador de Plaza, justamente tarairense, que estuvo siempre tratando de generar problemas.
Luego fue reemplazado porque el técnico se dio cuenta que estaba regalado, ¿no? Claramente. Pero el penal lo pateó Jonathan Isasmendi. El Chiquito Silva iba sobre su caño derecho, volvió, la alcanzó a tocar porque la picó Isasmendi y en el rebote se la atajó. El Chiquito Silva reacciona mal. Habitualmente para el arquero lo entiende que es como una burla o una canchereada picar un penal, ¿no? Cuando sale bien todos aplaudimos a Loco Abreu, ¿no? Pero cuando sale mal, el que patea queda en ridículo. Y el Chiquito se lo fue a recriminar, hubo algún empujón, alguna agresión y bueno, lamentablemente Plaza ahí se quedó con uno menos, hipotecando sus chances. Está claro, uno entiende la bronca del arquero en un partido que vas perdiendo, no te salen las cosas, pero tampoco se puede reaccionar porque te piquen en penales. Simplemente, a lo sumo habrá que sobrarlo, pero no reaccionar de forma violenta. Obviamente, las pulsaciones, los jugadores muchas veces están a mil y esas cosas pasan. Y después, lamentablemente, tanto el Alfa Carrizo como el zaguero Rodrigo Viera anduvieron a los manotazos. El árbitro los expulsó a los dos. Terminó con 9 Plaza, con 10 Cerrito y llegó el tercero del conjunto visitante, una contra con Plaza ya jugado arriba buscando el gol, buscando el empate, en realidad el descuento. Llegó, sí, el empate pues estaban 2-1. Llegó el tercero por intermedio de Jonathan Isasmendi, la figura de la cancha, tuvo tiempo, balón, distancia, porque arrancó en la mitad de la cancha, nadie lo corría de cerca. Dribleó al arquero Kevin Morgan, lo gambeteó largo hacia la derecha y puso con arco vacío el 3-1 definitivo. Una tarde que le costó mucho a Plaza, le costó la punta y 2 expulsiones que seguramente van a tener más de una fecha, porque al ser agresiones está la automática más la sanción del tribunal. Entonces, tanto el arquero como el Alfa Carrizo van a pasar algunos partidos sin poder jugar. La Luz, de franca remontada, próximo rival de Plaza, le ganó 3-2 a River en el complejo Rentistas. Viene bien la luz de que asumió Rubén Silva. Oriental, el líder con 45, Plaza 44, tiene mejor saldo que Atenas, que también suma la misma cantidad de unidades. Por ahora los ascensos directos son Oriental y Plaza, y a los playoffs están yendo Atenas, Rentistas con 42, Fénix con 40, Colón con 39. Cerrito llegó a 38, está en la puerta con esta victoria frente a Plaza. 36 Huracán, 34 River y La Luz, 30 Miramar Misiones, 29 Paysandú, 27 Tacuarembó, 26 Uruguay Montevideo. En el descenso más complicado es Uruguay Montevideo, 0,88, Paysandú tiene 1,07, Cerrito 1,08, La Luz 1,10. Recordamos que el miércoles juega Plaza contra Juventud de las Piedras a las 8 de la noche del Prandi por Copa AUF Uruguay, transmisión de amanecer de las 7 y media, y que el domingo que viene a las 4 de la tarde va a jugar en el Complejo Rentista contra La Luz con transmisión de amanecer de las 3 y media por la 22ª fecha de la fase regular de Segunda División. A Plaza le quedan 5 partidos, 3 adentro y la salida frente a La Luz en la próxima y a Miramar Misiones. Adentro jugará con River y las últimas 2 fechas con Tacuarembó y Rentistas. Amigos, pausa. Breve corte, a la vuelta vamos con los títulos del día, ya venimos.

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Dos minutos van de las 11 de la mañana. Seguimos adelante en la 91.9. Escuchamos a los Orillas. Momento de meternos en las noticias del día. Carlos Andrés Migales Viera ya habían intentado matar en agosto al narco uruguayo asesinado en Buenos Aires. El delincuente de 31 años había sido atacado a tiros en agosto cuando delincuentes que se hicieron pasar por policías intentaron matarlo en Villa Colón, en Montevideo. Otro homicidio en la capital. Un hombre fue asesinado en Las Acacias, recibió disparos y heridas punzantes en cara y cuello. La víctima de 40 años era de la zona y no tenía antecedentes penales. En la escena fueron hallados dos casquillos. El informe de Nubel Cisneros, comienzo de semana con buen tiempo, estable y temperatura en ascenso, el miércoles de mejora. Plaza Independencia y la Catedral investigan homicidio, joven de 19 años.

años murió tras ser apuñalado frente al local bailable en Mercedes. Trasladado a Capitán Tula, menor de 16 años, está grave tras recibir un disparo en la cara en el Marconi. Fuentes de la investigación indicaron a Subrayado que el adolescente fue trasladado en un patrullero a la policlínica Capitán Tula. Investigan muerte dudosa, adolescentes que cazaban hallaron un cuerpo en descomposición en Cañaveral de Puntas de Miguelete. Ante hechos de violencia, definir medidas concretas de prevención y protección para los trabajadores de la salud, la FUD se reúne con el comando de jefatura. Investigan ingreso de herido al Pasteur, ataque a balazos en Maronias, dos encapuchados bajaron de una camioneta y dispararon contra un pasaje. Operación Alcatraz, allanamientos simultáneos en varias cárceles, vendían droga en la prisión. Reiterados incidentes, requisitoria para la mujer que rompe semáforos, amenaza e incendia contenedores en Maldonado. Los vecinos piden respuestas a la justicia, ya que aseguran que la mujer es llevada a la comisaría, pero queda en libertad a las pocas horas. Violencia doméstica, una mujer está grave, tras resultar quemada con combustible, su hijo está detenido. Datos, encuesta revela que el 65% de los uruguayos no se siente representado por diputados y senadores. Y después de las declaraciones de Botana, parece difícil. Cuidados, Ministerio de Salud Pública explica cómo actuar frente al atragamiento de un bebé. Soriano, Matías Valdés realizó sus descargos tras la polémica por la adjudicación de una casa en Palmar. Policiales, cuya coche fue apuñalado tras pelea con otro en Punta del Este. Policiales, delincuentes robaron una pañalera en el barrio La Blanqueada, en Montevideo, y se llevaron varios perfumes importados. En Toledo encontraron muerto en zona boscosa un hombre de 50 años con varios impactos de bala. Política, secretario de Presidencia destacó gestión del gobierno en el conflicto portuario. Policiales, dos homicidios más ocurrieron la noche del viernes, uno en Peñarol y otro en Colón. Es impresionante. Los números de homicidios de nuestro país para la población chico que tenemos son alarmantes. Ex vicepresidenta Topolansky sobre elecciones en Brasil. Si hay algún distraído que esto no le genere expectativa, que se baje del planeta, dijo. Me tomó mucho de sorpresa. Sanguinetti cuestionó la designación de Marcos Carámbula como embajador en Palestina. Yo lo veo mal, dijo el expresidente. Vamos al panorama internacional ahora. Los principales temas. Justamente el Nobel de Medicina 2026 premió a un estadounidense y dos alemanes por avances en optogenética. Las investigaciones de Carl Deisseroth, Peter Hegemann y George Nagel podrían conducir algún día a tratamientos para trastornos neurológicos y sensoriales como la enfermedad de Parkinson y la epilepsia. Tras revés en el Congreso, Pedro Sánchez adelanta las elecciones de España para el 29 de noviembre. Elecciones en Brasil, Bolsonaro parte con ventaja sobre Lula para la segunda vuelta. La primera fue 47-06 frente a 45-12, muy parejo. Fue extinguido incendio en acceso a Machu Picchu, deja un fallecido y dos heridos según bomberos. Las llamas comenzaron el viernes por el Valle Sagrado de los Incas, cuando los agricultores hacían quema para ganar terrenos de cultivo. Por aquí las principales noticias hasta ahora, amigos. Hacemos una pausa, a la vuelta, las pequeñas palabras de los lunes y a su vez estaremos también con la información vinculada al frontón y a lo que fue la conferencia de prensa con la presentación en sociedad de las obras. Tanda, ya venimos.

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1: Pequeñas palabras de los lunes. El diccionario dice que cada uno de los líquidos de un organismo vivo se denomina humor. 400 años antes de Cristo, Hipócrates sugirió que la salud de una persona estaba determinada por el equilibrio de los cuatro humores que componían su cuerpo: la sangre, la bilis negra, la flema y la bilis amarilla, que supuestamente se originaban en el corazón, vaso, cerebro e hígado respectivamente. El predominio de alguno de esos humores tenía fuerte influencia en el temperamento de las personas y determinaba que tuviesen un carácter particular. Afirmaba que aquellos individuos con mucha sangre eran sociables, aquellos con mucha flema eran calmados, aquellos con mucha bilis amarilla eran violentos y los que tenían mucha bilis negra eran melancólicos. Cuando algún humor se producía en exceso, se provocaba la enfermedad. El humor malo se trasladaba a la forma como se sentía el paciente y lo ponía de mal humor. El concepto de que el carácter y la personalidad de los hombres se basaban en el equilibrio de los líquidos sirvió de inspiración para que crearan una nueva línea de teatro, que se conoció con el nombre de humorismo. Y no es para menos, luego de tanta tragedia griega donde los argumentos enseñaban moral gracias al padecimiento de personajes sufrientes, no venía nada mal darle al auditorio un poco de

0: alegría. Así nació la comedia. Hoy hay una fuerte asociación entre la palabra humor y jovialidad o buena disposición. Si alguna mañana te despiertas de mal humor, no le eches la culpa a las cosas que ocurren en tu vida. Solo se trata de que los líquidos de tu cuerpo están un poco desordenados. Que tengas una buena semana.
1: Radioterapia.

0: 25 minutos van de las 11 de la mañana. Pasada pequeña palabra de los lunes de Mario Vilaró. Escuchamos a Oasis y ahora vamos a compartir la palabra de la profesora Diana Olivera, asesora de cultura de la Intendencia de Colonia, con motivo del concurso que se realizó con la Inspección Departamental de Primaria, justamente en torno al frontón de pelota vasca de Real de San Carlos, que tendrá el Mundial de High Alley el próximo 16 de octubre. Esto decía justamente la profesora Diana Olivera.
1: Gracias a su iniciativa y a este gobierno, ya empezó a tener eco hace bastante tiempo, porque hace unos meses atrás, junto con Patricia, que me acompañó en este proyecto de la Dirección de Deporte, nos reunimos con la Inspección Departamental. Quiero hacer énfasis que está acá su inspectora departamental y unas cuantas más que veo por allá. Son una delegación grande, no las voy a nombrar a todas, porque de alguna seguro que me olvido, pero se sumaron al proyecto de que hubiera un concurso escolar de artes visuales denominado Frontón de Pelota Vasca, una mirada en collage. Y alguien más se sumó a este proyecto, un historiador que no, yo le voy a decir que es nuestro, porque es nuestro, a nuestro historiador Marcelo Díaz Busquiazo. Muchas gracias, Marcelo, porque siempre dice que sí. Así que Marcelo armó un material muy lindo, de historia por supuesto, que fue enviado a la inspección y llegó a todas las escuelas del departamento de Colonia, urbanas, rurales, públicas y privadas. Así que todos los niños con sus maestras tuvieron la oportunidad de hacer eco a lo que va a ser historia dentro de unos pocos días. Y no solo eso, sino que muchos se sumaron al proyecto y participaron de este. Y ya tenemos ganadores. Ya tenemos el ganador y las dos menciones. ¿Qué fue lo que propuso la inspección? Y propuso que se trabajara en equipo, porque hay que tratar de que fuera un trabajo en equipo. Por lo tanto, las obras que fueron presentadas por equipos de alumnos de diferentes escuelas del departamento. Por supuesto que cuando la agenda del intendente lo permite, vamos a hacer las premiaciones como corresponde. Y bueno, esa va a ser la sorpresa para todos. Pero lo importante es que el jurado estuvo integrado por la inspectora nacional de Educación Física, Alejandra Volcan, que muchos conocen, por la inspectora regional de Educación Artística, Valentina Paisé, y por nuestro historiador, Marcelo Díaz Busquiazo. Así que en estos días ellos hicieron el trabajo. La inspección recibió todas las obras antes de las vacaciones. En estos días se hizo el trabajo que el jurado reconoció. Y bueno, y el grupo ganador, su clase, va a tener como premio, uno de los premios, va a tener la visita al frontón y el recorrido también por algún otro lugar más de la ciudad de Colonia. Así que bueno, para nosotros es un honor decirles otra vez muchas gracias. La inspección departamental nos dijo que sí y quedaron recontentas, así que ya nos vamos a sumar a otra propuesta. Gracias a Marcelo por siempre estar ahí con todos tus saberes y poder ayudar.

0: Bien, vamos a compartir ahora la palabra del director de deportes de la Intendencia, Diego Berreta, hablando justamente del frontón.
1: La verdad que para nosotros es un gusto poder estar aquí en nuestra nueva casa, que vamos a estar con la dirección de deportes aquí, porque bueno, este edificio, si bien está hoy para este deporte, la sexta punta, vamos a tener posibilidad de tener muchos eventos deportivos. Junto con Patricia ya estamos planificando, y junto a Rodolfo Collazo, lo que es la gestión de este edificio. Así que para nosotros va a ser una posibilidad, un salto de calidad con esta infraestructura deportiva, que vamos a poder llegar a muchas edades y vamos a poder tener, sin duda, eventos de característica, bueno, similares al que vamos a tener. Creo que este es superior, el Mundial, por supuesto. Y es nuestro segundo Mundial. En aquel momento, en el año 2018, el cual Hugo Sosa era director de deportes, tuvimos el campeonato de fútbol, y ahora coronar este nuevo Mundial, que aquí, con trabajo de los coloñenses, la verdad que hay que destacarlo. No creo que sea casualidad, sino que es por el buen trabajo que todos tenemos y por nuestros gobernantes, que son los que tienen la visión de poder brindar esto, porque quiero destacar que si bien muchos trabajamos para esto, pero es obra del intendente el poder tener el Mundial hoy aquí, así que eso hay que destacarlo. Así que bueno, para mí, de comunicarles que a partir, también vamos a estar con todas las comodidades, pisos adecuados para eventos, arcos, tableros de básquetbol, también para hacer voleibol, tenemos la posibilidad de hacer patinaje, tenemos un sinfín de disciplinas que vamos a estar implementando. Pero bueno, específicamente lo que va a pasar el sábado y el domingo, el sábado 17 y domingo 18, vamos a estar generando una correcaminata que va a ser familiar, no va a ser competitiva, honrando a esta inauguración, que va a partir de aquí enfrente, por Mianovic, va a llegar a la Rambla, hacia Las Letras, y va a volver por el mismo lugar. Así que eso va a ser el día sábado. Van a estar saliendo en la página de la Intendencia las inscripciones. Los primeros 300 van a recibir una remera, va a ser sin costo, y ojalá que podamos tener gente que camine, gente que corra, que vengan en roller, que vengan en bici, que se acerquen. Después, el domingo, junto a la Federación Ciclista, vamos a estar, que va a estar a cargo del evento, va a haber también una bicicleteada, así que vamos a estar el día domingo con esa jornada deportiva. Y bueno, a mí solamente me resta decir que cada vez que he venido mucho a este frontón en obra, cada vez que venía me asombraba de algo nuevo, así que felicitaciones, Walter, por todo lo que realmente se hizo acá, porque como está hoy, la verdad que nunca me imaginé que iba a quedar, así que la verdad que es un tremendo lugar que nos va a quedar, y ojalá que podamos tener mucha disciplina deportiva para que la gente y el pueblo lo

0: Bien, y completamos este informe sobre el frontón de pelota vasca Real de San Carlos con la palabra intendente de Colonia, Guillermo Rodríguez.
1: La verdad que yo creo que quienes hablaron antes que yo han explicado bien lo que esto sucede. Yo honestamente lo siento de una manera muy particular, no es la primera vez que me van a escuchar decir esto, pero los otros días, mirando una foto que estábamos Julito Castillo y yo en el frontón, dentro de las motos y los árboles, y uno viene y mira esto, y la verdad que a mí me llena de emoción, me llena de orgullo. Es algo que lo siento de fondo del alma, porque siempre con el doctor Moreira, obviamente, cuando empezamos con Plaza de Toros, para nosotros fue un orgullo, y para mí en particular, que en esa oportunidad tuve la suerte de ser su secretario general. Pero el frontón para mí tiene cosas personales, es el deporte que viví desde que era niño, al que jugaba mi padre, en donde me pasé años y años adentro de una cancha de pelota, y tuve la suerte. No vi a José del Cerro, pero en el año 74 yo estaba acá presente con 13 años, como estuve aquí en el año 80. Y siempre lo dije, siempre soñé que la inauguración de este espacio fuera con Jayalais, esta punta o pelota vasca, porque es la esencia, es la célula primaria de quien aquel viejo visionario Mianovich en 1910 lo soñó. Pero nunca imaginé que lo fuéramos a inaugurar nada más y nada menos que con un campeonato mundial de Jayalais, esta punta, masculino y femenino, porque es una cosa que hay que aclarar, acá van a jugar todo lo mejor del mundo. Nosotros, cuando estuvimos visitando hace un tiempo atrás el País Vasco, no solamente en España, sino también el Vasco francés, en Biarritz, y miramos cómo se juega, la cantidad de gente que lo practica y la calidad de quienes son y que van a estar acá presentes en Colonia, y la cantidad de visitantes que vamos a tener. Quiero agradecer eternamente al equipo de trabajo que estuvo atrás de esto, porque por supuesto se nombraron muchas direcciones, pero todas las direcciones de la Intendencia, pero por encima de todas las cosas, las direcciones de la Intendencia y los empleados municipales que acá trabajaron. Porque sin los empleados municipales tampoco nosotros seríamos demasiado, porque a ellos tenemos que pedirle todos los días, sean administrativos o sean de labores. Digo, gracias a ellos también nosotros tenemos esta oportunidad acá. Por otro lado, la alegría y la satisfacción de decirle al pueblo de Colonia de que esta obra se hace íntegramente y genuinamente con plata de los dineros del gobierno departamental. Acá no hay ningún plan, no hay nada. Acá la plata del pueblo de Colonia se dispuso en su momento que se gastara parte de ella. O sea que esta es una obra del pueblo de Colonia. Entonces, lo que va a pasar alrededor esos días es un poco el homenaje también para ellos, que puedan venir, que puedan disfrutar. Por supuesto que después de esto vamos a abrir el frontón y vamos a hacer cosas totalmente gratuitas para que la gente pueda venir, como algunos van a poder estar acá ahora. Quiero, por supuesto, el padre de la criatura, como bien decían todos, como bien decían todos, esto no se hace sin ser inteligente, sin ser responsable, sin saber que uno tiene que estar, y el tiempo que meses atrás no han venido bien, preocupados, y tratar de trabajar a la empresa Konami también, que se ha puesto las pilas, y le pedimos apuro, Iván, la verdad es que hay mucha gente para agradecer. Yo solamente me siento una persona sumamente afortunada de que en este momento yo sea el intendente de Colonia cuando esto suceda, porque creo que va a haber un antes y un después para el deporte del departamento de Colonia y para el deporte nacional, porque como bien decía Diego, acá va a haber de todos los tipos de disciplinas que se puede uno imaginar, en un lugar precioso, en un lugar techado, que van a poder venir grandes, chicos. O sea, yo quiero que esto sea para la gente, quiero que pensemos todos, por supuesto la dirección de deporte que va a estar gerenciando esto, y lo que les pido, pensemos que la gente lo pueda usar, que el pueblo de Colonia, cuando hablo del pueblo de Colonia, que sea de todo el departamento de Colonia, pueda venir y usarlo en los momentos que sea necesario, y que nosotros entendamos de que son actividades que valen la pena, porque tampoco es una cosa que vamos a abrir para que sea todo así, porque tenemos que gerenciarlo y tenemos que cuidarlo y tenemos que saber de qué manera lo vamos a hacer. Y por encima de todo, arriba, afuera, la descentralización, que estén todos los municipios presentes el día de esos días que vamos a estar acá con el frontón en el Jayalay. Pero quiero decirles otra cosa que me parece importante, un buen día hoy. Esta semana hemos enviado a UTE la solicitud por la usina, que es la parte que nos falta del complejo Mijanovic, y en eso quiero recalcar que lo hicimos en conjunto con el Ministerio de Cultura. O sea, el Ministerio de Cultura también nos va a dar una gran mano, entonces el Ministerio de Cultura y nosotros, obviamente, para que quede en la égida del gobierno departamental, vamos por la usina, y yo estoy seguro que si Dios quiere en este periodo de gobierno vamos a poder contar con ella y después pensar entre todos un lindo centro cultural, algo que complete este complejo Mijanovic maravilloso. Así que yo la verdad que tenía muchas cosas pensadas decir hoy, las voy a anotar un poco más para el día de la inauguración, pero decirles de que estoy muy contento por encima de todas las cosas, que estoy muy feliz, que estoy muy contento por el equipo de trabajo que hemos

que hemos logrado. Sin equipo no hay persona que pueda. Yo soy de los que creo que el equipo siempre tiene que estar por encima del individualismo, lo he dicho y más de una vez, siempre la palabra nosotros para mí está antes que la palabra yo. Así que agradecerle a todos ustedes que están acá presentes, pero muy especialmente a mi equipo de gobierno y a los empleados municipales que hicieron posible que esto pase. Muchas gracias.

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8: Juan, amigos de Amanecer FM, el gusto de contactarnos en esta jornada de lunes para seguir avanzando en el décimo mes de este 2026, bueno, recta final ya increíblemente de este año, avanzando en esta primavera con una temperatura agradable, en una semana, bueno, que anuncia quizás del miércoles en más, varios días con precipitaciones, pero con un pronóstico, bueno, que hay que esperar a ver cómo avanza, qué se concreta y no al respecto. Un lunes, después de un fin de semana, bueno, con distintas actividades, como lo habíamos compartido, lo que fue el Festival Criollo en Barker, con muy buen suceso, en este caso, mucha gente sumándose a esta actividad tradicional que, bueno, impulsa un Barker que en el último tiempo suma buenas noticias al respecto, en lo que tiene que ver con distintas actividades. Fin de semana tuvimos la chance de estar también en diálogo con quienes han impulsado la presencia ahora, en este caso en Rosario, del Superpola. Esta gente que invirtió en Tarariras comprando el Superpola, ahora hace unos días fue inaugurado el nuevo Superpola en la ex Fualle, una inversión muy importante, una creación interesante también en materia de fuentes de trabajo y, bueno, y con la expectativa, obviamente, de que ese emprendimiento se desarrolle de buena manera. En unos días vamos a tener detalles, se está trabajando muchísimo para la fiesta de la primavera por parte del Club de Leones y de la Comisión de APAL del Liceo. Hay mucha expectativa, se trabaja fuertemente en las carrozas y es lo que se espera, sea actividad en el escenario y en el bulevar, con sobre todo el compromiso de los chicos y lo que se ha sumado, ¿no? Estarán desfilando también los centros educativos escolares para que el desfile tenga mucho más brillo al respecto. En lo deportivo, bueno, la Liga Mayor prácticamente frenó casi toda la actividad, muy pocos partidos se jugaron, lo más atractivo se va a jugar entre hoy, mañana martes y el miércoles, pero sí se jugó la Sub-20, que en este caso tuvo noticias positivas para el departamento completo, porque Colonia Capital clasificó como segundo, las Ligas Federadas de Colonia clasifican en primer lugar, golearon a Casupá el sábado por la noche. Se da el clásico entre las Ligas Federadas y Colonia Capital, un empate que festeja las Ligas Federadas de Colonia porque tuvo dos expulsiones, estaba con 9, se lesiona un jugador después de que los cambios ya se habían realizado y bueno, tuvo que enfrentar la última parte del partido con 8 jugadores y logró mantener el empate frente a Colonia Capital. Ayer le ganó a Esilda, un muy buen equipo el de Walter De Marchi, que en las 3 ediciones, en la primera edición estuvo entre los 4 mejores del país, el pasado año jugó la final, y bueno, y quiere apuntar alto otra vez. Y como decíamos en materia deportiva, la reprogramación, se viene Liga Mayor, lunes, martes y miércoles. Una gran actividad nuevamente del combo de Escacolonia, que llevó a Juan Lacase para correr su tercera fecha, así que actividades deportivas también tuvimos en distintas localidades. El gusto, como siempre, el compromiso.
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7: Cincuenta y cinco minutos van de las 11. Las principales cotizaciones ahora: el dólar de Estados Unidos está 38,95 para la compra, 41,35 para la venta, el euro 42,75 y 47,46, peso argentino 0,020 y 0,20, la brasileño 7,10 a la compra, 8,80 a la venta.
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1: Sorteo nocturno de quiniela del sábado. El primer premio fue el 867-867-867. Del segundo al décimo, 261-828-192-792-355-075-457-457-787. En un décimo al vigésimo, 228, 521, 227, 174, 487, 546, 438, 133, 912 y 916. Reiteramos el primer premio, el 867-867. Vamos con la tómbola, 12, 16, 20, 27, 28, 33, 34, 38, 41, 45, 46, 53, 57, 61, 67, 74, 75, 87, 92 y 99. Cerramos con el 5 de oro en el tradicional ayer, 02, 06, 19, 29 y 34, 18 la extra. 02, 06, 19, 29 y 34, 18 la extra. No hubo acierto en el pozo de oro, 4 en el de plata. Dividieron 1.774.551 pesos. Vamos al revancha, 09, 15, 44, 45 y 48. 09, 15, 44, 45, 48, vacante. Revancha. Próximo sorteo entonces será el día miércoles. Momento de hacer una pausa, amigos, la última. Ya venimos con el bloque final. Les contamos cómo estará el tiempo para las próximas horas.

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3: Integrado la temperatura en Colonia, buen tiempo en la capital departamental, 53% de la humedad relativa. Les contamos cómo continúa el tiempo justamente para hoy. Les contamos cielo parcialmente cubierto, mínima 10, máxima 21. Para mañana cielo parcialmente cubierto, ventoso, mínima 9, máxima 20. Y para el miércoles cubierto y lluvioso con probabilidad de truenos, ventoso, mínima 12, máxima 21. Así seguirá también inestable entre jueves y viernes. Bien amigos, nos vamos, pasan 4 minutos de las 12 del mediodía, llegamos al cierre, el final de una nueva edición de Radioterapia. Nos vamos a estar reencontrando en el día de mañana a las 8 con las noticias en el despertador, a las 9 volvemos con nuestro programa. Ahora tras la pausa llega la música Amanecer, a la 1 las noticias con el Circuito Coria, Radio del Interior y su informativo nacional. Después vendrá el Día de tu Suerte, la tarde y Tiempo Deportivo en la continuidad de la programación de la radio. Muchas gracias por estar del otro lado. Que tengan muy buen día y será hasta entonces. Chao.

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6: Títulos a las 13 horas.
7: El presidente de la República, Yamandú Orsi, enfatizó esta mañana que las relaciones bilaterales con los vecinos no dependen del color político de los gobiernos.
6: El mandatario destacó el desarrollo de la jornada electoral en Brasil, resaltando que el proceso transcurrió bajo las plenas garantías de la convivencia democrática.
7: En tanto, el canciller de la República, Mario Lubetkin, sostuvo que Uruguay mantendrá una relación pragmática con Brasil tras el resultado electoral.
6: El jerarca remarcó que la prioridad absoluta del gobierno es proteger el comercio bilateral, la inversión y el empleo de los uruguayos, por encima de cualquier coyuntura o signo político de las naciones vecinas.
7: Luis Lacalle Herrera pidió no opinar sobre los comicios vecinos y llamó a priorizar el interés nacional.
6: El expresidente reafirmó en entrevista con Radio Monte Carlo y Cori el principio de no injerencia ante el balotaje del 25 de octubre, cuestionó los partidismos ideológicos y advirtió sobre la polarización geográfica del país vecino.
7: Por su parte, y también en entrevista con Radio Monte Carlo y Cori, la ex vicepresidente Lucía Topolansky consideró que la abstención de 30 millones de electores en Brasil será la clave en el balotaje.
6: El expresidente Julio María Sanguinetti sostiene también que la relación entre Brasil y Uruguay seguirá siendo buena de forma independiente de quien gane la elección.
7: Consideró un error la postura ostensible del Frente Amplio al hacer campaña explícita por Lula en Uruguay, transmitiendo una parcialidad desaconsejable, dijo.
6: A todo esto, el analista internacional Gonzalo Olegini sostuvo que ve ventaja para Flavio Bolsonaro de cara al balotaje y advierte también por un aislamiento para Uruguay.
7: Sostuvo que el desenlace electoral volvió a evidenciar un desfasaje en los estudios de opinión pública, ya que la mayoría de las encuestadoras proyectaba una ventaja de hasta 5 o 6 puntos a favor de Lula.
6: Flavio Bolsonaro logró una ventaja de un 2% sobre Lula en la primera vuelta, de 47.04 a 45.15 de los sufragios.
7: La Federación Uruguaya de la Salud se reúne esta tarde con el comando de la Jefatura de Policía de Montevideo y el ministro del Interior, Carlos Negro, para definir medidas de seguridad para los trabajadores.
6: El Ministerio de Salud Pública habilitó nuevamente la agenda de vacunación contra el meningococo dirigida a niños de entre 2 y 5 años.
7: La medida busca extender la cobertura inmunológica para alcanzar la forma prioritaria a toda la población infantil entre 2 y 15 años.
6: Pablo Macedo y Limber Santos serán los nuevos consejeros docentes a partir de febrero en el CODICEN tras las elecciones del fin de semana.
7: La Armada Nacional evacuó de urgencia a un tripulante en estado crítico frente a Piriápolis en Maldonado.
6: El operativo acaba de finalizar en el sanatorio Mautone de la capital fernandina. Se evacuó a un marinero chino de 39 años que sufrió un accidente cerebrovascular y que iba a bordo de un buque de bandera tanzana.
7: La policía argentina investiga el asesinato de un uruguayo de 29 años vinculado al clan Los Puglia de Villa Española.
6: Detuvieron al presunto autor del asesinato de un joven de 19 años en Mercedes tras una pelea en la calle.
7: En el deporte, Diego Forlán suma una nueva baja, la cuarta para el amistoso internacional de mañana en Calcuta ante India.
6: Martín Satriano fue desafectado debido a que cursa un proceso inflamatorio en la rodilla, por lo que retorna en este momento a España para sumarse a su equipo.
7: En el ámbito local, Nacional recibirá esta noche a City Torque a las 20 horas en el Gran Parque Central.
6: El tricolor está obligado a ganar si quiere mantener la esperanza de revalidar el título y los ciudadanos quieren recuperar la punta de clausura.
7: City Torque tercero en la anual con 54 puntos, está segundo en el clausura con 19, junto a Peñarol a 1 de Liverpool.
6: El tricolor ocupa la séptima plaza con 14 y en caso de ganar igualará a la línea del Deportivo Maldonado. En la cuarta ubicación, si pierde, quedará a 8 de su rival de turno.
7: Por la Liga de Naciones, hoy destacan los partidos entre Italia-Turquía, Bosnia-Polonia y Francia-Bélgica, todos desde las 15:45.
6: La selección de Ecuador, dirigida por el argentino Marcelo Gallardo, cerró su gira asiática en Tokio, donde perdió por penales en el encuentro por el tercer puesto de la Copa Kirin ante Panamá, rival con el que igualó 1-1.
7: Continúa suspendida la actividad del básquetbol uruguayo por el conflicto entre la federación y los jueces.
6: Del exterior, el premio Nobel de Medicina fue otorgado a 3 científicos por su descubrimiento sobre los canales iónicos activados por la luz y el desarrollo de la optogenética.
7: El presidente del gobierno español, el socialista Pedro Sánchez, anunció hoy la disolución del Parlamento y el adelanto de las elecciones generales para el domingo 29 de noviembre.
6: Se redujo levemente la temperatura, 18 grados con 5 en este momento. En Capital, el cielo está nuboso.
7: Los vientos del suroeste a 13 kilómetros en la hora.
6: La presión 1019.3.
7: La humedad 67%.
6: Visibilidad 15 kilómetros.
7: El pronóstico para esta jornada, cielo algo nuboso y nuboso. Vientos del sector este entre 10 y 30 kilómetros en la hora. Algunas rachas podrían llegar a los 40 kilómetros. Las máximas previstas para esta jornada aquí en el sur 24, en el norte 23.
6: Bueno, se acaba de firmar un acuerdo entre el Ministerio de Vivienda y el INAU. Allí está Ignacio Barbosa, adelante.
8: Gracias, compañeros. Efectivamente, está hablando al respecto de la ministra de Vivienda, Tamara Paseiro, la escuchamos.
9: A la falta de la vivienda, o a viviendas que tienen ciertas carencias, justamente el tener una vivienda hace que los niños y las niñas tengan donde estudiar, tengan un cuarto, ¿no? Que es lo que cuando uno va a esas inauguraciones, cuando entregamos las viviendas, justamente los niños lo primero que dicen es vení a conocer mi cuarto, ¿no? Vení a conocer dónde voy a jugar con mis amigos y con mis amigas. Entonces es eso, ¿no? La centralidad de la vivienda para que otras políticas públicas sean más eficientes.
10: Esas soluciones habitacionales son principalmente aquí en Montevideo, también están destinadas al interior. ¿Cómo detectan a las familias?
9: Las familias las detecta el INAU, que es quien viene trabajando, porque ese es un factor también bien importante, ¿no? El acompañamiento social a estas familias. Eso es fundamental en estos procesos, así que es el INAU quien nos deriva esos casos para que nosotros podamos aportar esta solución habitacional. Y nosotros también, otra pregunta que me hiciste, de si es para Montevideo o es para todo el país, esto tiene alcance nacional, y eso también es muy, muy importante. Y otra cuestión importante que venimos trabajando con el INAU es en un futuro convenio que próximamente lo vamos a estar firmando también, que es cómo acompañamos con la política de vivienda a los egresos del INAU, de esos INAU, y que empiezan una nueva vida, ¿no? Esa nueva trayectoria de vida, cómo la acompañamos desde la política de vivienda. Y justamente el potencial que tiene es que vamos a trabajar también con el INAU y con el Instituto también de los Jóvenes, ¿no? Con el INCU, para también acompañar con vivienda, con acompañamiento y con trabajo. Entonces entendemos que esa es la forma de que la política pública actúe sobre una situación, sobre una familia, ¿verdad? En la simultaneidad, en la llegada simultánea de la política pública coordinada desde su diseño y

0: Esa es su aplicación, ¿verdad?
1: Ministra, este tipo de políticas focalizadas, ¿no? Como también es para las personas en situación de calle, ¿son un eje central de esta administración?
0: Cuando nosotros definimos la población a la cual iba, sobre la cual íbamos a trabajar estos 5 años, dijimos que íbamos a hacer y a tener la prioridad en esas, en esos hogares, en esas familias y en esas personas que están en una situación de mayor vulnerabilidad. Y que es mayor, y ahí están todos estos convenios que nosotros estamos firmando. Próximamente vamos a firmar con Dinali este convenio que firmamos ahora, el convenio que estamos trabajando para personas en situación de calle, además del programa de Crece Desde el Pie, que el programa Crece Desde el Pie tiene el objetivo de atender a embarazadas, niños y niñas recién nacidos que tienen precariedad en la vivienda, y ahí venimos trabajando con el Ministerio de Desarrollo Social justamente para focalizar en la atención. Uruguay Crece Contigo nos deriva a esos casos y nosotros mejoramos la vivienda de acuerdo a las necesidades y a los requerimientos de cada situación. Por otro lado, tenemos la población que vive en asentamientos, tanto en el área rural como en el área urbana, y para eso tenemos una cartera de proyectos, y para eso este gobierno decidió en la duplicación del presupuesto para atender a esos proyectos y a esa atención a la emergencia.
2: Era lo que estaba diciendo este mediodía la ministra de Vivienda y Ordenamiento Territorial, Tamara Paseiro.
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6: El expresidente Julio María Sanguinetti dijo hoy que el Frente Amplio se volcó ostensiblemente a la campaña de Lula, transmitiendo al gobierno una imagen parcial de la realidad.
2: En diálogo con Radio Montecarlo y Cori, el líder colorado remarcó que Cancillería paga tributo a los sectores más radicales de la izquierda, quienes reclaman acción en áreas como Palestina, Medio Oriente y Brasil.
6: El dos veces presidente de la República dijo a Radio Montecarlo y Cori que sea cual sea el resultado de las relaciones entre Uruguay y Brasil, deben ser y no deben cambiar precisamente, sea quien sea el ganador en el balotaje del 25 de octubre entre Lula y Flavio Bolsonaro.
7: El país está claramente dividido geográficamente, el sur vota a Bolsonaro, el norte vota a Lula, que es el mismo esquema que se venía dando en las últimas elecciones, solo que ahora se acentúa en la ventaja a favor de Bolsonaro. Tercera cosa, para Bolsonaro o para el bolsonarismo, el Partido Liberal, es muy importante este resultado por varias causas. Primero, por el extraordinario triunfo de Tarcisio en la gobernación de San Pablo, que prácticamente dobla 2-1 a Haddad, siendo ambas la primera figura de los respectivos partidos, más allá de sus candidatos. Porque Haddad era el hombre de Lula, ha sido el candidato permanente de Lula para todo, y en este caso fue, luego de ser su ministro de Economía, era su candidato. Y Tarcisio gana por una ventaja realmente excepcional. Mirado ahora desde el ángulo uruguayo, yo diría que, primero, personalmente no creía que ninguna de las dos opciones iba a cambiar drásticamente la relación particular entre Brasil y Uruguay. Hoy es buena y va a seguir buena en cualquier hipótesis. Segunda cosa, creo que sí, el Frente Amplio se ha apresurado a hablar de un modo demasiado ostensiblemente volcado hacia la candidatura de Lula, haciendo campaña electoral aquí y de algún modo transmitiendo también al gobierno esa imagen parcializada que no es buena. Indudablemente ahí el Frente Amplio se ha equivocado y creo que en general la Cancillería está pagando tributo a los sectores de la izquierda más radical que le reclaman determinadas actitudes en el tema de Brasil, en el tema del Medio Oriente, en el tema del terrorismo, en los cuales de algún modo está condicionando a nuestra Cancillería de un modo equivocado.
6: Lo que decía el expresidente Julio María Sanguinetti.
2: Bueno, y a todo esto, Lucía Topolansky consideró que la abstención de 30 millones de electores en Brasil será clave en el balotaje y advirtió sobre el impacto regional.
6: Tras conocerse los resultados de la primera vuelta electoral en Brasil, la ex vicepresidente Lucía Topolansky analizó hoy el escenario político de la región y señaló que los 30 millones de brasileños que optaron por no ir a votar se convertirán en el factor determinante que definirá la presidencia entre Lula y Flavio Bolsonaro.
2: En diálogo con Radio Monte Carlo y Cori, Topolansky indicó que los resultados generales estaban dentro de lo previsible según el promedio de las encuestas, las cuales ya proyectaban una definición en segunda vuelta.
8: Y las encuestas más o menos venían dando el resultado que dio. Tuvieron pequeñas variaciones a lo largo del tiempo y finalmente las últimas, no me acuerdo las empresas, pero la de Oglobo y otras empresas daban esa diferencia para Bolsonaro, dieron en los últimos días, pero lo que estaba claro de todas las encuestas era que nadie llegaba en primera vuelta.
6: ¿Y qué creo?
8: Es la primera lectura que hago. Por tanto, yo ayer seguí los resultados, pero sabiendo que la cosa se definía en el balotaje. Lo que sí me sorprendió fueron los 30 millones que no fueron a votar.
6: Es una cifra muy alta esa, entonces.
8: Bueno, cifra alta, pero me llama la atención que las encuestadoras no hubieran registrado eso. Fue lo único que me llamó la atención. Lo otro, por lo menos para mí, estaba dentro de lo previsible. Es decir, que ahí va a estar el campo de disputa, ¿no? En quién convence a esa gente que no fue a votar, que vaya a votar, porque los votos que sacaron los partidos más pequeños, aún sumados todos, y con los votos en blanco y anulado, son menos que 30 millones. Siempre se habla ahí de algo que le llaman el centrado. Y el centrado siempre se pronuncia, pero esta vez no se había pronunciado. Lo que sí está claro, lo único que quedó claro, es la composición del parlamento. Hay una
6: mayoría para Bolsonaro.
8: Sí, clarísima.
2: Era la palabra de la ex vicepresidente de la República, Lucía Topolansky.
6: Y el analista internacional, Gonzalo Legini, ve ventaja para Flavio Bolsonaro de cara al balotaje en Brasil y advierte un aislamiento para Uruguay.
2: Sostuvo que el desenlace electoral volvió a evidenciar un desfasaje en los estudios de opinión pública, ya que la mayoría de las encuestadoras proyectaba una ventaja de hasta 5 o 6 puntos a favor de Lula.
6: Sin embargo, el recuento definitivo sitúa al senador de derecha 2 puntos arriba. Para el experto, esta desviación responde en parte al error técnico habitual y al comportamiento de los encuestados según las afiliaciones políticas.
2: De cara a la segunda vuelta fijada para el 25 de octubre, el analista proyectó en entrevista con Radio Monte Carlo y Cori que la balanza favorece a Bolsonaro en la captación de los apoyos de partidos menores.
9: En principio, como tú bien decías, la mayoría de las encuestas daban la elección se iba a definir en un empate con leve ventaja de Lula, pero bueno, se terminó dando una elección 2 puntos arriba a Bolsonaro, que si uno lo mira es básicamente el error técnico que pueden tener las encuestas, ¿no? El tema que la mayoría daban que Lula estaba por encima. Entonces creo que ahí ya hubo digamos,

0: Desde el punto de vista de las encuestadoras, creo que se equivocaron nuevamente, como ha sucedido, y que tiene que ver muchas veces también con lo que la gente responde, ¿no?, en las encuestas, y depende de dónde venga, de qué partidos o de qué bloque responde más o responde menos, ¿no? Creo que está asociado a eso también, ¿no?
1: ¿Qué puede pasar en el balotaje?
0: Acá creo como que hay dos temas, ¿no? Mismo cuando terminó la elección, el discurso de Lula apuntó a eso, a esos 30 millones. El de Bolsonaro quizás no hizo tanta mención por una razón, como tú planteabas, independientemente que el candidato número 3, el 4 y el 5, que suman 8% de los votos, que no es nada despreciable, 8%, estamos hablando en casi 8 millones de votos, es una cantidad importante. Los tres son posiciones políticas más cercanas al centro, con lo cual, independientemente de que los líderes den apoyo, tendrían en principio más afinidad por Bolsonaro que por Lula. Igual, los votantes y esos tres candidatos en la campaña estaban por un camino de no a Lula y no a Bolsonaro, ¿no? Eso está claro. Pero yo creo que si analizamos esos 8 millones de votos, seguramente en esa pecera vaya a pescar mucho más Bolsonaro que Lula, con lo cual creo que en ese sentido le daría una ventaja importante. Y los 30 millones de votos que nos fueron a votar, va a ser difícil llevarlos en la segunda, ¿no? La idea es tener que llevarlos. Creo que es la salida para Lula para poder emparejar y tratar de ganar la elección. No tiene otro camino.
2: El analista internacional Gonzalo Olesini.
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10: Martín Olaverri, buenas tardes.
11: Buenas tardes, el gusto de saludarlos a esta hora para actualizar la información vinculada a la actividad de los agronegocios. Repercusiones del resultado de las elecciones de ayer en Brasil, el triunfo de Flavio Bolsonaro, bueno, que queda bien posicionado de cara como favorito, ahora de cara al balotaje dentro de 20 días. ¿Cómo se ve esto desde la actividad de los agronegocios en Brasil? ¿Qué se espera en Brasil con respecto a lo que es, bueno, en caso de que se confirme un triunfo de Bolsonaro, la producción agropecuaria en Brasil? Recordemos que Brasil es un gran jugador a nivel mundial en la producción de distintos rubros. En el caso de soja, Brasil produce 180 millones de toneladas de soja. Uruguay está en el entorno de 3 millones aproximadamente. Argentina, 50 millones de toneladas de soja. Es un gran jugador en la producción de la soja, pero también en la carne vacuna. Brasil produce 12 millones de toneladas de carne vacuna equivalente peso carcasa. Obviamente que el volumen que exporta Brasil es menor porque queda mucha carne en el propio mercado interno. Pero, ¿cómo se ve esto desde la producción agropecuaria? Conversábamos con Gedão Pereira, es el vicepresidente de la Confederación de Agricultura y Pecuaria de Brasil.
12: Bueno.
11: Brasil es menor porque queda mucha carne en el propio mercado interno. Pero, ¿cómo se ve esto desde la producción agropecuaria? Conversábamos

0: no le gusta a nosotros. Estamos en puntos absolutamente opuestos. Ha disminuido y mucho la plata, aunque demagógicamente pone que han sido los mayores planes agrícolas brasileños. En realidad fueron los menores, porque fue con mucha plata, plata subsidiada. Fueron, bueno, te digo así, 500 mil millones de reales. De los 500 mil millones de reales, solamente 100 mil millones de reales tienen algún tipo de subsidio. Lo demás es Mercado Libre. Y si es Mercado Libre, te vas a pagar una tasa de interés prácticamente imposible. Y en un gobierno endeudado, y la tasa de interés no es es consecuencia, no es causa, porque el Banco Central, aunque sea un Banco Central que es nombrado por un hombre de Lula, este tipo Galípolo se ha puesto muy bien. Y en Brasil solo nos volvió la inflación fuertemente porque la tasa de interés se quedó muy, muy elevada, muy, muy elevada, y eso ha traído mucha dificultad al agronegocio.
1: Escuchábamos a Gedao Pereira, vicepresidente de la Confederación de Agricultura y Pecuaria de Brasil. Para Informativo Cori y Radio Monte Carlo, informó Martín Olaverri.
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4: La policía detuvo al homicida de un joven de 19 años que murió tras ser apuñalado en el centro de Mercedes. Amplía el colega Aníbal Silva.
5: Un joven de 19 años murió en la jornada del domingo en la ciudad de Mercedes tras ser agredido por otra persona que ya está detenida. En una conferencia de prensa, el jefe de policía de Soriano, el comisario mayor Luis Rodríguez, el coordinador ejecutivo de la jefatura, comisario mayor Carlos Escobar, informaron sobre un lamentable hecho de sangre ocurrido en pleno centro en la ciudad de Mercedes, que dejó como saldo un joven de 19 años fallecido. El jefe de policía expresó su pesar por la noticia y señaló que dos personas jóvenes protagonizaron un hecho que empaña la tranquilidad del fin de semana, indicando que el caso se encuentra bajo la órbita de la Fiscalía. Asimismo, Rodríguez confirmó que tanto la víctima como el agresor poseen antecedentes penales por lesiones personales y que no se conocían previamente. El comisario Escobar detalló el desarrollo cronológico de los hechos. Hubo un llamado a las 4 de la mañana al servicio 911, una comunicación sobre una persona herida en la vía pública. El joven de 19 años portaba un arma de fuego, mientras que el agresor un cuchillo. Es una persona de 44 años, residente en el barrio Cerro de Mercedes, que fue detenido y está a disposición de la Fiscalía. Este fue el informe de Aníbal Silva, de Perfiles Multimedios, para Radio Monte Carlo.
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0: Hola, ¿qué tal? ¿Cómo les va a todos? Muy buenas tardes, bienvenidos, ¿listos? Bueno, ya estamos comenzando otra semana a través de la 91.9 y estamos contentísimos de poder disfrutarla junto a vos, que estás allí, si estás trabajando, si estás disfrutando de esta tarde. En definitiva, vamos a acompañarte con la música, dando el puntapié inicial de la tarde y, por supuesto, las noticias, aquellas que realmente, bueno, te van a estar acompañando durante todo el día para hacerte darte una apuesta al día de actualidad, en definitiva, en esta jornada que estamos ya a 5 de octubre y lo recibimos a él después de un fin de semana donde seguramente estuvo recorriendo distintos lugares. ¿Cómo le va, señor Mateo?
1: Buenas tardes, Ana Claudia. Buenas tardes para todos.
0: Bueno, ¿cómo ha pasado el fin de semana?
1: Muy bien, muy bien.
0: Sábado de lluvia, guardadito, ¿eh? Y el domingo sí, aprovechar a salir, disfrutar al aire libre, porque el día invitaba. Qué linda temperatura tuvimos ayer, una jornada de sol.
1: Muy lindo el día, la verdad, pero no salí.
0: No salió, bueno, qué cosa, tiene que salir un poquito más, ¿eh? Así me cuenta qué es lo que sucede en nuestra ciudad o el departamento, en el caso de que decida hacer un poquito de ruta. Bueno, les comentamos cuál es la temperatura hasta ahora de la tarde. 21 grados 8 décimas, qué linda primavera. Viento del nor-noreste, 13 kilómetros en la hora. Disfrutemos lo que tenemos porque el pronóstico nos dice que, bueno, lo que se viene es lluvia para esta noche. Según Inumet, nos indican que para esta jornada tendremos precipitaciones escasas, aisladas, pero precipitaciones al fin. Mañana, martes 6, algo nuboso y nuboso, neblinas, lo que va a reducir la visibilidad. En la tarde-noche, nuboso y cubierto, probables precipitaciones escasas, 9 grados mínima, 22 grados máxima. Miércoles, mitad de semana, nuevamente la desmejoría, pero ya más acentuada. Precipitaciones y tormentas, cubierto, lluvias y tormentas en la tarde-noche, 11 grados mínima, 20 grados máxima. Y en este lunes, ¿qué es lo que tendremos por allí en materia de información?
1: La selección uruguaya sumó dos nuevas bajas en estas últimas 48 horas.
0: Vamos a jugar mañana y ya tenemos
1: dos bajas
0: más.
1: Llegamos a un plantel diezmado, 21 de 26.
0: Bueno, vamos a estar hablando de cosas gratas, ¿eh? Bueno, mañana igualmente va a jugar el seleccionado.
1: 10:30, bien. En Calcuta, India.
0: Muy bien. Bueno, y vamos a estar hablando acerca del frontón. Estamos en octubre, mes en el cual, bueno, vamos a ser anfitriones, será sede Colonia, dentro del Mundial de Cesta Punta, High Alley. Esa es la disciplina, así que bueno, vamos a tener el frontón con todo su esplendor. Viernes, sábado, domingo, mucha actividad en el Real de Cerro. Y, por supuesto, tantas otras actividades que se vendrán en este mes de octubre. Vamos a estar hablando también acerca de lo que nos ha dejado el fin de semana en materia cultural y, por supuesto, estaremos hablando del tiempo. Tiempo que nos dicen los que han estudiado de que se viene un frente frío muy activo ingresando a nuestro territorio y qué es lo que esto traerá aparejado, este fenómeno, frente frío. Esperemos que no descienda tanto la temperatura. Bueno, recordamos vías de comunicación vía WhatsApp.
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0: Y por supuesto, si tienen ganas de contactarnos a través de nuestras redes sociales, estamos en Facebook e Instagram como
1: Amanecer FM.
0: Y nuestro canal de YouTube,
1: Amanecer FM.
0: Suscríbete. ¿Tiene costo eso?
1: No.
0: Ah, bueno, bárbaro. Aprovecha. Ahí vas a encontrar todo el material, todo lo que sucede en nuestra mesa de trabajo. Y tenemos una web,
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0: Juan Antonio Orozco, Despierta, y anteriormente Alejandra Sanz, Lina Rose y Rimo Guapo. Bueno, tenemos una temperatura sumamente agradable, pero vamos a hablar acerca de lo que pasó el fin de semana, más allá de la lluvia del sábado. ¿Qué ocurrió?
1: La selección uruguaya en las últimas horas sumó dos nuevas bajas por lesión. Se trata de Martín Satriano y Matías Olivera. Recordamos que ya había tenido la baja de Sebastián Cáceres, Jordan de Arrascaeta y Brian Rodríguez. Aunque la Brian Rodríguez era la única que no había sido por lesión.
0: Claro, porque no le había quedado hojita en el pasaporte para llenar.
1: Por lo cual, el partido mañana Uruguay con 5 bajas.
0: Mira vos. Puntitos. Qué increíble. Bueno, hablando del seleccionado, Diego Forlán brindó una conferencia de prensa con un perfecto inglés que dicen que asombra. Yo, sinceramente, sí. Para aquellos futbolistas que están en el extranjero y que les gusta capacitarse, ¿por qué hay que destacar el hecho de que hay futbolistas que entienden de qué va la vida? No solamente pasa por el balón, sino que es imprescindible, es necesario para una buena, correcta comunicación, para que te entiendan y vos entender. Bueno, a veces manejar distintos idiomas, y más aún si estás en algún país el cual el inglés es uno de los idiomas que te permite esa conexión con el otro. Bueno, él dijo, la mayoría de quienes hablan no entienden lo que siente un jugador. Así fueron las palabras del entrenador de la selección sobre las críticas. Y estamos hablando de que estamos ahora nada más de enfrentar a India, y él con su perfecto inglés dijo, en el partido que vimos el otro día contra Brasil pudimos apreciar que había buenos jugadores, así que sabemos que no será un partido fácil. Nunca hay partidos fáciles en materia de fútbol. Intentaremos dar lo mejor de nosotros y disfrutar del partido de mañana contra India, que era uno de los rasgos que él ya había destacado en su conferencia anterior, que sí, realmente los jugadores supieron disfrutar del juego. Entonces yo creo que va también por ese lado, ¿no?
1: Mañana que se esperan debuts. Por ejemplo, del oriundo de Juan Lacase, Thiago Cardoso, en el arco.
0: ¿Quién, perdón?
1: Thiago Cardoso.
0: Thiago Cardoso.
1: Juan Lacase.
0: El Lacasino, el que habíamos comentado el otro día.
1: Sí.
0: Que usted había dicho de que posiblemente uno de los debuts que estaba ahí en tratativas, como que estaba stand-by. Pero posiblemente, y bueno, de lo posible pasamos a lo real. Mañana, dentro de estas nuevas instancias en materia deportiva de nuestro seleccionado. Y con respecto a la filosofía de juego que quiere lograr Forlán, dijo que depende del tipo de jugadores que tengas. Creo que tenemos jugadores de gran calidad, estilos diferentes y muchos que juegan en ligas muy buenas, ya sea en Europa, América, Norteamérica y también en Oriente, y les está yendo muy bien. Como jugador, y por la forma en que yo solía jugar, me gusta practicar un buen fútbol. Si intentas eso con tu equipo, los resultados van a ser mucho mejores. Y reiteramos el hecho de algo que él hacía mayor hincapié, y era el que los jugadores también supieran y pudieran disfrutar del juego, ¿eh? Así que bueno, mañana 10:30 frente a India, el seleccionado uruguayo. Nos vamos a la pausa. 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

0: Bueno, así escuchamos a Carlos Vives, tú, yo y nada más. Ayer, ¿qué sucedió en el vecino país, hablando de Brasil?
1: Bolsonaro vence a Lula en primera vuelta de las elecciones y acaricia el retorno de la ultraderecha al poder en Brasil.
0: Con un 2%, ¿no? Un 47% tuvo Bolsonaro, hijo.
1: 2,3 millones de votos.
0: Ahí está. Sacó
1: Lula.
0: Bueno, y ahora hay que esperar al balotaje, como dicen algunos, balotaje.
1: 25 de octubre.
0: Muy bien, y después obviamente que la gente de Brasil decidirá qué gobierno querrá próximamente. Y hablando de gobierno, se habrán elecciones.
1: En España.
0: Sí, en España, se han adelantado.
1: Se adelantaron 8 meses. Iban a ser en junio el año que viene, pero el presidente decidió adelantarla el 29 de noviembre. Tras perder apoyo en el Parlamento, dijo prefería adelantarlas.
0: Esto fue un anuncio realizado en la jornada de ayer. ¿Sí?
1: Menos de 10 minutos duró la conferencia de prensa de Sánchez.
0: Escueto, dijo, se adelantan las elecciones para el 29 de noviembre. Bueno, vamos a hablar acerca de lo vivido. Mucha gente estuvo circulando. El sábado un poco complicado por el tema del tiempo. Ustedes saben que en esta oportunidad el sábado estuvo inestable, pero museos, recorridos históricos, propuestas sobre las raíces indígenas, espectáculos, exposiciones y visitas a espacios habitualmente restringidos integraron lo que ha sido la programación 2026 del Departamento del Día del Patrimonio. Hubieron actividades en distintos puntos del departamento, aquí en Colonia, y en especial ayer, colmado el casco histórico de nuestra ciudad. Mucho movimiento, mucha gente que decidió realizar turismo interno y de esa manera trasladarse a distintos puntos. Y en especial Colonia fue, y con el día, el marco, a nivel de tiempo espectacular, tuvimos una jornada de fiesta realmente. Y como decíamos, tantas otras ciudades del departamento dijeron presente en este Día del Patrimonio, que comenzó el pasado viernes, siguió el sábado y culminó en el día de ayer. Y hablando del tiempo, meteorólogo anuncia periodo crítico y más lluvias por varios días. Oh, por favor, con lo que me gustan los días de sol. Bueno, y me imagino que ustedes también, Y realmente estamos hablando de que también habíamos anunciado más temprano que otro meteorólogo había indicado un frente frío muy activo que estaría ingresando a territorio uruguayo, provocando tormentas y lluvias, este frente frío. Y es justamente lo que se

0: está anunciando cuántos días y a qué departamentos afectará. Dicen que en el norte y noreste del territorio la inestabilidad arranca hoy, lluvias, tormentas que se alteran con mejoras temporarias y la situación se va a extender hacia el fin de semana, toda la semana, pobre gente. Bueno, y con respecto a la inestabilidad a nosotros nos estaría llegando, sí, en esta noche, pero como decíamos, lluvias aisladas, no va a ser algo muy intenso.
1: Ya sabemos que llueve en octubre, llueve en noviembre y llueve en diciembre, sí. Así que recién en enero. ¿Podemos decir que vamos a tener tranquilidad?
0: Sí, y yo creo que viene complicado para más para el norte del territorio nacional, porque también a esto hay que sumarle las crecidas de los ríos y arroyos con la apertura de compuertas de más al norte. Entonces, realmente es un panorama que no es nada sencillo. Con respecto a lo que será el sur del territorio nacional, el escenario va a ser diferente. La inestabilidad recién comenzará el miércoles 7 de octubre con lluvias que darán paso a una relativa mejora el jueves y el viernes, aunque con abundante nubosidad, y el fin de semana también se presenta inestable con lluvias, temperaturas en la región sur ubicándose en torno a los 17 grados máxima y 11 grados mínima. Así que, como decíamos, bueno, igualmente más complicado al norte del territorio nacional, lamentablemente. 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

0: 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Y seguimos porque más cosas han ocurrido durante el fin de semana, quizá en la vecina orilla, pero tiene que ver con nuestro país.
1: Ayer una nueva gala de eliminación en Gran Hermano Uruguay, y Tatiana Milano, la participante denunciada por estafa, asociación para delinquir, extorsión y amenazas, fue eliminada con el 65 casi por ciento de los votos.
0: Nada más y nada menos, ¿no? Había entrado a Gran Hermano y saltó ese temita, un temita que lo tenía pendiente, lamentablemente, bueno, siendo noticia no por el hecho de haber ingresado a la casa de Gran Hermano, sino por todo lo que traía justamente en su haber. Esta joven que fue eliminada finalmente. Y bueno, finalmente también se dio otra de las cosas que habían anunciado, que era el hijo de la calle Pou, que iba a estar como panelista, como jurado dentro de Gran Hermano, y así fue.
1: Ayer se sumó Luis la calle Ponce de León.
0: Mire usted, Luis la calle, se llama igual que el papá.
1: Sí.
0: ¿Y qué tal? Porque me parece que él es youtuber o algo así. Ya
1: sí,
0: había incursionado.
1: Ah, influencer, 22 años tiene.
0: Había incursionado en las redes sociales y bueno, 22 añitos y ahora, como decíamos, ya metido de lleno en lo que es este mundo de Gran Hermano, siendo panelista, así sí. Es como se le llama.
1: Algunos le llaman panelistas, otros le llaman analistas. Va variando.
0: Bueno, todo depende cuánto rinda, ¿no?
1: Sí.
0: ¿Y cómo lo vio? Porque yo sé que usted es un gran seguidor. ¿Qué le voy a hacer? Es así, debo admitirlo, debo aceptar mi derrota frente a eso. Bueno, ¿a usted le gusta Gran Hermano?
1: Me gusta, sí.
0: ¿Y qué tal? ¿Cómo lo vio a Luis de la calle Ponce?
1: Creo que se adaptó bien al programa.
0: ¿Sí?
1: Sí.
0: ¿Se desempeña bien?
1: Fue el primer programa, pero yo lo noté cómodo, por lo menos.
0: ¿Le gusta, no? Entonces, ¿le gusta como panelista? ¿Eh? ¿Le gusta como panelista?
1: Sí, me gusta el programa, la verdad. Es raro entrar a una casa sin conocer a nadie y aguantar 3 meses.
0: Sí, y aparte que te ven 24/7, por favor.
1: O sea, no te tiene que importar nada, básicamente.
0: Es entrar a jugar.
1: Sí.
0: No es entrar a ser vos, en definitiva. Es entrar con un personaje y, bueno, no morir en el intento del hecho de que no te coma el personaje después que salgas de la casa. ¿Qué tema ese? Bueno, nosotros continuamos. Faltan 4 minutos para llegar a las 17 horas. 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

0: Bueno, así escuchamos a Miranda, Nicki Nicole, hace rato a través de la 91.9 y hace rato hay alguien que viene corriendo por la salud mental. En lo que es la tercera edición de la Vuelta al Uruguay corriendo por la salud mental, el pasado viernes estuvo hablando con Juan Andrés, justamente este joven que lleva esta gran cruzada, y estamos hablando de Santiago Stirling, este coach, que corre justamente en nuestro país y va sumando gente, va diciéndoles, bueno, estoy por llegar a tal ciudad, y ahí se van sumando los corredores que reciben en distintas ciudades a Santiago Stirling, impulsor del proyecto, y ha destacado, por supuesto, que ha tenido una excelente recepción con esta propuesta, desde lo que ha sido su inicio, más lo que es toda la travesía. El pasado viernes que estuve charlando con Juan Andrés en Tiempo Deportivo, bueno, el joven arribó a lo que justamente lo estaban esperando, que es Colonia Valdense. Tras su paso por Colonia Valdense, el sábado bajo agua llegó a nuestra ciudad. Ayer domingo, surcó por Radial Ombúes, y en el día de hoy arribó a Carmelo. Mañana martes estará en Dolores, el miércoles en Mercedes, completando así lo que es la primera semana de la carrera. La Vuelta al Uruguay va a continuar luego por distintas localidades del país. Culminará el 7 de noviembre en la Rambla de Carrasco en Montevideo. Pero realmente, felicitaciones, un estado atlético impresionante.
1: Sí.
0: Y hay que destacar de que este joven contó también su historia de vida. Si ustedes quieren, lo pueden revivir a través de nuestra página, justamente en lo que es nuestro canal de YouTube. Este corredor, Santiago Stirling, este coach, que, bueno, como decíamos, tuvo distintos obstáculos en su vida, pero no se dio por vencido y encontró en el deporte una salida. Y de esta forma también,
1: importante dar ese mensaje,
0: ayudar, que es lo que él quiere, ¿no? Poner sobre el tapete y de manifiesto que está bueno hablar sobre salud mental, pero hay que hacer cosas. Y él lo que hace, justamente, son 1.800 kilómetros, 38 días, un mismo país, corriendo por la salud mental, la Vuelta al Uruguay, corriendo la propuesta de Santiago Stirling con este proyecto que nació en 2024, cuando realizó el desafío de correr desde Montevideo hasta Artigas. En la segunda edición recorrió los 19 departamentos, realizando una maratón en cada uno y colaborando con 26 organizaciones sociales. Y este año, la Vuelta al Uruguay busca llegar a nuevas comunidades y además desarrolla una campaña de recaudación de fondos para poder colaborar con 4 organizaciones sociales de distintos puntos del país. El tema que, bueno, él dice que vivió experiencias a nivel personal vinculadas a salud mental, adicciones durante su adolescencia y juventud, y su intención, por sobre todas las cosas, es el hecho de transmitir que la salud mental forma parte de la vida cotidiana y de la manera en que cada persona afronta sus adversidades, emociones, hábitos y vínculos. No todo el mundo puede afrontar las cosas de la misma manera y con la misma entereza, así que bueno, pero hay que darle la vueltita de rosca y encontrar la salida. Bueno, ¿qué más tenemos por allí?
1: Este miércoles a las 18 horas en el Centro Cultural AFE de Colonia del Sacramento, el Ministerio de Educación y Cultura presentará el proyecto de ley de creación de la Universidad Nacional de Educación.
0: Bueno, esto será el miércoles.
1: El miércoles 18 horas, que contará con la presencia de José Carlos Maía, el ministro, y del intendente de Colonia, Guillermo Rodríguez.
0: Autoridades presentes para este tema. Y mañana martes vamos a hablar acerca de lo que se estará presentando. Es una muestra fotográfica, Frontón Real de San Carlos, o Volver a Mirar. Ahora que el frontón está justamente siendo noticia por su remodelación, lo que será su reapertura y la realización del Campeonato Mundial de Pelota Vasca con la modalidad High Alley del 16 al 20 de octubre. Bueno, la Plaza 25 de Agosto, en lo que es esta muestra a cielo abierto, estará justamente galardonada por imágenes, la mirada de Eduardo David a través de su lente, una muestra que recorre el proceso de obra del frontón, revelando espacios, detalles, texturas, junto con las huellas que el paso del tiempo ha dejado en este edificio. Pero vamos a compartir las palabras del director de Relaciones Públicas y Prensa de la Intendencia de Colonia, el señor Jorge Torres, quien habló acerca de lo que se está viviendo con gran algarabía, con gran emoción, esta reapertura del frontón de pelota vasca del Real de San Carlos dentro de lo que ha sido y se quiere reflotar, que es justamente el complejo Mihanovic.
2: Antes de comenzar con alguna información, quería resaltar un hecho que creo que es importante, que tenemos acá a un integrante de los medios de comunicación, como lo es José del Cerro, que participó del campeonato mundial acreditado como prensa en el año 74 y en el año 80. Y acá tenemos los carnets de acreditación, o sea que es un hecho importante. José, a ver, José, vení, vamos a hablar. Sí, vamos al cielo, tengo que aplaudirlo. Bueno, y por supuesto que va a estar acreditado para este año, así que va a tener tres campeonatos. Es un histórico, que además tenemos una cesta tuya, una cesta que él también en algún momento nos prestó, así que la verdad que muchas gracias. Es un honor compartir este momento contigo, José, y con todos los medios de comunicación, pero me parece que es un tema relevante. No le quiero sacar la jurisdicción a Walter de Benedetti. No. Solo decirle que estamos ubicados en lo que va a ser el gimnasio del frontón. Nosotros ingresamos por la zona por la que van a ingresar los deportistas. Están los vestuarios de aquel lado y aquí, dentro de poco, va a ser un gimnasio con un aparato donde los deportistas lo van a tener para hacer sus movimientos antes de la competición. Así que hoy lo vemos así, pero lo vamos a tener ya equipado próximamente como todo lo otro. Esta conferencia, además, queremos hablar de muchas actividades que se van a hacer, que se están haciendo en el marco de la reapertura del frontón Real de San Carlos y del Campeonato Mundial. Y vamos a dar comienzo el martes 6 en la Galería Cielo Abierto, que está ubicada en la Plaza 25 de Agosto, donde vamos a inaugurar una exposición fotográfica, Frontón Real de San Carlos, Volver a Mirar. Es una recopilación de todas las fotos, de todo el proceso de reconstrucción de este frontón que hizo Eduardo David, y que la verdad que nos va a sorprender a todos, porque vamos a tener alguna mezcla de algunas fotografías históricas, pero vamos a ver cómo se fue transformando día a día, mes a mes, este lugar, y la verdad que va a ser muy impactante. Entonces, el martes 6... a la hora 19, en la Plaza 25 de Agosto, vamos a estar inaugurando esta galería a cielo abierto con esta exposición esta exposición fotográfica Frontón Real de San Carlos, Volver a Mirar. Y también nos va a servir ese momento para apreciar y recorrer la plaza, porque la plaza tiene nueva iluminación, entonces ha quedado muy linda, está muy bien iluminada, entonces vamos a aprovechar esa instancia para también recorrer la plaza. Después, algunas otras informaciones de que siempre nos consulta. Las entradas están disponibles en Red Ticket para todos los días, salvo para el primer día. Para el primer día no hay entradas a la venta. Ya pusimos una tanda de entradas, son los accesos para los colonienses, es gratuito, hay que anotarse previamente, y vamos a volver a poner una segunda tanda en la próxima semana. Ya hicimos una primera tanda que voló. En menos de 48 horas se reservaron unos cerca de 300 entradas que no tienen costo para ese día, de acuerdo a lo que ha dispuesto el intendente, para que todos puedan, no todos, pero la gente de Colonia pueda estar. Vamos a volver a poner la semana que viene en Red Ticket otra tanda para que la gente pueda, toda la gente de Colonia que sea posible y que pueda participar de la inauguración y de los primeros partidos. Es por todo el día. Así que esas son las informaciones que queríamos compartir. Los medios de comunicación van a estar acreditados, tanto como para la inauguración como para el desarrollo del campeonato mundial. Y bueno, y vamos a tener algunas sorpresas en todo el proceso de inauguración, que va a estar dando inicio a las 6 de la tarde en la plaza, en esta nueva plaza que tiene el frontón, en el frente que da la avenida Mihanovic. Así, ahí nos vamos a concentrar para después ingresar ese día al frontón para que se inicie la ceremonia inaugural. Eso era lo que quería compartir básicamente en este
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0: Bueno, nosotros seguimos en esta tarde, 17:36, inteligencia artificial que ayuda nada más y nada menos que a detectar el picudo rojo que afecta a palmeras en nuestro país. Mira qué buen dato, Realmente, la inteligencia artificial puesta una herramienta útil para poder ayudar a detectar esta plaga que está causando estragos y dolores de cabeza. Un proyecto de UTEC apoyado por el Laboratorio de Inteligencia Artificial de Microsoft ha desarrollado esta herramienta para poder identificar de forma temprana la plaga. La inteligencia artificial se ha convertido en una nueva herramienta y mucho se ha hablado de la inteligencia artificial.
1: Es un gran debate, si ayuda, si no.
0: Sí, si le ponemos freno.
1: Si es una oportunidad, si es una amenaza.
0: El tema es si nos va a destruir, si nos va a ayudar. Bueno, el hecho es que en esta oportunidad es una herramienta que nos ayuda a enfrentar esta plaga, al picudo rojo, la plaga que afecta a las palmeras canarias en Uruguay, un proyecto de la Universidad Tecnológica que ha sido respaldado por este Laboratorio de Inteligencia Artificial para el Bien Social de Microsoft. Y esto sería como el desarrollo de una solución que permitiría avanzar en su detección temprana, que es lo que necesitamos para poder atacar a esta plaga. En los primeros 6 meses de funcionamiento en Uruguay, el laboratorio apoyó 8 proyectos, entre ellos la iniciativa de UTEC para identificar señales de la presencia del picudo rojo mediante el análisis de imágenes de palmeras. Y el resultado fue una herramienta que permite automatizar la definición de patrones observados a través de las fotografías. Y según UTEC, la tecnología también podrá servir como base para investigar el comportamiento de otras plagas y de apoyar a los organismos públicos que trabajan en la búsqueda de soluciones. El picudo rojo ingresó al Uruguay en 2022 y actualmente está presente en 8 de los 19 departamentos donde está afectando principalmente las palmeras canarias. Nosotros en el ingreso a Colonia, como también en algunos campos donde hay presencia de palmeras, se ve de que el picudo rojo ya causó estragos. La presidenta del Laboratorio Tecnológico del Uruguay, Lucila Arboleya, ha destacado los resultados obtenidos durante los primeros meses de funcionamiento de este laboratorio. Y si uno pone la inteligencia artificial con un objetivo claro, que es el hecho de mejorar las capacidades internas y hacer soluciones inteligentes, es posible generar más valor y no tenerle tanto miedo, brindarle la información necesaria, justa, para que nos dé una respuesta concreta en torno a un gran tema. Bueno, ¿tenemos algo más por allí? ¿Sí? Bueno, después vamos a estar hablando
1: del fútbol uruguayo.
0: Del fútbol uruguayo.
1: Perdió Plaza en el fin de semana.
0: Sí, lamentablemente.
1: No le digo Plaza.
0: No nos fue bien. ¿Y juega Nacional también?
1: Juega Nacional hoy a las 20. Bueno. Ayer ganó Peñarol en la hora. Mucho fútbol uruguayo.
0: Mucho fútbol uruguayo, pero vamos a hacer tan solo un brevísimo resumen, ya que después quien estará en los estudios de la 91.9 se hará cargo, que estamos hablando del señor de los deportes, Juan Andrés Prandi. Espirales y Abrazo Solar, y con ellos nos vamos a la pausa.

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2: Bueno, nosotros seguimos ya, como quien dice, nos estamos despidiendo. Mateo, nos reencontramos mañana, ¿le parece?
3: Sí, cómo no.
2: Bueno,
3: no, mañana.
2: Lo espero mañana a 16 horas en el aire de la 91.9 para disfrutar la tarde.
3: Genuinamente.
2: Imperfecta. Que pase bien, chau chau. Bueno, y nosotros seguimos antes de lo que es nuestra despedida junto al señor Juan Andrés Prandi, que hace su gran ingreso triunfal, bueno, para darnos toda la información deportiva con Turo Lali Espósito. Loco un poco.

0: 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Y bueno, nosotros por aquí les vamos diciendo hasta el día de mañana. Ya se viene el señor Juan Andrés Prandi, que le damos la bienvenida. Muy buenas tardes, Juan, ¿cómo estás?
1: ¿Qué tal? Buenas tardes.
0: Buenas tardes, remera, yo de campera, hay algo que no me cierra, ¿eh?
1: Bueno, está lindo.
0: Está lindo.
1: Sí, bueno. Sí, soleado, sí, sí.
0: Voy a apagar el aire.
1: Caluroso, pero está cálido.
0: Voy a apagar el aire, entonces.
1: Está cálido, sí. Sí.
0: No, miren, es un chiste. Bueno, señor, dígame, ¿de qué irá Tiempo Deportivo?
1: Bueno, vamos a repasar lo que dejó, por ejemplo, el sudamericano sub-20 de futsal. Uruguay terminó en la sexta posición. Vamos a estar hablando del sub-20 y la fase inicial que se jugó en Nueva Albesia de Copa de Ofi. Colonia clasificó, ganó 2 partidos y empató con la Rojita, le ganó a Esilda y a Casupá. Vamos a estar hablando de Primera División, porque en un rato se cierra la fecha con el duelo entre Torque y Nacional, Nacional Torque en el Parque Central. Y vamos a estar hablando, obviamente, de todo lo concerniente a la segunda división, donde Plaza Colonia perdió frente a Cerrito. Yo en lo personal tenía la sensación de que era un partido muy complicado y bueno, no le salió nada al conjunto coloniense, que ahora jugará por el miércoles por Copa y el domingo frente a La Luz en Monterrey.

0: Digo, la Luz que junto viene levantando, pero bueno, quedan 5 fechas para dirimir los 2 ascensos directos. Por ahora Plaza sigue en zona de ascenso, aunque no es puntero, y claramente tiene un fixture, si se quiere, un tanto amigable, porque los 5 partidos, 3 son en casa. Yo creo que el que tiene el fixture más complicado es Atenas, pero bueno, habrá que ver justamente con el desarrollo de los partidos, sobre todo porque la B está muy pareja, así que todo eso estaremos hablando en un ratito nada más, ¿eh?
1: Bueno, ya le cedemos el aire de la 91.9, en lo personal les digo hasta mañana tempranito con las noticias. Seguimos en el aire de Amanecer ahora con todo el deporte. Chau, chau.

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0: Bien amigos, arrancamos una nueva edición de Tiempo Deportivo por el aire a 91.9 Amanecer FM. En la jornada de este lunes 5 de octubre, vamos a ir como siempre hasta las 7 para todo el mundo por amanecerfm.com.ui o coloniatv.ui. Le contamos de qué viene la mano, de qué estaremos hablando en esta edición. Bueno, obviamente todo lo concerniente al fútbol de la segunda división, perdió plaza. No fue una buena tarde para nada el conjunto coloniense, cayó frente a Cerrito 3-1 y se dio la punta del torneo. Ahora el líder es el conjunto de Oriental, pero bueno, todavía sigue en zona de ascenso el Pata Blanca. Se vienen 5 finales para el equipo de Ignacio Ayazo. Vamos a estar hablando también de Copa UF Uruguay, porque el Pata Blanca juega el miércoles, primero contra Juventud de las Piedras a las 8 de la noche aquí en el Prandi. Primera división, se está jugando la fecha número 9, que tuvo la victoria nuevamente a la hora de Peñarol en el Centenario, con gol de Arezzo, esta vez frente a Racing. Deportivo Maldonado volvió a ganar con contundencia, Danubio ganó después de mucho tiempo, Albion consiguió sus primeros puntos y hoy completan Nacional y Torque en el Gran Parque Central a las 8 de la noche.
1: Seremos superhéroes convirtiendo nuestra luz.
0: Vamos a estar hablando también de futsal. Cerró su participación la selección uruguaya con 3 chicos de All Christians en el plantel, en el Sudamericano Sub-20 que se desarrolló en Venezuela y terminó en el sexto lugar después de empatar ayer frente a Ecuador, pero caer en los penales ante el equipo tricolor. También estaremos hablando de lo que tiene que ver con el fútbol de Colonia, Copa de Offi. Fase inicial de la categoría sub-20, se jugó íntegramente este fin de semana en Nueva Alvesia, con 2 victorias para Colonia y un empate del Albiazul frente a la Rojita, por ende clasificó el equipo del Topo Ezequiel Vidal a la segunda ronda. De todo eso vamos a estar hablando, también la Copa Colonia que el miércoles juega la tercera fecha de la fase regular, Uruguay que de la fase de grupo, perdón, Uruguay que mañana juega contra India a las 10:30 de la mañana en Uruguaya. Se cierra esta gira justamente por Asia en el marco de la fecha FIFA del equipo Diego Forlán en su tercera presentación después de haber caído frente a Japón y haber goleado a Corea del Sur. Ahora es tiempo de hacer una pausa, amigos, la primera, y ya venimos con más Tiempo Deportivo hasta las 7 de la tarde.

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Bien, amigos, nos metemos ahora en el fútbol profesional, en primera instancia para hablar de la primera división, que cierra su fecha esta noche y que arrancó el sábado, la novena de clausura, con la victoria de Liverpool. No afloja Negra Azul, venció 3-2 a Progreso en el Parque Viera. Ya lo de Progreso es crónica, una muerte anunciada. No descendió matemáticamente, pero ya va a ser prácticamente imposible que se salve el gaucho. Albion le ganó 3-2 a Defensor Sporting, primera victoria para el decano en el Parque Federico Marzaroldi. Y Deportivo Maldonado ratificó su buen momento al golear a Central Español 3-0 en el Estadio Domingo Burgueño Miguel, en el campus de Maldonado. Ayer Danubio ganó después de mucho tiempo, venció a Cerro Largo, que ahora justamente tendrá Bruno Silva como entrenador. Le ganó 2-1 en Jardines. Es que perder contra Danubio a esta altura es un sacatécnico, ¿no? El resultado, porque realmente Danubio no le había ganado a casi nadie últimamente. Cerro Largo claramente no venía bien, así que Bruno Silva se hará cargo por segunda vez del conjunto arachán. Boston River y Juventud de las Piedras empataron 0-0 en el Campeones Olímpicos de Florida, y Wanderers ganó un partidazo, una final frente a Cerro, verdaderamente, en el Estadio Luis Trócoli, por 2-0. Peñarol en la hora, con gol de Arezzo, le ganó 1-0 a Racing en el Centenario. No gusta, no conforma el equipo de Aguirre, pero consigue puntos importantes. Nacional y Montevideo City Torque juegan a las 8 de la noche en el Gran Parque Central. Liverpool es el líder de clausura con 20, Montevideo City Torque y Peñarol tienen 19, un partido menos para el elenco celeste. 17 Deportivo Maldonado, 15 Wanderers, 14 Juventud, Nacional y Cerro, 12 para Racing y Progreso, 9 Boston River, 8 Defensor Sporting, 7 Danubio, 5 Cerro Largo y Central Español, con 3 Sierra Albion. Vamos al anual. Manda Peñarol con 58 Deportivo Maldonado, 54 Torque, un partido menos, como decíamos, 53 Racing, hasta ahí la zona de Libertadores. 50 para Wanderers, 49 Liverpool y Nacional, 38 Central Español, hasta ahí la zona sudamericana. Después vienen Juventud y Albion con 37, 35 Defensor Sporting, 33 Cerro Largo, 32 Cerro, 31 Boston River, 29 Danubio, 28 Progreso. En el descenso, Progreso, el más complicado, como decíamos, promedia menos de un punto, 0,98, 1,05 Danubio, 1,14 Cerro. Por ahora, los tres descensos, 1,19 tiene Wanderers y 1,19 también a Albion. Vamos a la segunda división, que jugó la 21ª fecha, quedan solo 5 etapas en la fase regular. El sábado, Miramar Misiones, que viene levantando, habrá que ver si le alcanza, le ganó 1-0 a Paysandú en Charrúa. Rentistas, firme candidato a pelear arriba, le ganó 2-1 a Huracán en el complejo. Atenas consiguió una muy importante victoria frente a un equipo de muy mala temporada como Tacuarembó, le ganó Necochenola 1-0. Colón y Oriental empataron 0-0 en Palermo. Fénix le ganó 2-0 a Uruguay Montevideo en el Capurro, y Plaza cayó 3-1 frente a Cerrito en el Prandi. Lo habíamos dicho en la previa, que nos llamaba la atención que el equipo careciera de un conductor, de un jugador de enganche, ofensiva. Es decir, si bien pone un 4-3-3 habitualmente a Yasso, si Pablo García no estaba al 100, nos llamaba la atención que en su lugar no estuviera el Alfa Carrizo. Pero bueno, eligió un mediocampo más de marca, si se quiere, y le faltó generación a Plaza. Tuvo un remate de zurda de Redín que se desvió en el camino y que sacó el arquero Giraldo. Un desborde de Amoroso que no llegó a desviar Vergara, pero muy poquito para destacar. Cerrito tampoco tuvo mucho más, pero hizo 2 goles, nada más y nada menos. Primero, un remate de Yepes que atajó el arquero Chiquito Silva. En el rebote apareció Luciano Batista para definir arriba y poner el 1-0. Y después llegó el segundo, por intermedio del goleador del campeonato y uno de los mejores jugadores del torneo, sin dudas, Jonathan Isasmendi, que seguramente el año que viene, aunque Cerrito no suba, va a jugar en primera, o quizás al exterior. Definió muy bien para poner el 2-0. En el entretiempo entró el Alfa Carrizo, Plaza mejoró un poco, tuvo unas situaciones, sobre todo el tanto, el descuento. Viene un centro del Alfa Carrizo, no la puede sacar la defensa del Cerrito, quedó boyando y con alma de pescador el tanque Michael López la mandó a guardar para poner el 1-2. Parecía que Plaza podía llegar a buscar el empate, pero el árbitro Armán, que para mí se comió un par de expulsiones del lado del equipo de Cerrito, hecho no menor, por eso incide en el resultado, claro está, cobra penal. Le comete una falta a Aires en el área, lo patea Isasmendi, que la pinchó, pero muy mal la pinchó, suave al medio, le dio el tiempo a Chiquito Silva, que se había jugado contra la derecha, para volver y tapar el remate, y después le tapó el rebote incluso, y ahí reacciona el arquero melense, se le va encima.

Es cierto que se toma como una canchereada, sobre todo si el equipo va ganando cuando un jugador la pica. Se sacó Chiquito Silva, no se justifica la reacción, eso está claro. Lo expulsan y le pudo haber salido más caro a Plaza, porque Armán lo expulsa en un momento que la pelota estaba en juego. Claramente, si entiende que hubo una agresión, debió haber cobrado penal. Por suerte no lo cobró. Pero igual, Plaza perdía 2-1, después se queda también. Hay una reacción del Alfa Carrizo con Rodrigo Viera, se van expulsados los dos. Plaza queda con 9 para salir a buscar el empate, Cerrito con 10. Y ya ha jugado tratando de conseguir el 2-2, un contragolpe que manejó el propio Isamendi de la mitad de la cancha, dribleó a Morgan, que había entrado por Amoroso por la expulsión de Chiquito Silva, y marcó el tercero. Negativo por todos lados para Plaza, porque perdió la punta, podría haber quedado puntero solo si ganaba. Y pierde dos jugadores importantes, primero para el partido con la Luz, que son el Chiquito Silva y el Alfa Carrizo. Y seguramente por ser agresiones, no solo tendrán la automática, algún partido más van a tener. Veremos qué sucede. Antes, el miércoles, juega contra Juventud de las Piedras por los octavos de final de los equipos profesionales de la Copa Uruguay a las 8 de la noche con transmisión de Amanecer desde las 7:30. Vamos a las tablas de posiciones entonces. Primero está Oriental con 45 unidades, 44 para Plaza, 44 Atenas, 42 Rentistas, 40 Fénix, Colón 39, hasta ahí la zona de playoffs, cerquita Cerrito con 38, Huracán 36, River y La Luz 34, Miramar Misiones 30, Paysandú 29, Tacuarembó 27, Uruguay Montevideo 26. En el descenso, el más complicado es el Celeste, Pueblo Victoria, Uruguay Montevideo tiene 0,88, muy bajo realmente. Paysandú 1,07, Cerrito 1,08, La Luz 1,10. Miramar, como decíamos, empezó a escalar posiciones y parece que se quiere quedar en segunda. ¿Qué le queda a Plaza? El domingo que viene a las 4 de la tarde visitar a La Luz en el Complejo Rentistas. Después va a recibir a River en Colonia. Sale por última vez a jugar con Miramar Misiones en el Charrúa y las últimas fechas serán en Prandi, Tacuarembó y Rentistas. Atención que Oriental y Atenas tienen que jugar en la última fecha en San Carlos. Eso es algo positivo para Plaza. Oriental creo que no tiene un fixture tan complicado. Atenas juega con todos los equipos que pelean arriba. Yo creo que conjunto carolino puntos va a perder, no lo veo tan sólido. Pero bueno, habrá que ver, lo importante es que gane Plaza y no tenga que mirar otros resultados. Momento de hacer una pausa, amigos, breve corte. Y a la vuelta vamos a hablar de la selección de Colonia, el sudamericano sub-20 futsal, todo eso en un ratito aquí en la tarde de Tiempo Deportivo. Pausa y ya venimos.

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Bien amigos, segundo, tercer bloque en tiempo deportivo. Y es momento de hablar ahora de la fase inicial del Sub-20 que se desarrolló por Copa de Offi este fin de semana enteramente en Nueva Alvesia. Viernes y sábado en cancha de Nacional, domingo en cancha Artesano. Buenos resultados para la Albiazul. La selección de Colonia clasificó con 7 puntos a la segunda ronda, producto de 2 victorias y un empate. Le ganó 2-1 a Esilda el viernes, empató 0-0 con el local, con la Rojita. Recordemos que este torneo fue organizado por la Liga Helvética de Fútbol. Y ayer le ganó a Casupá, justamente por 4-2. Buena victoria para la Albiazul y clasificación entonces con los tantos anotados por Ignacio Larrea, Brian Díaz, Joaquín Osores y Eric Lemos. Justamente recordemos que en la victoria frente a Esilda, los goles colonienses habían sido obra de Nicolás Sanguinetti y de Lautaro Aguilar. Del Sub-20 de fútbol nos vamos al Sub-20 de futsal y de la Copa de Offi justamente al Sudamericano que se desarrolló en Venezuela, justamente con participación obviamente de uruguaya. Y dentro de la celeste, 3 chicos de Colonia. Nos referimos a Mateo Asandri, el goleador Faustino Osores y Juancito Díaz, justamente Cito Díaz. En la final ganó Brasil 3-1 a Venezuela, precisamente en la definición de este campeonato sudamericano Sub-20. La clasificación entonces para la Canariña. En el tercer lugar terminó Colombia, en el cuarto Chile. Y Uruguay perdió por el quinto puesto, cayó frente al conjunto de Ecuador, empató en realidad 3-3 en los penales, empató 3-3 y en los penales se impuso el conjunto ecuatoriano por 4-3 para quedarse con el quinto lugar. Uruguay terminó sexto, como decíamos. Vamos a hacer la última pausa, amigos. A la vuelta vamos a hablar de lo que se viene con la fecha FIFA para el día de mañana. Corte y ya venimos.

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0: Bien amigos, pasan 8 minutos de las 7, bloque final de Tiempo Deportivo. Y vamos a hablar ahora de lo que tiene que ver con la fecha FIFA, partidos que se jugaron, partidos que se vienen, precisamente cerrando esta triple fecha FIFA, que realmente a uno le parece un tanto extensa, habida cuenta que hace poco se jugó el Mundial de Fútbol y que ya se jueguen 3 partidos de selecciones. Me parece un poco mucho, ¿no? Amistosos, vayan a saber para qué o preparando qué, teniendo en cuenta que más allá de que se está jugando la Nation League de UEFA, que también es un torneo muy largo, verdaderamente tedioso, las eliminatorias en Sudamérica casi que van a carecer de sentido. Pero bueno, más allá de eso, como decíamos, en el día de hoy fue empate 0-0 en la UEFA Nation League A en el grupo 2, entre Grecia y Alemania, que ya le había empatado a Países Bajos. Países Bajos le ganó a Serbia 2-1. Por el grupo 4, Portugal le ganó 2-1 a Noruega y Dinamarca superó 1-0 a Gales. En la Nation League B, en el grupo 3, Kosovo y Austria empataron 1-1. E Irlanda e Israel, partido muy polémico, igualaron un tanto por bando. Por el grupo D, por la Nation League D, grupo 2, Azerbaiyán le ganó 1-0 a Lituania. Y Malta superó 1-0 a Andorra. Justamente todo eso fue ayer. Mientras que hoy, por el grupo 1 de la Ligue A, Francia goleó 4-1 a Bélgica e Italia le ganó 3-1 a Turquía. Por el grupo 2, Irlanda del Norte y Georgia empataron 0-0 y Hungría le ganó 2-1 a Ucrania, esto es en la Nation League B. Y en el grupo 4, Bosnia le ganó 1-0 a Polonia y Suecia derrotó 1-0 a Rumania. En la Nation League C, por el grupo 2, Chipre le ganó 2-1 a Letonia y Montenegro y Armenia empataron 0-0. Amistosos internacionales, Ecuador y Panamá empataron 1-1, no pudo ganar Gallardo ninguno de sus 3 amistosos en el arranque de la tri. Japón le ganó 2-1 a Nueva Zelanda, Uganda y Congo empataron 1-1, Sri Lanka le ganó 3-2 a Mauricio, Ruanda y Kenia empataron 5 goles y Gibraltar le ganó 2-0 a Liechtenstein. Por su parte, mañana tendremos también amistosos, India contra Uruguay a las 10:30 de la mañana, a las 11 en realidad arranca el partido. Tercer encuentro de la era Forlán. Por la Nation League A, grupo 3, Croacia y España juegan mañana, Inglaterra contra Chequia. En el grupo B, en el grupo 1 de la B, Escocia contra Eslovenia y Suiza con Macedonia del Norte. En la Nation League C, por el grupo 3, Kazajistán juega con Islas Faroe y Moldavia frente a Eslovaquia. En el grupo 1, Albania, San Marino y Bielorrusia, Finlandia. Y en el grupo 4, Estonia ante Islandia y Luxemburgo con Bulgaria. Los partidos para mañana. También juegan Corea del Sur, Uzbekistán, China contra Tayikistán, Jordania ante Venezuela, Rusia con Nigeria, Argelia con Níger, Argentina con Benín en la despedida de Leo Messi, Colombia frente a Perú, Estados Unidos, Canadá y México, Chile. Amigos, nos vamos. Cerramos la edición del día de hoy de Tiempo Deportivo. Volveremos mañana martes a las 8 con todas las noticias en El Despertador, a las 9 con Radioterapia, a las 6 como siempre con más Tiempo Deportivo. Muchas gracias por estar del otro lado. Que tengan muy buenas noches y será hasta entonces. En un rato juegan Nacional y Torque, se podrá escuchar también por la 91.9.
1: Vos la gasté, ¿eh?
2: Hasta aquí llegó Tiempo Deportivo. Nos volveremos a encontrar como todos los días a las 18 horas.

0: Igual gané yo hoy, ¿no?
1: Hoy
0: gané
1: usted. Hoy se lleva los puntos.
0: Te cuento porque como vos no tenés cámara, capaz que pensaste que estaba yo solo, ¿no? Seba estaba acá al lado mío todo el rato.
1: Ah, te iba a decir, se fue.
0: No, estaba.
2: Está confirmado Nacional.
1: A mí no me gusta que yo esté hablando y que mis compañeros se vayan, ¿eh?
2: No. Pero estaba confirmando Nacional.
1: ¿Usted estaba confirmando Nacional?
2: Lógico, para con toda la operativa en cargo de deportivo.
1: ¿Pero cómo va a bajar al vestuario si estaba la puerta cerrada?
2: No, yo no, pero periodísticamente en la radio. Estaba pendiente de esas cosas. Y si había un cambio o no, pero Olivera está siempre atento y no hay ningún cambio.
1: Bueno, ganó Miranda.
2: Como siempre, como casi siempre, muy bien. Así entonces está el Gran Parque Central cuando entra Mejía. A menos de una hora para que relate el Colo Alonso por cargo de deportiva.
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2: Está confirmado Nacional, toreros, póngale la música, porque se lo vamos a dedicar. Para Cristian, que está del otro lado. Para Alberto Ariel también. Para Diego Alfonso Barbosa Fajián. Para Jorge Pombo, que nos dice saludos desde Minas. ¿Para quién más? A ver, para Nilda.
0: Ahí estaba Nilda Cortés.
2: Es otra, perfecto. Para Vale Gutiérrez también, para vos, Vale. Para Luciana Garrido también. Para todos ustedes. Jorge Pombo, que además dice aguante el bolso. Estos son...
5: Para el Dani Velora, que está en Estados Unidos, Eva.
2: Bueno, que está escuchando también entonces, notable. Entra Nacional en estos momentos también. Y suban el volumen. Aquí están. Estos son los 11 de Daniel Carreño. Los 11 de Nacional. Para el juego de las 8 de la noche.
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5: En el arco con la 1 al panameño, a Luis Mejía. En la línea final, camiseta número 15 para Gastón Martirena, 37 de Luciano Rodríguez, el 4 de la cinta de capitán de Sebastián Cuates, 32 de Tomás Viera y la 21 para Camilo Cándido. Mitad de la cancha que se la van a repartir el 6, Luciano Boggio, 23 de Lucas Rodríguez y 39 para Luciano González. Y atacarán en Nacional el 29, Tiziano Correa, acompañado del goleador que tiene el conjunto tricolor, el número 9, Maximiliano Gómez. Además van a esperar el llamado de Daniel Carreño, Alexis Martín, Agustín Rogel, Emiliano Ancheta, Román Clemate, Bruno Zuculini, Santiago Silva, Rodrigo Martínez,

0: izquierda el City Torque, a nuestra derecha Diego Nacional haciendo los movimientos precompetitivos.
1: Exactamente, están todos ya en el campo de juego, todo de blanco Nacional hoy. Ya había dicho Martín que iba con la clásica camiseta, pero también el pantalón y las medias blancas, y todo de negro va Torque. En realidad no todo de negro, las medias blancas o negras. Ahí estoy viendo, pero debe ser, después se deben poner la media del club.
0: Me parece que
1: están,
0: es eso.
1: Están haciendo el calentamiento con la sobre media blanca, pero van a jugar con medias negras. O sea, todo de blanco uno y todo de negro el otro.
0: Bueno, visualmente va a quedar también lindo aquí en el Gran Parque Central. Mientras hay un movimiento, ahora sí, Pablito Borgoño, mayor, ¿no? Está creciendo el movimiento para el partido que va a arrancar en unos 40 minutos. Si será mayor, que Borgoño está tratando de no chocar con la gente, ¿no?
1: Algún día no habrá bache.
2: El ingreso por ahora, ¿sí o no? Perdón, estaba averiguando una cosita acá con...
1: ¿Siempre está averiguando algo usted?
2: No, el que está averiguando siempre se libera, yo no averiguo nada.
0: ¿Quién se ríe atrás? ¿Qué malos tipos que son?
1: Uno al lado del otro, bobeando, ya te digo, ¿eh?
0: No,
1: están bobeando toda la previa.
0: Están trabajando.
1: Están bobeando toda la previa.
2: Estábamos averiguando algo en serio porque... ¿Sabes lo que está averiguando?
1: ¿Qué?
2: Increíblemente, la capacidad del Parque Central y cuántas entradas se vendieron. Obviamente, capacidades agotadas, pero... la tribuna Escalones no está vendida. Entonces, ¿cuánto es el Parque Central sin esa tribuna?
1: ¿Y no dijeron 28?
2: Bueno, eso es lo que dice usted.
1: No, yo escuché que 28.000 entradas vendidas.
2: Sí,
1: han dicho.
2: Sí, un poquitito más.
1: Entre venta y canje. ¿Y cuánto es y cuál es la capacidad del parque?
2: Claro. 28.349.
1: ¿Por eso?
0: ¿Es la capacidad del parque?
2: No, la capacidad del parque son 34.
0: 34. Sacando las carones, quedan 28 y ese número, ¿no?
2: Sí, más o menos. Ese número, más o, incluso estaba haciendo la cuenta. Bueno, pero le cuento cómo está la gente ahora sí.
1: A
2: está
1: ver.
2: Bastante movido el acceso acá. Olivera me dice 50.000 personas. Es increíble. No se puede trabajar así. Está bastante movido el acceso de las distintas tribunas de Gran Parque Central, sobre todo lo que es la puerta número 11 del palco oficial, donde está el mayor flujo de gente.
1: Perdón, ¿usted qué se piensa? ¿Que acá venimos nosotros a qué? ¿A bobear?
0: ¿Desde qué grande de verdad es
1: esto,
0: un éxito?
2: ¿A mí me dice?
1: Que, en general, digo, que esto no es serio, que acá no estamos dando un servicio al público.
0: Han cambiado, no era
1: igual,
0: así, ¿eh?
1: Yo te digo una cosa, está bien lo que hacen los dos, porque esto se trata de entretener
0: no.
1: A la gente.
0: Obviamente.
1: Mientras esperamos que arranque el partido.
0: Sí, es así.
1: ¿Está bien?
0: Pero han cambiado, no era
1: y
0: así.
1: Y ellos se entretienen.
0: ¿Vos te acordás cuando entraron los dos a Carro Deportiva?
1: No, yo entré después.
0: Bueno, no sabes lo que eran. No,
1: ¿así?
0: No, una timidez.
1: ¿Así?
0: Eran otros,
1: pero ahora como andan...
2: Acabo de venir recién, fui a hablar con el presidente Ricardo Bairo, me dijo que no quería hablar. Le iba a sorprender y iba a decir, mire, estoy con Bairo, ya que me pinchó, pero no me dio buena.
1: Pero bueno, el intento lo hizo, no dependió de usted. Usted es un sabueso, un sagaz atrás de la información y del testimonio siempre. Pero a propósito de esto que se habló, ¿qué va a pasar con el Parque Central, esta historia? ¿Alguien puede echar un poquito de luz?
0: Olivera tiene data con respecto a esto.
1: Sobre el tema del Master Plan, y si no es Master Plan, una reforma, mayor convocatoria, ¿qué está todo eso?
0: A ver, Olivera.
2: Bueno, lo primero, Miranda, es que hoy volvió a haber directiva, como cada lunes, hoy se volvió a votar una moción. La moción trata de lo que se va, o los puntos donde Nacional va a dar para votar el 24 de octubre en la próxima asamblea de socios que se va a realizar acá en el Polideportivo Tricolor. Hubo el lunes pasado una moción que tenía algunos puntos en discordia que no terminan de convencer a José de Curnex, a Tatiana Villaverde, a Maro Nadal y tampoco al propio Alejandro Balbi. Esos cuatro integrantes de la directiva votaron en contra. Y muchos socios más de Nacional le hicieron llegar a José de Curnex una nueva moción. Se juntaron las partes, tanto de Curnex con Bairo, afinaron un poco el lápiz y Miranda, y esos puntos que estaban en discordia se llegó a un acuerdo. Hoy fueron todos los integrantes a la directiva, concurrieron 10 de 11, el otro fue José de Curnex, que desde su casa, porque estaba enfermo, también votó. Votaron los 11 de manera positiva. ¿Qué se votó? La moción es muy similar, cambia solamente en algunos puntos, que ahora lo vamos a pasar a leer, porque recién lo van a comunicar mañana en las redes sociales del club, pero lo más importante es que va a haber fideicomiso diferente, es decir, la caja del club va a estar para el Gran Parque Central. Las demás obras que se realicen en el Gran Parque Central va a ser con otra caja, va a ser otro dinero, y el socio de Nacional, siempre que se vaya a hacer otra obra posterior al Gran Parque Central, lo va a decidir el socio de Nacional por sí o por no, y siempre mayoría de votación del 75% a los socios que concurran ese día a la votación.
1: Bueno, es un tema que...
2: Te digo, acá lo que el socio nacional no le parecía bien, y también a estos directivos, era que la plata, en algún momento, por así decirlo, para las diferentes obras, también salga del flujo de la caja de Nacional. Y claro, entonces, solo el flujo de la caja de Nacional va a ser para el gran parque central. Estacionamiento, casa de comidas, todo lo demás, eso no tiene nada que ver con la institución de Nacional.
1: ¿Usted, Martín, es socio?
2: Lógico.
1: Y está bien, no se enoje. ¿Y usted qué diría si estuviera en la asamblea? ¿Qué tiene o le falta información?
2: Yo voy a todas las asambleas.
1: ¿Falta información? ¿Qué votaría usted?
2: No, la información, mira, lo que yo siempre hago, Miranda, de 13 a 14 horas, cuando Alonso me pregunta, yo lo que no me gusta es generar opinión al socio
1: está
2: nacional,
1: bien, está bueno,
2: pero como
1: está bueno.
2: Socio de Nacional, no digo lo que voy a hacer, pero sí lo que siempre al hincha es que se informe, que busque las dos partes. Me parece perfecto que los directivos hayan llegado de forma unánime a la asamblea. Para mí es importante eso, que cuando se presente la moción para todos los socios presentes en la asamblea y cuando se publique, el socio entienda lo que va a votar.
1: Un mensaje, verdad, sensato y responsable de Olivera.
2: No, porque acá se va a definir algo que va a trascender de directiva, Diego, y muchas veces esto le ha hecho mal a Nacional. No es el primer master plan que se logra votar, y después hay que ver si el socio... Yo tengo claro lo que voy a hacer, pero me parece que esta última moción que se logró, que todavía falta que la publiquen, yo no, la verdad que no he accedido, no me la han mandado todavía. Yo creo que es muy importante, porque el tema del Gran Parque Central, yo quiero que sea lo primero que se haga, pero que la plata de mi club esté solo ahí. Todo lo demás que está divino, que nos va a dar seguramente mucho dinero, que no comprometa a mi club. Yo, eso, por lo menos son pocas palabras, Diego, pero es lo que te puedo decir como socio hincha Nacional.
0: ¿Cómo imaginas que termina esta historia, Tincho?
2: Y es brava. Yo creo que tiene que haber un poco más de info, que el hincha se tiene que papar, el hincha también no tiene que esperar que le llegue, que la busque, pero yo lo veo bastante viable. Esta unanimidad ahora que se votó, porque cuando te habla de Curnex, la verdad que José ora muy bien, habla muy bien y está empapado, también Aldavalde hace lo propio. Yo creo que acá el socio lo que tiene que hacer es informar, pero yo creo, Seba, que va encaminado a... creo que va a haber una gran concurrencia. Los días habituales de las asambleas nacional son miércoles o jueves o hasta un viernes. Esta va a ser un sábado, 10 de la mañana, para que el interior también pueda llegar, que hay muchos socios de Nacional. Pero yo creo que va bien encaminada, Seba.
0: Bueno, vente, Leo Muñani, recta final de la previa. Falta nada para que arranque el fútbol en la blanqueada, en el Gran Parque Central. Un partidazo, Nacional y City Torque por Carve Deportiva.
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1: ¿Qué fue lo que le resultó el otro día a Seba más complejo a Torque en el partido contra Peñarol? ¿Qué dirías? ¿El arranque?
0: Sí, fue el partido, el momento más incómodo, ¿no?
1: El arranque, cuando Peñarol le metió un poco más de agresividad a la manera de marcarlo, se ordenó.
0: Sí.
1: Un equipo ordenadito que fue incluso hasta más agresivo e intenso de lo habitual en Peñarol.
0: Es cierto.
1: Es un equipo más de esperar en tres cuartos o casi en la mitad de la cancha. Ayer volvió a hacerlo, mayormente en el partido. Bueno, cuando Nacional lo pudo, cuando Peñarol lo pudo desconectar ahí en el medio y lo marcó con orden y con agresividad, Torque tuvo que dividir, que es algo que le cae muy incómodo y no le gusta para nada, porque no es algo que sepa hacer y que le guste hacer.
0: Tal cual, tal
1: ellos
0: cual.
1: Tienen desarrollada, mejor dicho, otra idea, la idea de pelota al pie.
0: Sí, también te diría que eso lo que ha producido muchas veces es un desgaste físico, sobre todo, ¿no? Con los rivales. Ahí es donde saca ventaja City Torque, porque realmente se nota la diferencia física con los rivales. Bueno, compañero, fue marcado, ¿no? Que eso lo que ha producido muchas veces es un desgaste físico, sobre todo, ¿no? Con los rivales. Ahí es donde saca ventaja City Torque, porque realmente se

0: Bueno, a las 11 entonces.
1: A las 11 de la mañana. Uruguay-India, el partido de mañana, que era 10 y media.
0: Sí.
1: Sufrió una modificación de hora.
0: Voy a hablar con mis amigos de minuto 1.
1: Así que media hora más tarde. Claro, minuto 1 tiene que prolongarse un ratito más.
0: Yo diría, ¿no? Voy a hablar con mis amigos a ver si lo logro.
1: Seguramente.
0: Pero pegadito a minuto 1 vamos a estar con el partido.
1: A ver, que Jera lo confirme esto, pero altas, no te digo altas esferas, pero gente muy, muy informada está hablando de eso.
0: Perfecto.
1: Hablando de eso, se comunica con nosotros y
0: bien,
1: nos dice, ¿no?
0: Bien, bien, lo haremos oficial.
1: Así que atento Jera a eso mañana, Uruguay con India, 11 de la mañana.
0: Lo que pasa, no, hablando en serio, más allá de lo de minuto 1, que lo que sí altera es un poquito esta confirmación, lo de grandes de verdad después, ¿no?
1: Sí, lo de antes, lo de después. ¿Sí?
0: Digo...
1: ¿Qué quiere?
2: Libreta mañana.
0: No, no, tanto no. Capaz que de 1-2.
1: No, claro, bueno, pero...
2: Bueno, yo sí, yo no.
1: Bueno, Borgoño, claro, que va a la primera hora.
0: Claro.
1: Bueno, arrancan justo a presentar a media hora del partido las alineaciones. Bueno, digo, porque Nacional está en condiciones de poner en cancha esa presión agresiva. Y sí, tiene a Boggio, que si algo no negocia es el trajinar. Tiene a Lucas Rodríguez, que es un tractor en el medio, que muchas veces peca de desordenado justamente por eso. Y Luciano González, que es un chico con salud.
0: Sí.
1: O sea que uno, justamente la intensidad no debería representarle un problema grande.
0: Salud y buena pierna zurda para seguir jugando, ¿no? Digo, no es un negado, a eso quiero apuntar.
1: Tiziano Correa también es un jugador que se presta justamente a todo esto, porque si algo tiene es voluntad y se presta a correr, a meter, a presionar, a ser intenso. Capaz que Gómez es el que queda un poquito más fuera de ese circuito de agresividad y de intensidad. Digo porque en la medida que Nacional pueda mantener esos dos atributos o tener esos atributos, el orden y la intensidad, la agresividad, bueno, podrá desconectar a Torque, que es fundamental para el equipo tricolor desconectarlo, porque si no es un equipo que cuando se siente cómodo y tiene la pelota y hace circular, si algo tiene es buena circulación, bueno, cuando puede hacer gala de toda esa circulación, es un equipo que impone las condiciones como viene de imponerlas ante Peñarol hace 4 días, 5.
0: Ahí está, yo lo que le agrego, algo que vos decías en el arranque, yo no sé cómo toma City Torque este partido, no sé la urgencia que tiene City Torque de ganarlo por el clausura, por la anual y por sacarse esa mirada pública de que no le gana un equipo grande. Entonces son como caminos distintos, porque City Torque puede empatar este partido y le va a seguir bien en el clausura, en la anual va a seguir igual, pero va a seguir otra vez con que no le gana un grande. Entonces yo no sé si se quiere sacar hoy el ganarle a un grande como sea, no sé cuánto le pesa a City Torque y a Marcelo Méndez en particular.
1: ¿Quién es favorito hoy?
0: Para mí Nacional, pero yo lo decía como...
1: ¿Nacional?
0: Sí. A mí me cuesta que un grande no sea favorito, y más en su casa. Me cuesta.
1: No ha sido tampoco una localidad muy fuerte este año, ¿eh?
0: No, pero el Nacional de Carreño, sí. El Nacional de Carreño ha sido fuerte.
1: A Juan Progreso le ganó justito, Defensor ni te digo.
0: Bueno, pero ganó.
1: Juventud empató.
0: Está bien, pero los números del Nacional de Carreño son otros.
1: Está bien. Pero no es una localidad puntualmente fuerte este año
0: y tampoco,
1: Parque Central.
0: Y tampoco un favoritismo que yo te diga, no, ¿sabes qué? Te apuesto mi celular.
1: Yo te digo 5-5-4-5 Torque favorito.
0: No, yo 60-40 Nacional.
1: ¿60-40
0: sí,
1: Nacional?
0: Sí, sí.
1: Bueno, yo lo veo, si dijera Nacional lo diría mucho más apretado, pero para mí yo voy con Torque leve favorito.
0: Bueno, no, leve favorito está bien, ¿eh? Cerramos la previa después de Leo Muñani y hacemos lo último. Ya se viene Charquero, ya se viene Alonso, ya se viene el fútbol en el Gran Parque Central.
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0: que está en Buenos Aires, se muere por venir, pero claro, está en viaje con la Facu. Lo último por ahora en el vestuario local, vestuario de Nacional, en la voz de Martín Olivera.
1: Dos jugadores tienen cuatro tarjetas amarillas, hoy solamente, y está en el banco de suplentes Maxi Silvera. El otro es Francisco Calvo, quien en la jornada de ayer terminó de disputar sus partidos con la selección de Costa Rica y en la jornada de mañana estará regresando a Montevideo.
0: Lo último por ahora en el vestuario visitante, vestuario de Montevideo City Torque, y la voz de Pablo Borgoño.
1: Con la confirmación del aplazamiento del partido por Copa AUF Uruguay, los resultados de final frente a Peñarol, para el día 27 de octubre, en esta seguidilla de partidos que va a tener el equipo ciudadano, va a jugar 7 partidos en 21 días.
0: De la blanqueada Casa Zorrilla, momento de lo último con Gerardo Franco.
2: Muy bien, para confirmar eso que decía Diego recién, el partido de Uruguay mañana efectivamente va a ir a las 11 de la mañana, así lo presenta en sus redes sociales, en el flyer, la propia Asociación Uruguaya de Fútbol, que además anuncia que mañana Uruguay saldrá, el equipo saldrá con medias rosadas al campo de juego, esto en el marco de la campaña 11, que es una campaña de la AUF junto al Ministerio de Salud Pública y la Comisión Honoraria de Lucha contra el Cáncer, para promover la detección temprana del cáncer de mama, ya que en Uruguay una de cada 11 mujeres tiene probabilidades de, bueno, desarrollar el cáncer, y la idea es concientizar para la detección temprana.
0: Bueno, Diego, ya que empieza a rugir el Gran Parque Central, la gente está llegando para un partidazo realmente de lo mejor que puede haber en esta fecha, cerrándola incluso aquí en el Gran Parque Central.
3: Exactamente, un puñadito de unos 30 hinchas de Torque en la tribuna Scarone. El equipo rompe filas y se va al camarín después de haber terminado el calentamiento. Hablo del conjunto ciudadano, mientras Nacional todavía ultima algunos detalles del calentamiento y también la terna arbitral en la cancha. Bueno, habrá que ver. La realidad es que Carreño ha revertido la tendencia de este año en el último mes y poquito que lleva, mes y medio seguramente, y hoy tiene que seguir. El gran problema de Nacional es que Carreño lo ha hecho muy bien, lo ha hecho muy bien, y así todo tiene que hacerlo mejor para que Nacional pueda meterse en la definición del campeonato. El margen de error es mínimo, casi que no existe, y es bravo estar con la guillotina todo el tiempo. Que en cualquier momento cae. Es un problema, pero la realidad es que Nacional hoy está con la soga al cuello. Y la semana que viene lo mismo, y la siguiente lo mismo, y la siguiente igual, hasta que llegue fin de año. Y eso es lo mejor de los casos, si es que no se queda por el camino antes de llegar a las instancias decisivas del torneo.
0: De esta forma terminamos la previa y vos te quedás, porque ahora viene lo mejor. Viene el relato de Colo Alonso, los comentarios de Martín Charquero. Por el clausura que hay en el Gran Parque Central, Nacional y City Torque. ¿Por dónde, Leo? ¿Por dónde?
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Gusto enorme, qué placer volver a saludarles. Gracias por encontrarse del otro lado, por acompañarnos a desandar el camino, por transitar estos minutos previos junto con nosotros en una exclusiva previa excepcional que han hecho Diego y Sebastián desde la Quinta de la Paraguaya, aquí en el Gran Parque Central, en la Casa de Nacional. El bolso se juega la última ficha, esa que le queda todavía en el bolsillo, intentando llegar a todo, quedarse con el premio mayor. Se le va el último tren y hoy tiene que tomar ese último vagón. Hoy tiene la oportunidad de meterse en la pelea definitivamente del campeonato clausura, luego de un año con muchos vaivenes deportivos, anímicos y sobre todo en resultados. Hoy parece ser el último de los trenes que le pasa por el Gran Parque Central. Veremos si puede aprovecharlo a este Nacional, que sigue invicto desde que Daniel Carreño es su entrenador. Hoy vuelve a meter cambios en el once inicial. Aparentemente vuelve la línea de tres y con ella vuelve Sebastián Coates. Y es una gran noticia, vuelve el capitán de Nacional. Pero además Luciano González estará en la mitad de la cancha, se mete Cándido por fuera. Y también Luciano Rodríguez, el juvenil, va a seguir jugando en el fondo de este Nacional, que tendrá Tiziano y a Maximiliano Gómez en lo más alto de la cancha, esperando ser la referencia diaria, lo más cercano al gol. Del otro lado llega el mejor equipo desde lo futbolístico que tiene nuestro país en este 2026. Es el Montevideo City Torque, el equipo de Marcelo Méndez, el que viene de tropezar contra Peñarol, pero sabe además que tiene el resguardo en la espalda de estar peleando a nivel internacional, metido entre los mejores cuatro de la Copa Sudamericana, y hoy necesita tres puntos que lo dejen otra vez como puntero, como único líder del campeonato clausura, y que además los acerque un poquito más a lo de Méndez, a la definición de la tabla acumulada. Futbolísticamente ha sido de lo más lindo de ver en este año el conjunto ciudadano. Es un hermoso partido y la gente de Nacional lo sabe, por eso se han vendido más de 24.000 entradas. Una noche preciosa en la capital de la República Oriental de Uruguay. La temperatura parece ser ideal. También muy bien presentado por Nacional. Casi no hay excusas para esperar un buen partido de fútbol. Cerramos la fecha 9 del campeonato clausura en la Casa de Nacional. Juega el Nacional y Montevideo City Torque. Y es un buen momento, Leo, para presentar actores. Hola, Leo. El gusto enorme de saludarte, de compartir el micrófono contigo. Hágalo sonar, mano bruja.

Maximiliano Gómez. Está Maximiliano Gómez con la 9, el goleador sanducero. El arbitraje de la noche de hoy será para Gustavo Tejera, con Héctor Bergano y Marcos Rosamén corriendo por la línea lateral. El reitero de un campo de juego notablemente presentado por el Club Nacional de Fútbol. Antonio García será la...

0: partido y pico el que se nos viene para cerrar la fecha 9 en este día lunes, con mucho fútbol a través de la 1010, Vendelo Muniani, y recorremos todas las voces de Carve Deportiva y del Gran Circuito Corín.
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0: centro del encuentro en el día de hoy, el señor Gustavo Tejera, y juega en Nacional y Montevideo City Torque. Me voy al camarín tricolor, trabaja el Tincho Olivera. ¿Cómo andas, Tincho? Buenas noches.
1: Muy, pero muy buenas noches, Colo. Deseo de muy buen relato para el encuentro de hoy. Van a esperar el llamado de Daniel Carreño como arquero suplente, Alexis Martín, Agustín Rogel, Emiliano Ancheta, Román Clemente, Bruno Zuculini, Santiago Silva, Rodrigo Martínez, Rubén Bota, Alejandro Martínez y Maxi Silvera.
0: El puesto número

0: Hola, Pablito, buenas noches.
1: Arriba con los deseos, un buen relato, un buen trabajo para el resto de los compañeros. Esperan el llamado de Marcelo Méndez, Gastón Rodríguez, José Tarán, Santiago Sampier, Ezequiel Busquets, Sebastián Cáceres, Lucas Durés, Diogo Guzmán, Ramiro Lequini, Juan Quintana y Nahuel da Silva.
0: Nos vamos a la casa, Zorrilla, toda la información nacional, internacional, el fútbol de Uruguay, de Sudamérica y del mundo entero. Trabaja letrista de la 10-10. ¿Cómo anda Gerardo Franco? Muy buenas noches.
2: ¿Cómo le va, relator? Qué gusto de saludarlo. Deseo de buen trabajo, lo mismo para el resto de los compañeros. Se cierra la novena del torneo clausura con este último encuentro. Ayer tuvimos la victoria de Peñarol 1-0 ante Racing, de Wander 2-0 ante Cerro, Danubio 2-1 a Cerro Largo y Boston River con Juventud, que empataron 0-0. En el clausura lidera Liverpool con 20 puntos. City Torque y Peñarol tienen 19. Depor Maldonado 17. 15 para Wanderers y 14 para Juventud Nacional y Cerro. En el acumulado del año aparece arriba del todo Peñarol con 62. Deportivo Maldonado 58. City Torque 54. Racing 53. Esa es la zona Libertadores en Sudamericana. Wanderers 50. Liverpool y Nacional 49. Central Español 38.
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0: Señoras, señores, es

0: Nacional sabe de la responsabilidad que tiene en estos 90 minutos. Nacional sabe que acá se le puede ir el año. También sabe que se puede enredar en estos tres puntos con lo más cercano de la primera colocación de este torneo clausura. Del otro lado, el mejor equipo del Uruguay hoy en día necesita ratificarlo, y para eso necesita ganarle a un grande, necesita dar el golpe a la mesa, y hoy tiene enfrente a este Nacional de vaivenes futbolísticos y emocionales. Se viene un partidazo, Nacional y Montevideo City Torque, y por Carve Deportiva para todo el país y el mundo. Acá está el comentarista que ustedes quieren escuchar, el que mejor les explica el fútbol. Acá está el comentario previo de Martín Charquero.
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0: acá en el Estadio Tricolor, con muchas ganas de la gente de ver cuánto está de juego, cuánto aparece el juego de Nacional hoy, que la verdad que no ha sido gran cosa hasta ahora, pero que ha sido un equipo mucho más resultadista y que ha sacado adelante partidos complicados, como el último Defensor en este estadio. Anteriormente yo diría que el Clásico es el otro partido fuerte que gana en todo el año, ¿no? Porque es de los partidos que más ha marcado la campaña de Nacional en este 2026. Un equipo que sigue teniendo un apoyo muy importante de la gente, a pesar de que los números en general no son buenos. Este es un equipo que todavía está en puesto de Sudamericana, no ha logrado llegar ni siquiera al cuarto lugar de la tabla anual. Hoy juega, para mí, uno de los dos que mejor entiende este deporte y mejor lo practica en nuestro fútbol. Creo que tanto Deportivo Maldonado como Torque están en un mismo nivel de cómo juegan. La distancia hoy la tiene Torque a su favor por el hecho que está en un torneo continental también y ha logrado jugar internacionalmente como habitualmente lo hace en el campeonato uruguayo. Pero tiene que dar un paso. O sea, tiene que dar realmente, como ayer lo dio Peñarol, un golpe a la mesa, hoy Torque tiene que darlo. Porque si no, inexorablemente va a quedar esa sensación de otra vez no le gana Nacional, otra vez no le gana a los grandes. ¿Hasta cuándo o hasta dónde se puede creer que este equipo puede definir el campeonato? Bueno, si hoy quiere definir el clausura para poder definir el uruguayo, va a tener que, independientemente de que el empate le pueda servir, porque va a llegar a la punta, en este caso compartida, con Liverpool, es un tema de convencerse de que puede y demostrarle a todo el fútbol uruguayo de que también este es el año de Torque. Enfrente hay un equipo que hoy toma algunas precauciones, ajusta en base al rival, algo me parece totalmente atinado, ajustado a la realidad de Nacional y a la realidad de lo que propone el equipo. Nacional no podía venir a jugar de la misma forma que lo ha hecho contra otros equipos. Nacional fue a jugar a Cerro Largo y por ejemplo tuvo problemas en los primeros 15 minutos, donde Cerro Largo había sido hasta superior que el equipo de Daniel Carreño. Lo sostuvo Luis Mejía en ese partido y después la efectividad, dos cabezazos, dos jugadas de peligro. Uno que termina con el gol de Tiziano Correa y un cabezazo de Boggio que pasa cerca. Después en el segundo lo acomodó el partido y lo jugó mejor y ahí la verdad que tuvo la superioridad. Pero creo que Nacional y el técnico, que me parece tremendamente autocrítico, por lo menos de manera pública, y que aparte ha tenido muy buenas lecturas durante los partidos, yo creo que hay mejores replanteos de Carreño a veces que los mismos planteos iniciales. El gran planteo de Carreño para un arranque de partidos en el Clásico. Después en el resto, la mayoría de los partidos de Nacional no han tenido buenos primeros tiempos. Es más, mejoró Nacional en la mayoría de los juegos con los cambios en los complementos. Esta es la característica que ha tenido también Nacional en esta etapa de Carreño. Una etapa que todavía lo tiene como invicto, que esto le hace muy bien desde lo anímico. Este es un equipo que tiene mucho más autoestima de la que tenía en etapas anteriores. Es mucho más combativo. Y para un partido como el de hoy, creo que ese espíritu lo puede ayudar. Ahora, vayamos a lo táctico. Torque juega con cuatro en el fondo, de los cuales no siempre pasan al ataque los laterales. Es un equipo que es ofensivo, pero no por los laterales. Es ofensivo por el resto de los otros seis jugadores de cancha. Este es un equipo que hoy, seguramente Nacional en la mitad de la cancha, armó este sistema para combatirle la pelea a mitad de la cancha y para peleársela. Difícilmente Nacional marque mano a mano, no tiene jugadores para marcar mano a mano en el fondo, por lo tanto alguno de los dos laterales va a estar mucho más pendiente. También está claro que Nacional tiene hoy dos carrileros que son mucho más carrileros o laterales volantes de lo que son como marcadores de punta. Martirena se siente mucho más en ese rol y ni hablar también Cándido. El nivel de Martirena es alto, el nivel de Cándido viene siendo bajo. Veremos si hoy, jugando como carrilero, puede recuperar un nivel, que no digo perdido, pero un nivel que por lo menos hoy no lo mostró. Yo creo que el poner a Correa, Tiziano Correa, con Maxi Gómez en el ataque, seguramente hoy a Nacional lo pueda llevar a tener un juego más vertical, que ya de por sí lo ha tenido en otros momentos del año. Tiene a Cobate, que es un buen lanzador, no lo tiene a Calvo, el que para mí juega mejor en largo, pero no descarten que hoy Nacional quiera ir a saltar la mitad de la cancha cuando tiene la pelota entre los zagueros. Veremos también qué noche tiene Torque en ataque. Hace cinco noches en el Estadio Centenario, Obregón y Luca Andrade fueron muy importantes, incluso más que Salomón Rodríguez. También ese día tuvieron un tramo, unos 25 minutos, donde Torque no jugó bien y después sí, la verdad que desarrolló su mejor versión y mostró que ofensivamente genera, aunque no terminó tantas jugadas con finalizaciones o con remates del arco. sigo pensando que este equipo de Nacional necesita también contundencia para poder, entre otras cosas, jugar un poco más tranquilo. Es un equipo como que viene combatiendo siempre de atrás los partidos. El otro día lo arrancó ganando, lo terminó ganando, pero anteriormente como que arranca siempre mal y después busca acomodarse. Que hoy no le sirva el empate, ni hablar la derrota, lo va a obligar un poco más. Pero no creo que el planteamiento inicial sea de el ofensivo que cree Carreño para algún tramo del juego más en el segundo tiempo. Debe tener algún plan para ver si lo tiene que ir a pelear en el complemento como ha ido a pelear otros partidos. La música antecede el ingreso de los futbolistas, uno de los partidos más esperados también del campeonato. Nacional en alza, Torque que viene de un empate, pero que viene desarrollando un juego que en el momento, en la comparación, yo creo que hoy lo pone con favoritismo.
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3: Señoras, señores, ya están dentro del campo de juego Nacional, todo de blanco y de negro hoy, con camiseta short y media negra. El equipo de Marcelo Méndez, el arquero Tornacioli de naranja y Mejía de azul. La cuarteta arbitral con camiseta roja, short negro y media roja. El arquero Tornacioli va a llevar la cinta de capitán en el equipo ciudadano. Vuelve Sebastián Coates a cargar con la responsabilidad de ser el capitán de Nacional. Tenemos más de 20.000 espectadores en una noche que se transforma. La transforma el Parque Central y los hinchas de Nacional en una noche decisiva. Sabe y transmite el Parque Central esa sensación de partido grande, de partido importante, de esos que seguramente marquen lo que puede ser la próxima fecha del campeonato. Así en lo previo, así se dibuja el paisaje del partido de la noche de lunes, con un Nacional obligado a ganar para meterse en la pelea, algo que parecía improbable. Torque del otro lado tiene la responsabilidad y el peso de cargar con partidos donde no ha podido ganarle a los grandes. Y si quiere meterse definitivamente en la historia de este 2026, tendrá que hacerlo hoy. Si no, también empezará a correr de atrás. El campeonato clausura, la cabeza puesta en la sudamericana y un sueño americano mucho más grande que el torneo apertura y clausura del Uruguay. Pero ¿quién le quita a este Torque tener hoy la chance de ser puntero una vez más de este torneo del año? Juegan Nacional y Torque, señores. Está posando para la fotografía el equipo local. Se va a dispersar, va a ir rumbo al arco de las Escarones, donde está el puñado de hinchas de Torque, el equipo de Marcelo Méndez.
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3: En este momento se hizo el sorteo reglamentario de Baza. Van a quedar así como están, con Mejía defendiendo el arco del lado de Don Porte, que ahora los saluda con el aplauso caluroso y ese recibimiento al arquero de Nacional. Del otro lado se arraciman, se abrazan, se ponen brazo con brazo, hombro con hombro, como cerrándose en su propio grupo el equipo de Torque. Las últimas palabras de Tornación y después romperán filas, tratando de inflar el pecho y sentirse orgullosos de estar saliendo a disputar el partido frente a Nacional. Del otro lado ya se desplegó, está en orden el tricolor, porque Daniel Carreño ya los hizo ocupar cada uno su espacio y ahora ruge el Parque Central. La noche se transforma en un duelo que parece ser de esos últimos, y el hincha de Nacional, antes que pite Tejera, ya le dice a los jugadores: ponga huevo, que hoy cueste lo que cueste hay que ganar. Así está la noche del Parque Central, señoras y señores. Impresionante como se ha vivido lo previo de un partido que ha agotado las entradas. Juega el Nacional y Torque. Está todo pronto, Gustavo. Dale nomás. No ve la adrenalina, no ve la ansiedad que tiene esta gente por ver el fútbol. No sabe lo que están viendo a través de la radio. Va a pitar Tejera, 11 para cada lado. Pelota al medio. Y a jugar. Fecha 9 del campeonato clausura en la casa del bolso. Estamos en el Parque Central. Ya juega. Volkswagen, Nacional y Torque. 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La pelota se perdió afuera, impulsada con la cabeza por Tomás Viera. Agua el que hizo Pizzi, lo venía para Salomón Rodríguez. Rista Luciano González. González va dejando. Ya viene la pelota para que la tenga Maximiliano Gómez. Gómez lo mandó a correr a Martirena. Mirá cómo vuela por la punta derecha. Va desesperado al cierre y termina sacando la pelota el jugador de Torque. Restó después el zaguero Gutiérrez. Cuando cerraba Silveira primero. Ahora la gana Luciano González. La pasó corta y mal. La va ganando por aquel lado Monte. Monte la dio para Salomón. Mirá cómo pasó Luca Andrade. Y allá va el argentino. Sale lejos Coate. Ojo que está descubierta Coate. La tiene el jugador Luca Andrade. Andrade jugando atrás. Se va apoyando con Monte. Monte para Facundo Silveira. Silveira levanta. Golpe de cabeza. Para restar bien parado en el retroceso de Coate. Complementa a Lucas. Sale Rodríguez. Le presta medio para Luciano González. Lo comió Obregón. Salió hacia atrás. El remate rebotado. Presiona Gómez. Tiene que jugar atrás Gutiérrez. Se apoyó en Torre Nazioni. Le pegó con la derecha el zurdo. Igualmente le salió un pase. Va saltando Facundo Silveira. Peina Silveira. La viene buscando para aquel lado. La cubre Luca Andrade. Lo tocó aparentemente de atrás Luciano Rodríguez. El zaguero juvenil de Nacional. Y es el primer tiro libre del partido. Corresponde al equipo de Marcelo Méndez. Martín Charquero. Minuto y medio.
0: Nacional se para definitivamente como se planeaba con la línea de tres. Abriendo a Tomás Viera. Estar muy atento a Obregón. Y a Luciano Rodríguez siguiendo a Luca Andrade.
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3: Hubo una falta otra vez de Nacional. Habrá tiro libre que va a ser Gonzalo Montes. A dos metros del círculo central. Volcó la pelota hacia atrás donde se adelanta el zaguero. Ahí la tiene Kevin Silva. Silva jugando a la derecha para el Guri de Barros Blancos. Acá viene Eduardo. Eduardo Sagüero. Agüero retrocede otra vez con Kevin Silva que inclina la cancha sobre la izquierda. La va tirando sobre la tribuna Tulio García. Se va frenando con la pelota el argentino. Es Brian Gutiérrez que deja para Kevin Silva. Silva le pega en largo, va para el pique de Obregón. Muy largo, muy cerrado el envío. Sale atento y se queda seguro con la pelota Mejía.
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3: La pone a rodar el arquero tricolor.
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3: Recuperó la pelota, Sigle se viene. Torque a la izquierda. Acá viene Obregón. Marcó muy bien Tomás Viera. Que ya les dijo Charquero. Lo tiene cerquita Obregón. No lo deja ni respirar. Habrá lateral que va a corresponder al equipo de Marcelo Méndez. Unos 5 metros en territorio enemigo.
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3: Quería recepcionar con el pecho Gonzalo Montes. No lo dejó de atrás Luciano González. Terminó rebotando en el pecho de Montes. Se pierde afuera. Algo que va haciendo ahora. El cuarto más Viera. Venía para Maximiliano Gómez. Pedía infracción cayéndose. Protesta el Parque Central. Tanca con todo Sigler. Hace rebotar la pelota en Tomás Viera. Habrá lateral que va a corresponder al equipo de Torque. Se adelantó Daniel Carreño a protestarle al árbitro Tejera.
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3: Qué bien tocó Boggio. Boggio Cándido. Cándido Luciano González. Y este la dejó para Maximiliano Gómez. Mira cómo va Martirena a la derecha. Gómez para Martirena. Cierra Facundo Silveira. Con la derecha la restó hacia el medio. Siles con la cabeza. La jugó atrás muy mal. La va corriendo Cándido. Se quedó con la pelota Cándido. Mandó un centro que quema. Carga Gómez. Quema. La sacó Montes. Le quedó a Luciano González. Qué bien la bajó. Qué bien la jugó. Vino para Tomás Viera. La dejó al medio para Lucas Rodríguez. Se viene Nacional. El pase. La saca con golpe de cabeza. Pisiquilo. Vuelve a tomar Cándido. Inclina la cancha el bolso de arranque. 3 minutos 45. Primer tiempo. Va Tomás Viera. Levanta el centro. Va para Gómez. Resta Montes. Le quedó a Boggio. Boggio tiró. Rebotó. Carga Cándido. Se metió en el área y la sacó justito el zaguero Agüero. Cuando Cándido de bandido nomás le había llevado la pelota Prepo a un Pizziquilo que cerraba mal. Se va salvando Torque. Nacional salió como para comérselo. Veremos cuánto le dura esto el bolso. La tiene Luciano González. Levantó muy bien. Va girando Tiziano Correa. Lo marca Agüero. Se rivaló Tiziano. La sacó Agüero. Y va saliendo Torque. Martín arrancó el bolso.
0: Bueno, con Torque defendiendo ahí con 7 jugadores más el arquero. Los 3 delanteros quedaron arriba. Y esto hace que Nacional quede mano a mano. Torque muchas veces es un equipo que busca que si tiene que hacer la transición rápida, juega directo y ahí no se preocupa. La mayoría de las veces busca progresar con toques, pero no es un equipo que esquiva a veces el pelotazo largo.
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3: 5 minutos de este primer tiempo, la va sacando Gonzalo Montes. Montes la prestó para Agüero. Agüero amagó, se va adelante, no encontró pase, por eso va jugando atrás. Vino para el argentino Kevin Silva, se junta con su compatriota. La pelota viene para Brian Gutiérrez. Ahora volcadito sobre Latilio García, va tirando la pelota para Facundo. Ahí la tiene Facundo Silveira. Silveira jugó atrás, vino otra vez para Brian Gutiérrez. Gutiérrez levanta, va para el pique de Luca Andrade. Muy largo el pase, sale el arquero, se queda con la pelota el panameño Mejía. Va a reponer en el arco del Abdón Porte.
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3: No te me quedes en offside, Leo, dale, que estamos en los primeros 5 minutos.
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3: Monte la jugó para Kevin Gutiérrez y este para Gonzalo Montes. Montes va jugando atrás, la pelota pasa por los pies de Gutiérrez. Primero Kevin Silva para pegarle largo, va saltando Salomón, salta con el Tomás Viera, la baja con la espalda Salomón, le rebotó en la pelota, se pierde afuera y habrá lateral que va a tomar Tomás Viera para Nacional en el puesto del número 6.
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3: Empieza a tornarse un duelo especial entre Obregón y Tomás Viera, acá en la punta izquierda. Primero lo pisó sin querer Obregón, después le tiró la pelota también a Tomás Viera para que saque y empieza ahora a subir la temperatura de este duelo personal. Allá caía Tiziana Correa, pidiendo infracción de la tribuna, dice que no el árbitro. Resta Coates de media vuelta, la va a buscar Gómez, pierde con la marca de el lateral Agüero, después nos llega Pisequilo. Habrá lateral que va a corresponder a Nacional. Martín, ya estamos en 6 y cuarto.
0: Bien, se le prenden los dos zagueros a Gómez, tanto Brian Gutiérrez como Kevin Silva van derecho a él y no eluden esto de el roce, algo de que habitualmente saca ventaja un jugador como Gómez.
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3: Otra vez firme Tomás Viera sobre Obregón. Después caía en el medio campo Cándido, el árbitro deja correr porque se la lleva Nacional. Arranca por aquel lado Martínez, lo comió Facundo Silvera de atrás, le rebotó la pelota, se la llevó. Hay falta ahora de Facundo Silvera. Queda revolcándose Lucas Rodríguez, que había trancado con Facundo Silvera. Le cobra falta el árbitro Tejera, que en esta jugada estaba a 2 metros de la incidencia. Habrá tiro libre para Nacional, cerquita del círculo central. Se adelanta Cuate.
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3: Levanta la pelota Cuate, va sobre el área, va a buscarla el jugador Gómez, la peina, llega Cándido, revienta sacando con todo Agüero. Vuelve a tomar Cuate, otra pelota empuñalada, va saltando Cándido, salta con el Siles, resta Siles con la cabeza, salta Luciano González, falta clarísima de Siles. Pero qué tontería, mi amigo. Debe atrás, un empujón claro a 3 metros de los ojos de Tejera. Habrá tiro libre que va a tomar Nacional, Martín.
0: Sí, se regaló Siles, más parecido a una falta de bronca, de caliente, que a una falta analizando la pelota también y dónde estaba. El roce, yo creo que Nacional lo hace mejor equipo en este caso. La fricción, los choques, la pelota dividida. No parece ser este el juego que a Torque más le cae.
3: Es tiro libre peligroso que va a tomar Nacional. 8 minutos y medio de este primer tiempo en el Gran Parque Central. 25.000 espectadores y el bolso va por arriba. Desde la derecha de Martirena, ojo que le puede dar directo al arco. Pero también lo puso en el área Coates y el capitán va. El brazalete en la zurda, la lanza la mano y Nacional va. Le va a pegar Martirena. 8:30 le dije, llegó Martirena al arco, picó y Tornacioli se quedó seguro con el intento de Martirena en el primer palo.
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3: Métele pincho por favor, Gera.
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4: Se está cerrando la fecha 11 en Argentina, 53 minutos, Estudiantes y Gimnasia de Mendoza empatan 0-0, está Muslera en el arco del conjunto del cacique Medina.
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3: Hay lateral que va a corresponder a Montevideo City Torque, volcado sobre la punta izquierda. Estamos 3/4 de cancha en territorio bolso. Allá va Facundo Silvera para hacerlo. Delante de Lapido Obregón, que ahora se fue para aquel lado y lo dejó a Luca Andrade acá en la derecha. La pelota por bajo, viene Gutiérrez. Gutiérrez para Facundo Silvera, la dejó para Montes. Montes para Sile, el pase no es bueno. Va bajando igualmente y no llega a buscar esa pelota el jugador Luca Andrade, que abajo después va a con todo. Hay algunas imprecisiones en el arranque de un Torque que se ha pasado de la intensidad. Habrá salida para Nacional, Martín.
0: Sí, no se hizo el partido, no empezó todavía, ¿no? Demasiado cortado, mucho lateral.
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3: La corre Maximiliano Gómez, se volcó a la punta izquierda, viene como puntero, como número 11. Se frena Gómez, intercambio posición con Tiziano Correa, que ahora se ubica en el área, se viene Gómez, lo marca Gutiérrez, falta en el empujón del lateral Agüero hizo lo que cobra Tejera. Esta es de las que menos me ha parecido infracción, porque venían cuerpo a cuerpo, aunque los brazos de Agüero iban algo estirados. Habrá tiro libre para Nacional, Martín, 10 minutos.
0: Aparte, era la falta que quería Gómez. O sea, no estaba cerrándose, iba hacia adentro, levemente hacia atrás. No había mucha posibilidad de pase. Cuando Gómez empieza a retenerla, que está buscando la infracción. Y esto es a la larga lo que le dan.
3: Otro tiro libre que va a tomar Nacional. Otra pelota quieta que va a caer a prender fuego en la última zona de Torque. Le va a pegar Martirena. El primero fue el arco. Este va en centro. Allá va a buscar el golpe de cabeza Coates. ¿A dónde está Gómez? En el primer palo. Centro de Martirena. Va a tomar Viera. ¡Gol! Nacional, Tomás Viera, el pichonero, el gurí de Rosario. ¡Qué centro bárbaro! Le metió como con un guante calzado en la mano derecha. Martirena lo puso en el pie y así mandó un centro en forma de puñalada para que perforara el corazón del área, para que cayera en el lugar señalado, en el momento justo donde Tomás Viera, acechando la presa en una zona que ya olía sangre, se tiró de palomita, sacó una catapulta con la cabeza, un cabezazo soberbio y sensacional, como aquello del Vasco Ostolaza en el segundo palo, a los 11:30 del primer tiempo. Golazo de Nacional, Tomás Viera 1-0.
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0: Y aquella falta absurda que Torque da fuera del área, a otro gol que Torque recibe de pelota quieta, es el punto más débil del equipo de Méndez. Nacional, en la primera que pudo poner al área, la puso al segundo palo, lo atacó notable, lo atacó con una ventaja además en centímetros o casi un metro Tomás Viera, después tiene el mérito de llevarla al otro palo.
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3: Ahora hay una falta sobre Maximiliano Gómez, le pegaron el rostro a Gómez. Yo creo que Nacional se contagió. A ver, Martín, ¿de qué lado para qué lado? La gente contagió Nacional, que era un partido de esos decisivos cuando es amonestado ahora Obregón. La gente contagió, hay como una sensación de partido pesado, Martín, y Nacional lo salió a jugar así, ¿eh?
0: Sí, bueno, para Nacional es un partido de lo más importante del semestre, pero también entiendo que esto de los cortes, las infracciones, el intentar plantarse en las posiciones por parte de los jugadores que llevaban la pelota y jugar mucho con los brazos, ha llevado a que Nacional haya sacado dos faltas en un mismo lugar, por faltas absurdas. La primera de Cines y la última, creo que había sido Kevin Silva, caen en el mismo lugar. Y en una situación, en una posición donde a Torque tampoco le iba a molestar mucho. Le dio dos tiros de libre en la primera, lo perdonó Nacional, en la segunda lo embocó.
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3: Bueno, llegó la primera tarjeta del partido, fue para Esteban Obregón.
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3: Está ganando Nacional por 1-0, la tabla del clausura, por favor, Gerardo.
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4: A esta hora de clausura, Liverpool 20 puntos, City Torque y Peñarol 19, Deportivo Maldonado y Nacional 17.
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3: Veremos cómo responde Montevideo City Torque, por ahora no le ha salido nada. Ha estado muy impreciso y además ha estado intercalando infracciones innecesarias con alguna fuera de lugar. Ya fue molestado Obregón, la pelota viene para Siles, levanta muy mal Siles, cierra por este lado Tomás Viera, habrá salida desde el fondo para el bolso que gana tranquilamente 1-0.
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3: 14, Martín, gana Nacional 1-0.
0: Los dos centrales argentinos de Torque han ido siempre al roce con Gómez, y Gómez malo bien le sacó la falta del gol, porque es una falta que la genera él, sabiendo que no había mucha posibilidad de pase, le saca una falta que termina siendo decisiva en el comienzo del partido.
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3: Vienen jugando atrás para Tornacioli. Tornacioli va dejando la pelota para Kevin Silva. Silva a la derecha para Agüero. Agüero, quien cometió la tonta falta frente a Maximiliano Gómez. Después podremos entrar en el análisis más frío si fue o no fue. Las manos de Agüero extendidas hacia adelante, empujándolo a Gómez, que se dejó caer. La va sacando Agüero. Arranca para el medio. Un Torque que está está bastante apabullado. Está por 1 a 0 y recién estamos en un cuarto de hora. La va sacando por la izquierda. Se frena Gutiérrez. No tiene pase hacia adelante. Atrás viene para Kevin Silva. Silva va jugando la pelota sobre el zaguero. La tiene. La aguanta. Se adelanta y juega. A la derecha vino para Güero. Güero la va a devolver para Silva. Ahí juega Torque. Nacional intenta una presión de tres cuartos. Ahí está ahora retrocediendo un poco. La pelota viene a la izquierda para Güero. La va dejando para Gutiérrez. Levanta el centro. Muy pasado. Resta con golpe de cabeza Coates. Y después saca de media vuelta el capitán. Golpe de cabeza de Gonzalo Montes. Golpe de cabeza para peinarla de Salomón. Y vino para Pisiquilo que levantó para Obregón. Marca con todo Lucas Rodríguez. Tranca con todo Pisiquilo también. Ganó en el tranque Pisiquilo. La levantó, rebotó. En mano de Tomás Viera. Hay mano de Tomás Viera. Yo veo un Torque que salió más a pelear que a jugar. ¿Qué querés que te diga, Martín? Y ahí me parece que a Nacional le gana, ¿eh?
0: Es que yo creo que Torque entró a un juego que no siente, que no está acostumbrado. Y que aparte por ahora lo va perturbando en cuanto a la concentración de sobre lo que tiene que hacer cuando tiene la pelota. Y Nacional en este caso, no digo que sea un equipo que las divididas las haya ganado todas, porque de hecho esta última no la termina ganando, pero me da la sensación que prefiere situaciones divididas a tener que estar retrocediendo mirando cómo Torque tiene la pelota.
3: Hay tiro libre que va a tomar Torque. Veremos cómo ataca la pelota también en jugada de balón detenido. Le va a pegar Pisiquilo, está también Facundo Silvera. Si va Facundo con la zurda, si va Pisiquilo con la derecha. Al primer palo Obregón detrás del Bagüero. Detrás de Agüero va a ir Salomón Rodríguez. Queda como sonciando en el segundo palo también el zaguero Kevin Silva. Y va Brian Gutiérrez, va. Centro de Facundo, se cerró, va arriba Mejía con un piñazo bárbaro. Restó la pelota el parmeño. Y ahora contragolpe a Nacional. Levanta la pelota Martinena. Golpe de cabeza de Montes. Pero vuelve a tomar Luciano Bocchio. Bocchio levanta, quedó mal parado Torque. La pasó mal Luciano González. Insiste Martinena. Tranca con todo Martinena. Hizo rebotar la pelota. Ganó el outball. Lateral que corresponde a Nacional. Mirá qué rápido lo hizo Martinena. Martinena la dio para Gómez. Gómez se va solo afuera. Abre lateral que va a tomar el equipo capitalino.
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3: 17 del primer tiempo. Está ganando Nacional con gol de Tomás Viera por 1-0. La pelota viene para Montes. Montes la deja para Siles. Siles ya mira la cancha. Lectura perfecta para dónde salir. Jugar a la izquierda. Sí, ya viene para Facundo Silvera. Recibe Latilio García, levanta la cabeza, pelota por bajo, en el apoyo viene a buscar la Siles, cambia de frente Siles, la tira para Pisiquilo, retrocedió mal Cándido, le quedó a Pisiquilo, Pisiquilo y el centro rebota en Tomás Viera, atento, concentrado, está metido este Guri Martín.
0: Sí, está marcando mucho más la banda de lo que lo está haciendo Cándido con sus retrocesos.
3: Hay lateral que va a tomar Pisiquilo, estamos frente al área de Nacional, parece adelantarse Torque por primera vez en el partido, los primeros 12-13 minutos, se vio sorprendido por Nacional, cambió bien de frente Monte para Brian Gutiérrez, le pega, uy, espantoso, qué destino. ¡Ay, qué destino! Le erró por 7 u 8 metros al arco. Habrá saque de meta que va a tomar Mejía.
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3: Todavía no saca Cubate.
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3: Mañana a las 7, los titulares a las 8. Saludo a Charquero y arranca minuto 1 a las 10 y media de la mañana. Estamos con el amistoso de Uruguay. Uruguay-India mañana por las 10. La pelota viene por el aire, golpe de cabeza de Siles. Salta Salomón, salta Bocchio, resta Bocchio. Salta también y resta con golpe de cabeza Montes. La corre Facundo, Silvera la levantó. Va otra vez Coates, firme por ahora Coates. Devuelve la pelota Facundo Silvera. Se le fue un poquito a Montes, pero la cubrió. Y la gana Siles jugando atrás. Vino para el zaguero Kevin Silva. Silva levantó mal, recuperó la pelota Luciano González. González la dejó, vino a buscarla de espalda al arco rival Gómez. Gómez la dejó para Bocchio, Bocchio levantó muy bien para Cándido. Cándido arrancó de la punta para el medio. El freno, la pausa y el pase atrás. En el apoyo viene Lucas Rodríguez, se adelanta Luciano Rodríguez, se viene Nacional, la trae Luciano, se frena en el puesto del 8, levantó la puñalada, va para Martínez, arresta con golpe de cabeza Facundo Silvera, pero vuelve a tomar la pelota Andrade, y ahora sale la contra de Torque, paso de largo, el jugador Lucas Rodríguez, la ganó Andrade, cambio de frente, resto Luciano González con golpe de cabeza, viene de frente Montes, se lleva la pelota finalmente Gutiérrez levantó, uy, qué espantoso el argentino, pateando la pelota hoy, ya van dos veces, le rapeo a la cancha, van a lateral, que va a tomar Nacional Martín.
0: Sí, lo más impreciso de Torque son los dos zagueros, que cuando quieren pasar hacia adelante, habitualmente le erran el pase, no solamente con juego largo, porque en este caso fue un pase mediano, digamos, en cuanto a recorrido, sin embargo terminó en un lateral.
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3: Está saliendo del fondo Nacional, la pelota viene para Martirena en el puesto del 4, mete la colita, la aguanta, la quiere hacer rebotar, termina rebotando en el mismo, se perdió Fugra, es lateral que va a corresponder a Torque. Estamos en la punta izquierda, llegando casi al área de Nacional, lo va a hacer Facundo Silvera, con la mano la deja para Luca Andrade, se apoyó otra vez con Silvera, la devolvió para Andrade, la juega atrás para Siles, presionado por Tiziano Correa, jugó Siles al círculo central, y ahí viene Kevin Silva, de Silva para Montes, Montes frena, levanta la cabeza por bajo, vino para Obregón, que otra vez se volcó acá a la derecha, lo manotea de atrás Tomás Viera, hay falta de Viera, el árbitro cobró la infracción, habrá tiro libre, qué duelo individual bárbaro hay entre Obregón y Tomás Viera, por ahora lo gana el de Nacional, habrá tiro libre que va a tomar Torque, estamos prácticamente en 20 minutos.
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3: Vinieron casi 25.000 espectadores, una hermosa noche que hay en el Estadio Gran Parque Central, le va a pegar Pisiquilo, el centro de Pisiquilo, va el primer palo, el cabezazo de Obregón afuera, habrá saque de meta que va a tomar Nacional, te escucho Gerardo.
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4: Por el grupo 1 de la Liga de Naciones de la UEFA Francia, hoy goleó 4-1 a Bélgica y es líder, también ganó Italia, que es escolta, fue 3-1 ante Turquía.
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3: Saltaba Gómez, la bajó muy bien Tiziano, la dejó para Cándido, la movió para Gómez, Gómez para Tiziano, le ganó la espalda a Kevin Silva, después cerró a la hora de tocarla de taco, la resta Kevin Silva, la pelota viene para Obregón, no puede frenarla Obregón, y lo tenía ya casi pegadito en la espalda Tomás Viera, abre lateral para Nacional, que más charquero, dale que estamos en 21.
0: Es un equipo que sigue rechazando la pelota Torque, ¿eh? No logra agarrarla y empezar a jugar desde atrás.
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3: La reventó Tomás Viera, la pelota rompe el cielo, raja la noche, cae en el círculo central, la baja Tiziano Correa, va complementando Boggio, Boggio Martínez, Martínez atrás para Luciano Rodríguez y está al medio para Lucas Rodríguez, que gira notablemente, la deja para Tiziano, Tiziano la va dejando al medio, viene para Luciano González, González para Gómez, Gómez lejos del área, sale a pivotear, junta pase Nacional, se adelanta Lucas Rodríguez, la pide Tiziano, vino para Cándido, centro del área, resta Montes, viene de frente Gómez, la baja Gómez, la metió por bajo, vino por el ojo de la cerradura, la dio para Luciano González, se la lleva Lucas Rodríguez, corre Lucas Rodríguez, lo manoteó Silva, un Torque defensivamente inestable, inseguro y abusando de la falta. Yo creo que Tejera se comió una previa frevé para Luciano González. Otro tiro libre que va a tomar Nacional, Martín.
0: Y le sigue sacando ventaja Nacional en esto de los roces, de posicionarse para que el rival no lo desacomode. La verdad que es la tercera vez que Torque da una falta cerca del área por empujones. La primera fue a uno de los volantes de Nacional. La segunda Gómez, la tercera esta otra, en una banda, otra chance de pelota quieta para Nacional.
3: Y atención que ya lo vacunó, ya sabe lo que es dañar en el área de la Escarone. Atención que Nacional va a tratar de hacer sangrar más todavía ese fondo que está lastimado. Se viene el bolso, se viene, le va a pegar Martirena, arco de la Escarone, va Cuate, va Tiziano, va Viera, va Gómez, va Nacional, está Boggio también y va Luciano Rodríguez, se viene el bolso, inclina la cancha, empiezan a temblar las piolas, será presagio del segundo, le va a pegar Martirena, centro cerrado, los puños del arquero, de frente Cándido, rebotó, le quedó otra vez a Cándido al medio, rebotó Boggio, arriba del horizontal, erró el gol Luciano Boggio, 2 metros a la derecha del punto penal, le pegó muy de abajo, la tiró muy arriba, se salvó Torque Martínez, tuvo el segundo de Nacional.
0: Otra pelota que no defiende bien Torque. Si bien deja un jugador para rebote afuera del área, ese jugador no reacciona ante el movimiento de Cándido, que tuvo 2 chances de remate.
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3: 23:40, primer tiempo, está rodando la pelota.
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3: Corre Luca Andrade, va a la línea final, quiere desbordarse, quedó sin cancha, está afuera. Habrá saque de meta que va a tomar seguro Mejía.
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3: No te quedes en Opsa y Leo, dale que la noche está hermosa.
1: No. De ninguna manera, yo caigo con un Rosé.
3: Va a sacar la pelota el panameño Mejía en el arco del Abdón Porte.
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3: Con un precioso cabezazo de Tomás Viera está ganando Nacional. Nacional 1, Torque 0. Resta con golpe de cabeza Pisiquilo, golpe de cabeza de Luciano González. La busca Bueno, la saca a cualquier parte. La ganó Martirena, Martirena tiró para Boggio, rebotó, la sacó Montes. Monte la dio para Facundo Silveira, la bajó, la movió para Luca Andrade, volcado en el puesto de Liel, se va frenando Lucas Andrade jugando atrás, pasa por los pies de Monte, Monte para Sigler, se cierra Pisiquiro el puesto de enganche, viene tres cuartos de cancha, Callejón de la derecha abierto, acá viene la pelota para el zaguero, vino Agüero, se adelanta Agüero, ya corre por este lado Obregón, Malari Obregón, cierra Tomás Viera, se descortina, habrá saque de meta que va a tomar Nacional, que más Charquero.
0: Erra cada vez que quiere profundizar Torque, y esto aplica para cualquiera, para cualquiera de los cuatro del fondo, que son los únicos que hasta ahora pueden lanzar en Torque, han errado todos los pases.
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3: Reventó la pelota el panameño Mejía, golpe de cabeza de Gómez, golpe de cabeza para sacarla de Montes. Salta Obregón, la toca al medio, gana Boggio, Lucas Rodríguez se la saca de arriba. Un largo bamboleo que viene sobre el campo de Torque. Upa, Gómez y Agüero a los manotazos. Hay falta de Gómez, que pita el árbitro ahora. La verdad podía cobrarla de cualquiera de los dos. Creo que Gómez se excedió un poquito en el último manotazo, sobre la oreja prácticamente de Agüero. Hay salida para Torque, estamos en 26.
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3: Agüero va dejando para Silva. Silva la mueve para Montes. Ya se va abriendo por la izquierda el jugador Gutiérrez. Tranca Luciano Boggio. Gana Gutiérrez. No se da por vencido Luciano. Lo manotea Gutiérrez. Rebotó en Boggio, que nunca se dio por vencido, y la ganó. La corre Tiziano Correa. Va por la punta derecha. Marca muy bien Montes. Montes dejó atrás. Después la va reventando. La saca finalmente Tornacioli. Golpe de cabeza para peinarla de Obregón. Golpe de cabeza para estar de Luciano Rodríguez. Golpe de cabeza otra vez de Obregón. Y ahora se abrió Salomón Rodríguez. La pasa mal Salomón. Abre la lateral que va a tomar Nacional. Mucho más cómodo en el partido. Gana 1-0. 27. Martín Charquero para todo el Uruguay.
0: No logra Torque poner en el mano a mano a ninguno de los dos extremos.
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3: La tiene Agüero, se adelanta Torque, van dejando para Montes, reciben el puesto del doble 5, levantó a la derecha, viene para Pisiquino. Ya sale lejos a marcarlo Cándido, levantó demasiado la pierna Cándido. Termina mandando la pelota afuera, mientras que Pisiquino le protesta al árbitro Tejera. Está como abusando de la protesta, además. El equipo de Torque, ofuscado, está jugando el partido. Vino a buscar la Montes. Montes para Siles. Siles cambia de frente, la pone en el pecho de Brian Gutiérrez. El argentino extrema sobre la izquierda, viene a buscar la Facundo Silvera. Ya se abrió para Claudio Andrade. Ocupa el espacio del enganche Montes. Gira solito y solo. La tiene Montes, se viene Torque. Montes se enganchó, hizo una doble pisada. Marca con todo Lucas Rodríguez. Y ahora vuela por este lado Luciano González. Viene Luciano. Levanta para Gómez. Pone el cuerpo Gómez. Sin falta de atrás de Gutiérrez, dice el árbitro. Tranca bueno, pero se la lleva Luciano González. Buena pelota para Martirena y Nacional va. Corre Martirena por la derecha, se frenó por el medio Tiziano Correa, se rivaló y la perdió Martirena. La termina sacando el jugador Gutiérrez. De Gutiérrez para Montes, de Montes para Pisiquilo, Pisiquilo para Obregón. Ya viene a la marca Tomás Viera, firme Viera, firme Viera en un mano a mano que es bravo porque lo tiene Obregón enfrente. Ha ganado todos los duelos, habrá tiro libre de lateral que va a corresponder a Torque Martín.
0: Sí, realmente es un partido que además seguramente está potenciado, seguramente es lógico, está potenciado por el gol que hizo, pero en las divididas la verdad que le ha ganado todas. Gómez empieza a jugar perturbado con el árbitro.
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3: Luciano Rodríguez ahora tiene que cerrar cuando Lucas Andrade quería desbordarlo. Abierto por la punta izquierda. Habrá tiral que va a corresponder a Torque. El partido lo gana Nacional con un hermoso frentazo de Tomás Viera. Gana por 1-0. La pelota viene para Lucas Andrade. Marca Luciano Rodríguez. Se interpone Lucas y termina sacando la pelota. El hombre nacido en el Chue. Reventó la pelota Lucas Rodríguez. La va a correr Maximiliano Gómez. Llega Kevin Silva, hace un despropósito. Le pega a cualquier parte a la tribuna. Se come todos los silbidos de Natilio García. Lateral para Nacional.
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3: Corre Boggio, lo trancaron. Se cayó, la perdió. Habrá saque de meta que va a tomar turno Nacional.
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4: Más de la Liga de Naciones de la UEFA esta tarde por la Serie B. Suecia le ganó 1-0 a Rumania al tiempo que Hungría dio cuenta de Ucrania por 2-1.
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3: Tiró muy bien Agüero. Agüero la presta para Montes. Montes la deja para Siles. En este momento me parece que es el momento en el partido en que más se replegó Nacional. La va buscando por este lado Cándido. Cierra Siles. No puede evitar que se le vaya afuera. A ver, lateral que va a tomar Torque, que con la pelota hoy no ha sabido cómo atacarlo al bolso. Lateral que va a tomar Tomás Viera, cerquita de Daniel Carreño.
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3: Abajo Gómez, salió jugando Gómez. Cambio de frente, la tiró para Martirena. Más mano con Facundo Silvera. Se frena Martirena, hace un enganche.
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3: Abajo Gómez, salió jugando Gómez. Cambio de frente, la tiró para Martirena. 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
1: Se viene Torque, corre Obregón, mano a mano. Se va a meter en la área, empieza a quemar. Quinta Obregón, quema, mandó el centro, rebotó Luciano Rodríguez. Gran pinche, gran cierre abajo, barriendo de Luciano Rodríguez, el cubil de Nacional. Habrá lateral que va a corresponder al equipo tricolor. Martín Sorrento.
2: Un buen cierre anteriormente, otra vez, como le había pasado contra la defensora, calculó mal una pelota que venía por arriba y lo terminó superando. Luciano Rodríguez está parado contra la derecha, tiene mucha ayuda, tiene más ayuda Luciano Rodríguez de Martirena que viera de cambio.
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1: Se la lleva rápido Silva Justito. ¿Cuántas dudas hay en el fondo de Torque en esta noche? Para vino, para Montegra, dejó de primera para Salomón, salió lejísimo Potter, lo golpearon a Salomón, se la lleva frente a Obregón, pisa la vía, que va Obregón de largo, tiene que ser amonestado Tejera, que feo lo atendió abajo, esta amarilla Maracuate, se está viendo lo que hizo Tejera, Obregón tuvo el tanto, corrió 30 metros con la pelota, despidió un metro del palo derecho de Mejía, tuvo el empate, Torque salió muy mal, Cuate se hizo
2: el
1: fin.
2: La primera jugada en el partido que hace Torque, jugada de ataque, es una situación en la que comete un error Cobates, dos errores. Primero la lectura de ir a buscar una pelota en la mitad de la cancha, no llega para el anticipo, la falta es clara, él recoge el pie en el final, no es más que amarilla, pero es. Y después de eso, le entraron a Nacional por el lugar que había dejado libre Cobates, que hasta ahora venía con un buen partido, pero comete este error que además lo condiciona.
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1: Cabeció Salomón Rodríguez, la va recuperando el jugador Luciano González, perdió. Sigue la gana y Fisiquilo la juega a la derecha. Me parece que empezó a crecer Torque. Atención, que puede haber como un repunto del ciudadano. La pelota por bajo de Siles para Obregón. Obregón frena. Atención que se repliega Nacional. Levanta Siles. Va al pique de Luca Andrade, muy largo. Habrá saque de meta que va a tomar el panameño. 33 minutos.
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1: Y a todo esto, Martín, ¿te gusta, no te gusta? O es insulso estos 33 que gana el bolsón.
2: Es muy intenso, sin tantas chances claras de gol. Pero bueno, es un partido en el que además hay un equipo que es el que mejor venía jugando en este torneo y que está siendo dominado. Y es extraño verlo sin casi incidir ofensivamente.
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1: Pasó mal la pelota en el fondo. Kevin Silva la va recuperando. Luciano Rodríguez la perdió. Puso el cuerpo. La recuperó para Claudio Montes. Marca con todo Martirena. Mueve frente Facundo Silvera. Sale del puesto del 6. Deja para Siles. Puesto del 5. Y ahora puesto del 2. En el eje recibe Kevin Silva. La presta otra vez para Siles. Siles ve cómo se demarca Lucas Andrade. Pero recupera Lucas Rodríguez. Y ahora nace la contra de Nacional. Vino para Tiziano. Tiziano para Cándido por el medio Gómez, en el segundo palo Martirena, Cándido tiró, rebotó, le quedó otra vez a Cándido, quema, Cándido y el centro muy feo, con el pecho la bajó Montes y se quedó con la pelota Tornacioni.
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1: Cortó Camilo Cándido en el retroceso y ahora la jugó, la va dejando para Luciano González, González para Boggio, Boggio frena y distribuye, vino la pelota para Martirena, cerradito, Sabio Gómez ahora, va marcando Kevin Gutiérrez, pone el cuerpo, marca también Gómez, todos raspan, todos meten, se la lleva Martirena, uy, allá quedaron Gutiérrez con Gómez, los dos enredados en el piso, levanta Boggio, va para Martirena, resta Facundo Silvera retrocediendo, sale el lateral izquierdo, mira que solo lo dejaron a Obregón, atención que corre Pisiquilo por la derecha, Salomón va por el medio, se viene Obregón, ya bajó Luciano González para tomarlo, gran quito de grande Cándido, notable quito de Cándido para Luciano González, de González para Cándido, de Cándido para Tiziano Correa, la tiene que aguantar Tiziano, pone el cuerpo, salió bien para el medio Tiziano, opa, después la regaló, la recupera Luca Andrade, se viene Torque de contra, corre Salomón, viene Luca Andrade, lo bajó Boggio y es amarilla, lo bajó Luciano Boggio y es amonestado, qué macona bárbara Martín, se mandó Tiziano Correa, amarilla para Boggio.
2: Aparte lo liquidó a su compañero, porque el full que hace Boggio es exclusivamente porque es una pelota perdida y quien llevaba el gol iba derecho al arco por el la calle central, que era Luca Andrade. Un error que le cuesta caro a Nacional, que le da una chance de tiro libre frontal a Torque.
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1: Hay tiro libre que va a tomar Torque, frontal, créame que es bien frontal a la mirada de Mejía, que en este momento en la mitad del arco intenta acomodar la barrera. Pisiquilo sacó todos los boletos, pero Salomón tiene ganas también y se acerca con Salomón. Pisiquilo parece ser el dueño, el encargado de esa pelota quieta. Va a poner un muro humano que no va a tener menos que 6, 7 jugadores para defender esa pelota. Detrás de la misma ya se ubicó Pisiquilo. Torque no ha tenido prácticamente, a excepción de aquella corrida de Obregón, alguna chance de gol. En esta puede ser que sea el peligro que necesita la pierna derecha de Pisiquilo. 37 minutos de este primer tiempo. Gana Nacional 1-0. Le va a pegar Pisiquilo. Está también Salomón. No lo veo a Salomón. Me parece que es toda del Pisi. Le va a pegar Pisiquilo. Casi arrodillado en el palo derecho. Acomodó la barrera. El arquero Mejía. Llegará Pisiquilo. Llegó Pisiquilo. Mejía va sobre el ángulo derecho y manda la pelota al córner. Habrá tiro de esquina, córner. Ojo que se sintió, no sé si el tendón de Aquiles, ¿eh?
2: Sí.
1: Uy, lo de Mejía es increíble.
2: Sí, porque cuando cae, mira quién lo tocó atrás.
1: Sí.
2: Y es lo que describen los jugadores que han tenido lesiones en el talón de Aquiles. Es increíble, pero es al caer, siente seguramente como ese golpe atrás. Que lo llevó a mirar atrás con quién me pegó y no le había pegado nadie.
1: Fue increíble,
2: que pinta fea
1: imagen,
2: la lesión, ¿eh?
1: La imagen fue increíble, Martín, así como la describí. Miraba a ver que si le habían tirado algo de la tribuna, pensó Mejía. Es la sensación que tuvo. Todos los jugadores nacionales ya le están haciendo señas al arquero suplente que se apure. No, en esta es increíble la imagen de Mejía mirando hacia la tribuna, mirando a ver si alguien le había pegado con algo. Claramente es un problema en el tendón de Aquiles, donde va a tener que salir el arquero de Nacional. Después de haber sacado la pelota en ese tiro libre de Pisiquilo, tendrá que quemar la primera variante y será la primera ventana para el técnico Carreño. Se va a venir el argentino al campo de juego. Se va a ver Mejía, Martín, en un momento bárbaro del arquero de Nacional.
2: Sí, es un golpe muy grande en el partido para Nacional por lo que está haciendo Mejía y además, por supuesto, por el hecho de que ya la gente se va percatando de que es una lesión seria. Este tipo de lesiones que han padecido algunos jugadores más, este año la padeció un árbitro, que fue Matías de Armas. Es una lesión que lo va a tener afuera un tiempo. Es muy difícil a veces afirmarse en hablar de un tipo de lesión cuando no habló todavía el profesional. Pero la reacción que tuvo y que acaba de ser mostrada también en la transmisión es la típica que tiene un futbolista cuando se le rompe, se le corta el talón de Aquiles. El jugador automáticamente lo primero que sintió es como un golpe en el talón y el talón en realidad no dio contra nada más que el piso. Una situación, la verdad, muy fuerte y muy dolorosa, evidentemente, para el arquero que va a salir y va a entrar un arquero que habitualmente no ataja en Nacional, que ha perdido también su lugar, como Alexis Arias.
1: Bueno, señoras, señores, se va a ir Mejía en el bolso.
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1: Bueno, entró el carrito para poder retirar al panameño Mejía. Se va a venir Alexis Martín Arias, el argentino, que la verdad cada vez que fue llamado a intervenir en Nacional no lo ha hecho de buena forma. Sobre todo no le ha brindado seguridad a sus compañeros. Ahora se le viene un tramo interesantísimo de este partido y sabe que va a tener la chance de atacar hasta fin de año Nacional, Martín Cherquino.
2: Y sí, porque por esta situación, si es esto que parece por la reacción que tuvo, va a ser muy difícil, ¿no? Para Mejía. Hay ya una imagen de Mejía desconsolado arriba del carrito.
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1: Bueno, va a ser el cambio Nacional. Martín Olivera, te escucho a vos.
3: Exacto, para el ingreso del argentino Alexis Martín Arias, camiseta 22. Lo último del argentino fue por Copa Uruguay en el Saroli ante Progreso.
1: Muy bien, ya está Alexis Martín Arias. Se va a ir. Ya se fue Mejía en el carrito, se lo van a llevar directamente para el vestuario al arquero de Nacional. Habrá tiro de esquina, córner que va a tomar Pisiquilo. Más allá de esto, hay como cierto repunte de Torque. Le va a pegar Pisiquilo. Ya estamos en 41 minutos de este primer tiempo. El córner caerá sobre el arco. Ojo que está frío Alexis Martín Arias. Al primer palo va Kevin Silva con el Estabregón también. Centro al área. Va el cabezazo. El arquero impresionante. El arquero, si necesitaba algo para meterse rápido en partido, es tener esta respuesta. A puro reflejo le cabecearon muy cerca. Insiste Torque, va Pisiquilo, la baja en el área, se tira. Y habrá saque de meta. Incalculable lo que pesaba ese primer centro, Martínez. La respuesta de Alexis Martín Arias tras el cabezazo en el primer palo.
2: Sí, la verdad que es un tiro exigente para un arquero alto, es un tiro abajo además, y es la primera. O sea, un arquero que pudo prepararse para este partido hasta desde lo mental, desde hace 4 minutos, desde que se cayó Mejía. Y sin embargo, en la primera reacciona bien, que era lo que más necesitaba todo Nacional. Y ni te digo Tiziano Correa, ¿no? Porque es toda una jugada que arranca de aquel cambio de frente indebido de Correa, que termina pelota perdida, amarilla Boggio, lesión de Mejía y después ese tiro.
1: Ahora golpea Siles. Gómez en el piso, pidieron amarilla para Siles. Hay amarilla para Siles. Es amonestado Pablo Siles en Torque. Otra tarjeta.
0: Tarjeta de la tarjeta de todos.
1: El partido ha sido áspero. No quiero tildarlo de violento, pero sí han caminado por una rispidez que no se ha visto en los últimos encuentros, sobre todo de Torque. Se ha prestado para esto el equipo de Marcelo Méndez. Ha equivocado los caminos para el encuentro. 42, seguramente de 48 o 49 que tendremos en este primer tiempo.
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1: Habrá tiro libre que va a tomar Nacional. 43 minutos de este primer tiempo. Ya se levantó Gómez, se fue agarrando las muelas, me parece que ahí acusaba el golpe de Siles. Tiro libre que va a tomar Coates. Para un poquito, lo dijo Maximiliano. Y Gómez se fue al área. Mira Cándido cómo hace la cortada. Levanta la pelota para Boggio. Se le fue. Habrá saque de meta que va a tomar Torque. 43 seguramente de 48-49.
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1: Con gol de Tomás Viera está ganando Nacional. Nacional 1, Torque 0 por la fecha número 9 del campeonato clausura.
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1: Salió el argentino Gutiérrez, la dejó para Andrade, Andrade para Monte, Monte de cachetada para Obregón. Ya está cerca Tomás Viera, que lo frena un poquito. La jugaron para Agüero, Agüero la dio para Montes, Montes para Siles. Recibe el volante central numerado con la 8, ya amonestado. La pelota viene para Luca Andrade. Se abrió Facundo Silvera. Se amaca con la pelota Andrade. Va el argentino, bailotea, busca el área. Abrió para Facundo Silvera. Por atrás quedó solo Siles. Vino para Siles. Este le pega, Viene Siles. Siles al arco. Fuera. El remate de Pablo Siles. Habrá saque de meta, pero hay un repunte de Torque, Martín.
2: Sí, se adelantó, por lo menos salió de una zona en la que marcaba. También Nacional, yo creo que también ha bajado un poco hasta la intensidad. El impacto de la salida de Mejía puede afectar anímicamente al equipo, pero está tomando otra postura. Como que Nacional ahora está esperando que el primer tiempo termine.
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1: La pelota por el aire la va peinando Tiziano. La devolvía con la cabeza Cándido. La reventó con todo el zaguero, la mandó a cualquier parte. Habrá lateral que va a corresponder a Nacional, ubicado en la punta derecha. Unos 5, 6 o 7 metros en territorio enemigo.
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1: Jugó la pelota Martirena. Martirena la dio para Coates. Coates que fue molestado también en este primer tiempo. Bajando para Cándido. Casi la pierde. La saca finalmente Tomás Viera. Viera la jugó para Luciano González. Presionado por Montes. La frena Luciano. Se apoya muy bien. Salió con Lucas Rodríguez. Gira y juega. Cambio de frente. Va para Gómez y la peina. Corre Martirena. Allá corre primero Facundo Silvera. Cierra Facundo. Pero se la roba Martirena. Gana la pelota. La hace rebotar. Y la resta finalmente Facundo Silvera. Vino para Lucas Andrade. Presionado por Luciano Rodríguez. Hay infracciones. Habrá tiro libre que va a tomar Torque. Tengo tiempo cumplido.
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1: Finalmente adicionaron 5 minutos, vamos hasta el minuto 50, ya tengo 45-20.
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1: Se va adelantando el zaguero Gutiérrez, Gutiérrez la cacheteó, la tiró para Luca Andrade, amaga hacia adelante, lo come Luciano Rodríguez sin infracción, bueno, esta sí se la cobra el árbitro Tejera, ¿eh? No me había parecido. El árbitro pitó la infracción de Luciano Rodríguez. Habrá tiro libre que va a corresponder al equipo de Torque. La pelota viene para Facundo Silvera. Silvera la dio para Luca Andrade. Andrade gira, no puede mirar el arco, por eso prefiere jugar atrás. El pase viene para Gutiérrez. Gutiérrez para Montes. Montes a la derecha. Baja Pisiquilo. Se abre Agüero. Marca Cándido. Gana Agüero. Agüero levantó. Viene por este lado a buscarla Obregón. Qué bien Tomás Viera, ¿eh? Otro buen quite firme de Tomás Viera. La tiene Torque.
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1: 46 de 50 que vamos a jugar en este primer tiempo. Se adelanta Kevin Silva. La presta para Brian Gutiérrez. Gutiérrez frenadito. Puesto del 3 para él. Juega la pelota al círculo central. Se adelanta el zaguero Silva. Por derecha ya la pide bien abierto Obregón. Por el medio se va cerrando Montes. Es Silva que va jugando la pelota a la izquierda. Viene para Gutiérrez. Gutiérrez lo tiene cerca. Siles. Siles para Gutiérrez. Presiona Maximiliano Gómez. Se adelanta el zaguero Gutiérrez. Gutiérrez la dejó para Luca Andrade. Andrade la puso en el botín derecho. Freno. Giro. Calicita. La tiene Luca Andrade. Lo marca Maximiliano Gómez. La pelota para Facundo Silvera. Marcó con todo. Muy bien Martirena. Firme para restar afuera. Abre lateral que va a corresponder a Torque. El partido lo gana Nacional. El gol lo hizo Tomás Viera. Se fue lesionado el arquero de Nacional. Ya no está el panameño Mejía. Está el argentino Alexis Martín Arias. La pelota viene sobre la derecha para Montes. Montes la frena. Y Montes que va jugando atrás para Agüero. Agüero la pone en el círculo central. Un metro más atrás la recibe Kevin. Ahí la tiene Silva. Cambia de frente Kevin Silva. La tiró para Facundo Silvera. A ver si la baja. La bajó. Retrocedió rápido Martirena. Evita el córner. La manda la Aubol. Aubol que va a tomar Torque. 47 de 50.
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1: Lateral que hace Facundo Silvera. Ya la pide en el área. Pisiquilo. Vino a buscar la Monte. Monte la dejó para Facundo Silvera. Marca con todo Martirena. Echa la pelota afuera. Otro lateral que va a corresponder a Torque, que se ha instalado allá a la izquierda, pero sin poder ofender el arco de Alexis Martín Arias. Aubol que va haciendo Facundo. Silvera con sus manos. Atrás viene a buscar la Monte. Vino para Monte. Con el pecho para Silvera. Con la derecha la juega atrás. Vino para Agüero. Agüero lo tiene cerquita. Siles prefiere más atrás para Silva. Silva para Monte. Monte va jugando para Siles. Siles la frena. Círculo central. Puesto del 5 impone presencia. Planta bandera. Se va, se va, se va. El primer tiempo se va. 48 de 50. La tiene por el medio Siles. Siles para Monte. Monte recibe. Mira. Para adelante no hay. A la derecha sí. Viene Agüero. Se descuelga Obregón. La pelota para Obregón. Ya lo marca Cándido. Ya lo marca también el jugador Luciano González. La pasó mal Obregón de muy mal primer tiempo. La recupera Lucas Rodríguez y nace la contra. Se resbala Gómez. Se levanta Gómez. Lo marca Gonzalo Montes. La gana Montes. Rebota la pelota. La cubre el jugador de Nacional. La ganó Gómez. La pelota se pierde afuera. Abre el lateral que va a tomar el bolso. Que se va a ir al Camarines. Por ahora ganando por un tanto a cero.
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1: Está quedando un minuto y medio de los cinco que adicionó el árbitro del partido.
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1: Restó Lucas Rodríguez con golpe de cabeza. Anticipa Siles, se tiraba de palomita Gómez. Vuelve a tomar Martirena y va Nacional. Adelanta Martirena y va Nacional. Pase bárbaro. Tiene el gol Tiziano. Ahí está el arquero. La sacaron de la línea. No entró. Aparentemente no entró. Y estaba fuera de juego Tiziano Correa. Había hecho una pilada bárbara Martirena. Le dio el gol a Tiziano Correa, que quedó fuera de juego Martín.
2: Sí, qué atajada igual abajo con el pie de Tornacioli. Una jugada en la que Torque vuelve a cometer un error retrocediendo. Es algo que le ha pasado bastante en los primeros 20.
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1: Otra falta desde atrás. Bueno, ahora de Montes. Sí, escucho.
3: Recién sale con el tema Luis Mejía acá, lógicamente, cara de bastante preocupación. Uno de los directivos que también se acerca es Alejandro Valle, para ver también la situación del arquero de Nacional, que lo tiene a todo el plantel de los que están fuera de suplente, pero también acá colaboradores, muy preocupados.
1: Muy bien, habrá que esperar a ver la entidad de la lesión del panameño. Habrá tiro libre que va a tomar otra vez Martirena. Centro al segundo palo, cayó Luciano Rodríguez. No pasó nada. Habrá saque de meta. Va a pedir la pelota el árbitro Tejera. Y cuando le den la bola y le digan que en el área no pasó nada, le va a pitar el final. Señoras, señores, pitó Tejera, se terminó el primer tiempo y con aplauso de la tribuna se va este Nacional. Salió a jugar con la responsabilidad de cargar con el último tren que se le iba para pensar en pelear el campeonato clausura. Jugó con el cuchillo entre los dientes y lo jugó de buena forma. Gana por 1-0 con un muy lindo cabezazo de Tomás Viera frente a Torque, que hoy no fue el equipo de siempre. Y por Carve Deportiva para todo el país y el mundo, el comentarista que ustedes quieren escuchar, el que mejor les explica el fútbol, el título de Charquero.
2: Bueno, lo primero es lo de Mejía, haciendo averiguaciones ya también, la sanidad nacional ya maneja la lesión en el tendón de Aquiles, lo cual era lo que preveíamos y habíamos charlado con el Colo en el momento en el que pasó, una de las peores lesiones también para un jugador, por eso Martín Olivera va a seguir en esta zona de vestuario ya en el entretiempo. Nacional ha ganado la primera parte, le ha ganado con mucho orden, tanto orden que me hizo acordar a cómo lo defendió al clásico, cómo lo jugó al clásico, pero también lastimó bastante más que en aquel partido. Fue un equipo que otra vez en una pelota quieta saca un rédito, que además ha tenido a Gómez sacando varias infracciones, fiel a su estilo, ha perturbado a cada uno de los defensores del rival. Y aparte, yo creo que hay otra característica que este equipo ha tenido, algo de Nacional, que es jugarlo de una manera que no lo está jugando Torque, que recién recuperó su identidad o la mostró en los últimos 10 minutos.
1: Señoras, señores, está ganando Nacional por 1-0. ¿Cuál es el número, Gerardo, esta noche del campeonato clausura?
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4: Hablamos de la tabla de clausura, donde Liverpool está quedando como único líder con 20 puntos. City Torque se quedan 19, mismas unidades que tiene Peñarol. Y debajo, ahí viene Nacional con 17 puntos, al igual que Deportivo Maldonado. En el acumulado del año, Peñarol 62, Depor Maldonado 58, Torque se queda en 54, Racing 53, Nacional está llegando a 52, abriendo la zona de Sudamericana. Debajo Wander 50, Liverpool 49 y Central Español 38.
1: Señoras, señores, comenta Martín Charquero para todo el país. Ya vuelvo para el segundo tiempo, gracias.
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0: Martín Olivera con este tema de Mejía.
1: Bueno, va por lo mismo que vos le acabas de comentar recién al Colo, es lo que por lo menos a priori la sanidad nacional entiende, por lo que Mejía le estaba también explicando al doctor de Nacional, así que hay que seguir de cerca a ver qué termina de pasar, pero sí, va todo encaminado Martín a que va a tener varios meses de recuperación, y también Martín, estos temas para seguir en los diferentes programas a lo largo de Carga Deportiva, desde mañana ya, porque a Mejía, recordar que Mejía para renovar necesitaba jugar el 70% de los partidos, iba encaminado a eso, así que ahora, más allá de que por lesión no se le puede rescindir su contrato, hay que ver qué decisiones termina tomando Nacional después de la confirmación de lo que podemos adelantar, seguramente sea lo del talón de Aquiles.
0: Muy bien, vamos a esperar un poco también, seguramente después del partido Nacional va a entregar algo más de información, pero la reacción de Mejía, en el momento que le tiran ese tiro libre, él la saca, y cuando termina de impactar en el piso, pues tampoco necesitó caer, sino que apoyó el pie normal, y enseguida mira hacia atrás como diciendo, ¿quién me pegó? Esa reacción... que algunos que han sufrido una lesión en el tendón de Aquiles han marcado que, por ejemplo, habitualmente esto se trata de una rotura como un latigazo, como una pedrada. Bueno, parece ser lo que sintió en este caso Mejía. Vamos a esperar el diagnóstico que den finalmente los médicos, pero bueno, pinta muy feo, y la verdad que la salida de Mejía ha dejado a Nacional muy preocupado. Pero además de todo eso, me da la sensación que también le terminó impactando a todo el hincha de Nacional lo que había ocurrido. Porque los gestos de los futbolistas tricolores enseguida fue pedir el cambio y preocuparse muchísimo por lo que tenía su compañero. Nacional ha ganado el primer tiempo. Yo creo que en minutos estuvo mucho más arriba en el juego que podía en relación a lo que hizo Torque. Que Torque tuvo mucho más problemas para construir que de costumbre. Por eso creo que Nacional hoy lo ha minimizado. Y creo definitivamente que ahí hay un mérito en un equipo que hoy, cuando tuvo que salir a jugar el partido, sabía lo que podía hacer y lo que no podía hacer. Y en el no poder hacer era salir mucho por abajo, intentar saltearla, intentar ir por la mitad de la cancha con mucho toque. Me pareció que fue un equipo mucho más práctico, que además sacó rédito de la fricción, del roce, del cuerpo a cuerpo. Y Torque, la verdad, que no tuvo nada de su identidad hasta el minuto 35. O sea, 35 más o menos, 30-35, empezó a jugar a algo parecido a lo que habitualmente juega. Torque empezó a ser Torque ahí. ¿Qué logró Nacional antes? Bueno, un dominio más territorial, pero un dominio de cada pelota dividida, un dominio de darse la pelota a Gómez y encargarse de sacar infracciones o de perturbar o de forzar a la desconcentración de los rivales, y muchas veces a jugar de una manera que no sienten. La cantidad de pelotas que hoy perdió Torque por jugar largo es asombroso para lo prolijo que quiere ser este equipo. Lo más fuerte, que yo creo que hoy es lo que más condiciona el resultado en este momento, es la cantidad de infracciones que se han sancionado por empujones. Empujones de jugadores. Y esto aplica para los dos, más faltas de Torque en este aspecto, pero que están más pendientes como para querer desestabilizar al que va a agarrar la pelota que de preocuparse de cómo anticiparlo, sacarle la pelota. Así Nacional le sacó dos faltas seguidas. La primera la termina logrando Luciano González, tonta falta de Siles. La segunda es una infracción que creo que hace Agüero o Kevin Silva contra Gómez, falta de gol, porque terminan centrando y ataca muy bien el segundo palo Tomás Viera. Nacional ha ganado un ejecutante con Martirena, ha ganado mucho con Martirena, pero entre otras cosas, un buen ejecutante de pelota. Y hoy, en esa jugada en la que pone el centro en el segundo palo, lo pone de una manera que seguramente si Tomás Viera no se hubiera sacado de encima su marcador, no se hubiera percibido tanto lo efectivo que era el centro y lo complicado que fue para el arquero y para los defensores, porque el arquero, por ejemplo, no sale ni siquiera a cortar. Después hay un mérito, debiera encabecear hacia el otro palo. Pero es el gol que corta el empate, es el gol que a Nacional lo hincha anímicamente. Y después un equipo muy acompañado, por supuesto, por la gente, pero un equipo muy seguro de ir a ganar la pelota dividida. Yo creo que es un equipo que está haciendo una parte del manual muy bien, después de haber hecho el gol, que es defender. En el cierre tuvo una ocasión que después termina siendo inhabilitada o anulada por el asistente por un offside. Pero después de eso le costó generar. Como que siente que con lo que hizo basta. Ahora van a hacer otro partido. Me adelanto a imaginarme que Marcelo Méndez va a venir con Nahuel Da Silva y que va a querer cortar o quebrar al equipo como lo hizo contra Peñarol. Un 4-2-4. Hay que ver si los tricolores mantienen este sistema, si mantienen los jugadores que están en este sistema. Porque capaz que, no sé, para un 4-2-4, capaz que Martirena puede ir un poco más arriba y Ancheta entrar a jugar como un quinto defensor, como ahí sí, como lateral. Los tricolores han tenido ese impacto que yo creo que es fuertísimo, que es la salida de Mejía por una lesión fea. Empecemos a rebobinar en la jugada y es increíble cómo arranca todo eso. Una pelota que es dividida, que la gana Tiziano Correa, que sale con un dribbling, y cuando tenía, parecía lo más fácil, que era un cambio de frente, pone una pelota que iba intentando llegar a la banda derecha, se la pone en el pecho a Luca Andrade. Andrade corre 15 metros, falta de amarilla, bien sancionada por Tejera, la falta es de amarilla para Boggio, irreprochable. Tiro libre, del tiro libre Pisiquí lo saca, ese remate lo exige a Mejía, Mejía la saca, se rompe, entra Alexis Martín Arias, del córner nace un tiro de esquina que termina con un tiro abajo en el que defiende muy bien Arias. Todo le pasó a Nacional tras un mal cambio de frente en ese momento de Tiziano Correa. El partido de Gómez es muy bueno, sin tener chance de patear al arco, pero es muy bueno por todo lo que lo hace perder el foco a jugadores que habitualmente están mucho más tranquilos. Perturbó